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0: Seguimos en Evolucionando en Vivos y en Directo, ya compartiendo con el doctor Mario Varela Cardoso, senador nacional y reelecto miembro del jurado de enjuiciamiento de magistrado. ¿Qué tal, senador? Bienvenido al programa, buenas noches.
1: ¿Qué tal, Luis? Un gusto poder compartir contigo y con toda la gran audiencia de Evolucionando.
0: Bueno, ya de nuevo, ocupando el escaño en el jurado de enjuiciamiento de magistrado, de hecho que hemos hablado contigo desde el momento de que fuiste... confirmado por tus pares en el Senado, sí. Y hoy ya asumiendo oficialmente en el jurado, ¿eh?
1: Asimismo, la semana pasada hemos tenido ese respaldo, ese acompañamiento, ya la semana antepasada en realidad, y ha sido muy importante para nosotros, tanto al senador Díaz Verón como para mí, tener 30 votos de los presentes. Una cantidad muy importante, 2/3, una mayoría calificada. Eso significa que no solamente nos votaron colegas de nuestras bancadas, sino también de bancadas de otros partidos políticos. Y bueno, a mí en particular, Luis, ha sido muy gratificante porque ha sido una reelección la que yo he tenido. Sí. Soy el senador colorado, o sea, el senador colorado y también el único senador reelecto. Para este periodo, para este segundo mandato, que es de 3 años. Eso así dice la ley, que nosotros estamos designados por 3 años. Bueno, en realidad a este periodo le sobra 2, pero el mandato es de 3 años. Por eso estuve yo desde los 2023, en este primer mandato, 2024, 2025 y 2026. Esto se vencía el 10 de julio pasado. Se cumplían los 3 años y entonces el Senado en votación nos presentamos de vuelta a consideración de los compañeros y reitero, hemos tenido 30 votos. Eso es muy importante. Los otros proponentes de otras bancadas tuvieron 13 votos, ¿verdad? De los presentes. Entonces creo que ha sido un logro demasiado importante. Se votó, había 43 senadores en sala, de los cuales 30 votos para nosotros y 13, reitero, para los postulantes, las personas postuladas por la oposición. Y bueno, eso, Luis, a mí me da un gran respaldo, es un respaldo importante para mi carrera política también. Significa que hemos podido lograr el consenso de diferentes bancadas. Siendo yo disidente, debo reconocer que los compañeros de la bancada oficialista me han acompañado sin condicionamientos. Yo no hablé fuera del Senado con ninguna persona, ni con ningún líder político. Solamente conversamos entre los diferentes líderes de bancadas. En el caso de Honor Colorado, con el compañero Natalicio Chace, el presidente del Senado, Basilio Bachi Núñez. Y en el caso nuestro de la disidencia, de los 10 compañeros que estamos trabajando como bancada disidente del Partido Colorado, la líder de una de las bancadas es Lilian Samaniego, que integra el compañero Afara, Arnaldo Samaniego, la otra bancada con Blanca Ovelar, Cachito Salomón, también el ingeniero Petengil, nos han acompañado, Retamoso, Colin Soroca, que también ha acompañado nuestra postulación, y bueno, muchos, ¿verdad? No voy a poder citar a todos, pero eso nos da un respaldo muy importante. También la bancada de la oposición, de Dionisio Amarilla, Noelia Cabrera, Edgar López, que también vuelve al Consejo de la Magistratura, y ha sido un consenso sin muchos traumas. Para mí también, Luis, es un compromiso eso. Significa renovar la confianza, ¿verdad? El compañero Derlis Maidana, en esta ocasión, él estuvo ocupando el espacio conmigo por el Senado. Él dio un paso al costado y ahora está el senador Pedro Pipo Díaz Verón. Estamos representando al Senado de la Nación. Hay que recordar un poco para que la audiencia sepa. Aquellos que no lo saben, el jurado de enjuiciamiento de magistrados es un órgano extra poder. ¿Qué significa eso? Extra significa fuera de los tres poderes del Estado. O sea, es independiente al poder ejecutivo, al legislativo, al poder judicial, cuya misión principal En la Constitución Nacional Paraguaya de 1992, la vigente actualmente, dice claramente que su tarea es juzgar el desempeño de los magistrados, fiscales, defensores públicos, y determinar la responsabilidad funcional a fin de definir la responsabilidad que puedan tener en el ejercicio de su función jurisdiccional, acorde a lo que establece la Constitución y las leyes, al solo efecto de separarlo de sus cargos si es que existe mal desempeño de funciones. Nosotros no tenemos una tarea jurisdiccional, nosotros no somos el Poder Judicial ni el Ministerio Público, por lo tanto, cuando existen hechos punibles establecidos y tipificados en el Código Penal, la investigación lo realiza el Ministerio Público, la Fiscalía y el juzgamiento dentro del ámbito de la jurisdicción del Poder Judicial. Entonces, eso es importante entender, que la naturaleza de la función constitucional es al solo efecto, reitero, de determinar la responsabilidad funcional en el ejercicio de sus funciones de estos magistrados, fiscales y defensores públicos, al solo efecto de separarlo de los cargos, de separarlo de los

0: Y eso, ¿cómo hay que leer esto? Es un reconocimiento de la labor del
1: Y
0: doctor Mario
1: la
0: Varela, es que iba a ser por lo menos una estrategia negativa, con efecto negativo para los oficialistas, si es que ellos pretendían elegirle a otro, ¿cómo hay que entender?
1: Y bueno, hay que preguntarle más a ellos seguramente, pero yo trato de sacar mis conclusiones.
0: Sí.
1: Primero que nada, creo, Luis, que para lograr un consenso de esa naturaleza, primero tenemos que hacer bien la tarea. Yo creo que he cumplido básicamente el mandato constitucional. Hemos tenido una conducta acorde a la Constitución, a las leyes. Porque no se puede negar que hemos tenido situaciones de denuncias, de compañeros que han sido investigados, que han sido, inclusive han renunciado, han sido investigados, que es de público conocimiento, ¿verdad? Tanto el colega Rivas,
0: Procesado.
1: procesados, y el compañero de la Cámara de Diputados también. Entonces, no es fácil caminar en un campo minado, porque siempre hay intereses, siempre en un jurado o en una en un tribunal o en un órgano juzgador, siempre hay alguien que gana y otro que pierde. Lógicamente, la parte perdidosa siempre va a reclamar, ¿verdad?
0: Sí.
1: El partido de Boyacá Mundial ves a la mitad o cuestionar la tarjeta roja al Mirón. Otros dicen que el VAR le favorece mucho a Messi. O sea, eso está en la naturaleza humana, que cuando uno tiene un resultado negativo en una disputa, en este caso en una ante un órgano juzgador, siempre habrá personas que estarán satisfechas y otras que no. Nosotros hemos hecho un trabajo bastante aceptable, bastante convincente, por usar un término más adecuado. Por lo que considero que eso se tuvo en cuenta también en el momento, Luis, de evaluar. Que como soy el único senador que fui reelecto en este mandato, para mí es una alta responsabilidad, y lo digo con mucha humildad y con un gran reconocimiento también a los compañeros que nos han dado ese voto de confianza. Yo creo, Luis, contestando tu pregunta, creo que hemos cumplido. Hemos tenido una conducta adecuada, también técnicamente. Yo soy abogado, soy docente universitario, trato de capacitarme siempre, de leer nuestros dictámenes, de fundar nuestros fallos, y creo que no hemos tenido mayores cuestionamientos. En mi caso particular, te digo porque me hiciste esa pregunta,
0: Sí.
1: a veces a mí no me es muy cómodo responder porque no me gusta hacer ningún tipo de autobombo, ni mucho menos, pero considero que eso también es una satisfacción profesional como abogado, como juzgador y también como político, ¿verdad? Porque eso significa renovar la confianza. No hemos tenido cuestionamientos importantes, estamos sesionando todas las semanas, salvo en la feria, lógicamente, y tenemos muchísimos expedientes, muchísimas causas. Muchísimos fallos, algunos controvertidos, otros no, pero considero, Luis, que hemos cumplido básicamente la misión que nos dio el Senado, por eso es que el Senado me volvió a dar ese respaldo y estoy muy agradecido con mis colegas
0: Porque acá hay
1: senadores.
0: que decir también, si es que Honor Colorado quería tomar otra decisión de elegir a otra figura, sí, creo que ellos iban a tener
1: Y yo creo que
0: los
1: podría,
0: votos, ¿verdad?
1: claro, podrían construir, no tengo esa certeza porque muchos de mis amigos de otras bancadas también querían acompañarme, pero yo no puedo desconocer que el apoyo de la bancada oficialista fue clave, por supuesto que sí.
0: Pero definitivamente te compromete
1: Tengo,
0: más esto.
1: sí, desde luego, pero como te dije recién, yo fui reelecto sin ningún tipo de condicionamiento. Ellos no me pidieron nada a cambio de nada, solamente cumplir el mandato de hacer bien el trabajo. Aunque otra cosa, Luis, ya entra en la verdad, y lastimosamente yo no me gusta mucho hablar de otros colegas, pero el caso Rivas también reveló situaciones de irregularidades que afectaron a la imagen de la Cámara. Hay que decir la verdad, eso generó mucha polémica, desgastó mucho la imagen del Congreso.

0: especialmente la Cámara de Senadores. Hasta ahora sigue el proceso de Hernán David Rivas. Él renunció al cargo a fin de evitar esa exposición, esa sobreexposición permanente de la Cámara de Senadores. Y yo creo también, humildemente, Luis, como vetense y como oriundo del departamento de Caaguazú, que hemos cumplido nuestra tarea. Y estoy muy feliz. Hoy juramos esta mañana
1: Pero ¿cómo
0: de
1: administrar
0: vuelta.
1: esto, senador? Porque de hecho que ocupaste ya varios cargos, fuiste ministro por el Ejecutivo, porque nosotros teníamos datos que la oposición iba a construir una mayoría si es que Mario Varela no recibía apoyo del oficialismo.
0: ¿Cómo?
1: Imagínese.
0: ¿Cómo?
1: Y que la oposición podría acompañar tu figura para mocionar, o llámese plantear, para tu reelección.
0: Sí.
1: O sea que
0: Sí,
1: no es un detalle menor
0: los
1: eso.
0: compañeros de la oposición habían planteado eso es cierto.
1: Si es que no iba a recibir Mario Varela el apoyo del oficialismo, yo creo que ellos vienen a proponer de nombre. Y eso también es un
0: Sí,
1: detalle no menor.
0: ellos
1: ¿Sí?
0: no, yo te cuento que una de las líderes de la oposición me planteó eso, claro que sí, ellos plantearon también la posibilidad de construir un acuerdo, no consenso, un acuerdo con una figura de la oposición también, ¿verdad?
1: Claro.
0: Sin embargo, nosotros hemos tenido el apoyo de la bancada oficialista, llegamos a conversar con los compañeros de la bancada disidente y una parte de la oposición, y eso se cerró antes, ¿verdad? Yo fui muy sincero con esta colega senadora que me había planteado eso y le dije que nosotros ya teníamos ese acuerdo y yo le estaba pidiendo a ellos que me acompañen, ¿verdad? Se acerca uno de los senadores de la oposición y me dijo, yo quería acompañarte, Mario, te iba a votar si se votaba uno a uno, ¿ves? Pero como se planteó los dos nombres al mismo tiempo, eso también genera a algunos que acompañan, otros que no, es natural eso en una elección, en un cuerpo colegiado. Pero sí estoy muy contento porque no hemos tenido cuestionamientos importantes hacia mi figura y hacia mi desempeño también, Luis, como integrante del jurado de enjuiciamiento de magistrados. Pero ahí no solamente está mi figura en lo particular como senador Mario Varela, sino también yo represento al Senado.
1: Sí.
0: Sé Luis Lajaro, a Motila, Senado Begoche, a todos mis compañeros les hago pasar malos ratos. Y si hago bien mi trabajo, también estoy honrando la misión y estoy honrando la confianza de representar dignamente a la Cámara de Senadores. No solamente yo a título personal, sino que también yo represento al Senado de la Nación. Entonces yo creo que eso es importante manifestar, tener en cuenta y trato de estar a la altura de las exigencias. Hasta hoy hemos tenido un desempeño bastante convincente, no hay demasiados cuestionamientos, no existe casi. Y bueno, yo estoy también obligado a explicar ante cualquier duda, ante cualquier situación, yo tengo la obligación ante ese cuerpo legislativo de explicar los alcances de nuestros fallos si existieran dudas o cuestionamientos a cualquiera de ellos.
1: Ahora sí, a nivel nuestro, digamos, como vetense, me supongo que mucha gente se habrá percatado, porque hay mucha gente entendida, coronel Oviedo, y aquellos que
0: Sí,
1: aún
0: claro.
1: no se percató, Mario Varela es el único ovetense que llega al jurado de juiciamiento de magistrado del Senado,
0: Del Senado.
1: del diputado, un opositor, creo que era César López, y
0: Sí.
1: en Senado, el único ovetense. Y el único colorado. Y la única vez que es reelecto también. O sea que
0: Sí.
1: no es un detalle, no es porque uno quiera ponerse bien contigo ni nada por el estilo.
0: No,
1: Vos sabés
0: son
1: que muchas veces a
0: no,
1: lo
0: no,
1: mejor hasta
0: no,
1: incluso
0: no, no,
1: vamos a
0: no.
1: coincidir, ¿verdad? Pero yo pues soy eso de, hay que orientarle a nuestra gente en
0: Son
1: ese sentido,
0: no,
1: ¿verdad?
0: pero son hechos objetivos. Lo que vos estás diciendo es narrar hechos. No estás inventando ni le estás adjetivando, sino que simplemente estamos relatando hechos que son importantes, porque eso también posiciona a Oviedo,
1: Claro que sí.
0: al coronel Oviedo. También en el caso del ministro Manuel Ramírez Candia, que es ministro de la Corte, integrante también del jurado de enjuiciamiento, entonces eso le posiciona a nuestra ciudad. Significa que tenemos una escuela política, en mi caso, y una escuela también de formación jurídica respetable. Eso nos posiciona a los obetenses y para mí es una gran, es un gran compromiso. Yo soy docente, por ejemplo, en la escuela judicial, justamente, te cuento, me han honrado también con esa designación, aparte de ser docente en la Universidad Nacional, y eso implica responsabilidad. Al político le cuesta mucho, te digo yo como mi experiencia personal, porque el político tiene que visitar a la gente, tiene que escuchar a la gente y también tiene que estudiar. Y es complicado cuando vos tenés, después también tenés lo de tu familia, tus hijos, tu familia que te pide que también compartas. Implica mucha disciplina, Luis. Prohibido beber de carne. Oye, no, vos tenés que estar, la gente también te llama, te escribe un mensaje, espera que le respondas, etcétera. Es una interacción bastante, bastante intensa, ¿verdad? Pero cuando uno asume esa responsabilidad, lo tiene que cumplir. Hemos cumplido 3 años, yo ya estuve, pasa rapidísimo el tiempo, sin sentir, uno no se da cuenta, 3 años ya pasaron de vuelta, y ahora tenemos 2 años en lo que sobra de este periodo constitucional, ¿verdad? Que tenemos que completar con esta designación, y para mí es una honra, realmente me siento muy honrado, contento, y sé que también represento a los obetenses, sé que represento al departamento de Caguazú, sé que represento a la Facultad de Derecho UNA, filial Oviedo, a la Facultad de Derecho de Ciencias Sociales y Políticas de la UNCA, sé que los represento, y por sobre todo a la sociedad de Coronel Oviedo. Entonces, es fácil lo que ves en Luis. La vez pasada tuvimos una controversia, sino una opinión distinta al ministro, un gran señor, respetable, fue mi profesor, el doctor César Garay Sucolillo. Él tuvo un parecer diferente y en la parte ya última de nuestra sesión de Asuntos Varios, él plantea una revisión de nuestras decisiones, ¿verdad? Y se genera un debate ahí jurídico, respetuoso, y terminamos nosotros nuestra posición con Aguilera y el diputado Candia, una decisión en un sentido contrario al del ministro de la Corte, y uno tiene que tener criterio.
1: Claro.
0: No porque sea el ministro de la Corte, aunque vos no estés de acuerdo, o estés o no de acuerdo, uno no puede, uno tiene que fundar sus dictámenes.
1: Con argumentos sólidos.
0: Con argumentos. Entonces no podés ir a improvisar. Eso es lo que te quiero decir, ¿verdad? Entonces, sí. Eso se fundamentó, se respetó y lo manejamos con mucho profesionalismo porque no generamos ninguna polémica, sí un breve debate que es saludable, para eso se transmite la sesión,
1: sí,
0: para que la gente vea, los fiscales, los jueces, los camaristas puedan ver, ¿verdad? Y la comunidad jurídica, no solamente ellos, sino también todos los profesionales abogados, ¿verdad? En ese caso yo había planteado el principio de presunción de inocencia cuando estábamos hablando de una medida sancionatoria preventiva para lo que se discutió fue la suspensión o no de un fiscal en un enjuiciamiento de un agente fiscal, y bueno, para eso uno tiene que estar preparado, tenés que leer tu dictamen, tenés que saber por qué estás tomando esa decisión, entonces implica una altísima responsabilidad, ¿verdad? En medio de toda la actividad política que nosotros tenemos, por un momento dejamos la actividad política para convertirnos en jueces, y es delicado porque la gente te llama, te pide hablar, pide si puedes cambiar tu criterio, y uno tiene que hacerlo bien, porque la gente cuando hace mal, Luis, igual la gente sabe, sí, aunque vos seas discreto supuestamente, pero si vos estás haciendo mal, tarde o temprano, eso se sabe. Y si está haciendo bien, también se sabe.
1: Sí, señor.
0: Tarde o temprano. Entonces, en estos 3 años, si no hubo algo, algún comentario por abajo de que hemos actuado mal, si no salió, es porque hemos actuado bien. Entonces, eso para mí es una enorme satisfacción. Es pesado ese cargo, Luis.
1: ¿Seguro?
0: Eso te puedo decir. Es muy pesado. Es agotador a veces, ¿verdad? Y bueno, no siempre un político lo mitad y oye José Trilla jurado, no todos quienes dicen, no es cierto. Dos de mis compañeros ya querían renunciar, uno dejó, el otro continúa, ¿verdad? Pero siempre me dicen, no es fácil nuestra función, ¿verdad? Entonces,
1: si uno pretende hacer bien su tarea.
0: Totalmente.
1: Acuérdate que José Ledar así llamado vecina en el jurado que en el Senado.
0: Sí, le bien, pues. Pero sí. Eso fue una etapa sí. Muy lamentable. Una etapa muy lamentable, que yo creo que fue una de las situaciones de crisis que más desgastó la figura del jurado en juiciamiento magistral. Para ti, etapa negativa, una etapa oscura
1: sí.
0: Del jurado. Así ¿verdad? Es. Y fíjate vos, si estudiás la historia del derecho penal, la dogmática penal, te vas a dar cuenta que hubo grandes, en la historia de la humanidad, en la evolución del derecho penal y de la dogmática, como te dije, muchas situaciones de enormes injusticias. Hasta la Iglesia en su momento, con Tomás de Torquemada, en el post-renacimiento, abusó del poder. De con la poder tu share con Luis, re abusase. Comisión vecinal, bella bueno mitad, oye, elegija, bella oye, botucham. Sí,
1: así es.
0: Entonces uno tiene que tener el equilibrio emocional, mental y hasta espiritual para poder ser un juzgador. La Iglesia Católica tiene una etapa negativa. El famoso Tomás de Torquemada en Toledo, España, fue muy famoso por haber juzgado sin el debido proceso a muchas personas. Fueron quemadas en la hoguera porque fueron acusadas de brujería, de practicar brujería, y más en Francia. Perdón, en Francia también, pero el peor de todos fue en Alemania. Origen de la dogmática penal para generar todos unos principios denominados principios procesales, el debido proceso, la presunción de inocencia. Todo eso surgió a partir de esa crisis.
1: El derecho a la defensa.
0: El derecho a la defensa y el derecho penal. Por eso se habla de la tipicidad. Fíjate vos que el derecho penal es una especialidad del derecho. El origen de todo es el derecho civil, ¿verdad? De las fuentes romanas, del corpus iuris civilis, después que lo consolida Justiniano, el emperador romano Justiniano. Pero el derecho penal es un derecho especializado muy delicado, por eso uno tiene que atender. Nosotros el 70, el 80% de los casos son denuncias sobre hechos penales. Sí. Por eso te insisto con eso. Implica mucha responsabilidad, implica estudiarlo a profundidad y bueno, tratamos de hacer lo mejor.
1: Perfecto. Ahora sí, así, para ir redondeando un poco lo del jurado, para entrar en otro tema, senador, aprovechando tu presencia, ¿hacia dónde tiene que apuntar el jurado desde tu punto de vista?
0: ¿Cómo apuntar, Luis?
1: Y apuntar, ¿cómo tiene que...?
0: El jurado lo que tiene que lograr, Luis, es, y creo que se ha mejorado, demostrar que realmente trabaja con transparencia, que es un órgano juzgador serio, que funda sus fallos o sus resoluciones, las decisiones en la constitución de las leyes, que sea transparente. Yo pienso que la transmisión de las sesiones ha sido un avance. Lo mismo de la Corte Suprema de Justicia. A veces hay discusiones fuertes. Sí. La vez pasada un colega tuyo me preguntó si eso estaba bien o estaba mal. Yo le dije que estaba bien, siempre y cuando sea dentro de un marco respetuoso. No hay problema que uno defienda con vehemencia sus ideas.
1: Sí,
0: pero siempre que sea razonable.
1: Víctor Ríos y el ministro.
0: Exacto, Jiménez, que estuvieron discutiendo fuerte un tema controversial que ahora pasó al jurado también, sí, en ese caso. Sí. Estamos por resolver ese tema en estos días. Hay criterios diferentes y eso tampoco es malo. Que algunos dicen, no, yo me voy de acuerdo. No, justamente lo que se busca es debatir y fundamentar. Sí. Y bueno, cuando hay mayoría, se resuelve. Hay un método para resolver. Si no todos están de acuerdo, se resuelve por mayoría, ¿verdad? O mayoría calificada. En el caso de un enjuiciamiento, tenemos que tener mayoría calificada. ¿Qué significa eso? Que no solamente una mayoría simple, sino una mayoría de los presentes, una mayoría calificada, 5 votos, 6 votos para un fallo. Eso está todo establecido en la ley. Entonces, creo que hemos mejorado. ¿A qué se apunta el jurado? Debe apuntar a la transparencia, debe apuntar a consolidar la institución como una institución independiente. Todos te pueden hablar, todos pueden peticionar, pero el fallo de cada miembro tiene que ser independiente. A eso tiene que apuntar el jurado, para que sea creíble.
1: Pero es importante la figura, porque hay muchos que a veces vos escuchás y te dicen hay que suprimir en la próxima reforma constitucional, no tiene razón de su existencia.
0: No.
1: Yo no veo tanto así.
0: Totalmente sí. De acuerdo, Luis. Muy importante lo que decís. Sí. Hace poco tuvimos una charla con el doctor Emilio Camacho, constitucionalista, ex constituyente. Él también coincidía con lo que vos estás diciendo. Es decir, la creación del jurado fue una creación importante para la democracia. ¿Sabes cómo antes se juzgaban los jueces y fiscales? La corte nomás te juzgaba. Sí. Entonces, ¿cómo va a ser juez y parte otra vez, verdad? Sí integran hoy el jurado, miembros de la corte, pero si no vos le das superpoderes a un solo poder del Estado. Por eso se llama órgano extrapoder.
1: Sí.
0: Fue muy sabia la constituyente, sabia la decisión de la constituyente de crear un órgano totalmente aparte, un órgano mixto. ¿Por qué mixto? Porque integran parlamentarios, miembros de la corte, diferentes estamentos.
1: Y diferentes poderes por las atribuciones que tiene.
0: Exactamente.
1: Independiente.
0: Sí. Es independiente a porque esos
1: no
0: poderes.
1: No le rinde cuenta a ninguno de los poderes.
0: Así es. Siempre, Luis, no va a ser perfecto los sistemas. Todos los sistemas son perfectibles. Algunos editan, no, pero hoy llegué con la influenciada, hoy llegué con la genoña, hoy llegué la opresionada. Siempre va a haber eso, siempre va a haber un riesgo, porque finalmente esta es una creación humana y está ejercido este poder por personas humanas. Entonces, lógicamente, siempre dentro del margen, pero creo que las instituciones creadas en una república, en un Estado de Derecho, son importantes porque estas instituciones lo que buscan es darle una calidad de vida a la gente. ¿Qué es lo que quiere el Estado de Derecho y qué es lo que quiere una constitución, las instituciones? Que el servicio del Estado especializado, llámese Poder Judicial, llámese Ministerio Público, dé la garantía para que la gente viva en paz, que haya justicia. No es fácil, hoy estamos con muchas crisis, pero imagínate si no tuviésemos esa estructura constitucional y del Estado. Sería un caos. La gente haría justicia por propia mano. Hoy he visto nomás un caso en Luque, una mujer se fue con un arma de fuego, por suerte no le mató a otra persona, porque cuando la justicia no hace su trabajo, se va a hacer justicia por propia mano. Entonces cada uno vamos a matarnos todos entre nosotros. Entonces por eso las instituciones tienen que funcionar bien, ¿verdad? Entonces yo creo que la creación del jurado de enjuiciamiento de magistrados en la Constitución del 92, yo creo que ha sido una creación sabia, importante y que ha dado resultados positivos y que se va corrigiendo de a poco esos errores.
1: Perfecto. Bueno, senador, el tema político, sí. a nivel país, en estos días, en los últimos días, hemos visto por lo menos algunas versiones, ¿verdad? Hay a veces versiones que se acercan a la realidad, otras no, ¿verdad? En el ámbito político partidario, hay corrientes que habla de la posibilidad de un acuerdo entre movimientos tradicionales del Partido Colorado para las elecciones generales, ¿verdad? Se habló incluso de una posibilidad de concordia y así respectivamente, ¿verdad? Yo no sé si cuál es su lectura al respecto, porque es tan importante escucharte, porque se habló de Vins, de Arnoldo Vins. Lo que veo nomás es que en todas las ponencias, en todas las posibilidades, Vins es el que de cabeza, ¿verdad? Vins, presidente, vicepresidente de La Torre, sí. Vicepresidente Baruja o vicepresidente otro, ¿verdad? Pero sí. Por lo menos Vins es el que encabeza. ¿Cuál es la realidad? ¿Qué es lo que ustedes saben en Asunción? Porque bueno, nosotros pues somos conscientes de que en Asunción se sigue cortando la torta, ¿verdad?
0: Claro que sí. En primer lugar, creo que en lo que podemos coincidir es que es cierto, todo el mundo habla de Vins. Todo el mundo, hasta los artistas hablan ahora de Vins, te preguntan si se va a ir a su movimiento o no. Yo creo que la figura principal hoy, con mucho respeto a todos los sectores, es la figura de Arnoldo Vins, una persona que ha podido generar una gran esperanza, es el candidato hoy mejor con mejor imagen, mejor posicionado, respetando los comentarios de otros compañeros también, de otros movimientos políticos que saben perfectamente que Vince está súper bien posicionado. Y sí, se escucha esos comentarios, ¿verdad? Yo estuve con él anteayer, justamente en Atina, creo que fue el jueves o miércoles, no me acuerdo bien.
1: Sí, hoy es el miércoles.
0: Hoy es miércoles. O sea, ah, no, perdón, entonces, sí. No, la semana pasada, sí, como tengo tanta actividad, sí. Se me mezcla todo. Creo que fue viernes. Y él está muy bien considerado. El mapa político de las municipales no tiene nada que ver con las presidenciales nacionales.
1: ¿Por lo visto?
0: No, para nada, porque sí, pero, sigue sí, manteniendo...
1: Arnaldo Vinci sigue... Sí. Arnoldo Vinci sigue ocupando el primer lugar en posibilidades. Sí, no tiene es. Un solo intendente supuestamente que le responde ahora.
0: No, sí. hay intendentes hoy día que están ya acompañando algunos.
1: Sí, pero es una forma de
0: decirlo. Sí, sí, sí. Hay pocos, pero él es el que tiene la preferencia país. Yo puedo quererle a alguien, a una persona como intendente, pero le quiero como presidente a Vince. Eso es así. La transferencia de la preferencia de popularidad no es como la transferencia en el banco, que vos te vas a hacer el cuenta corriente alias y le envías, no se transfiere así la popularidad a ningún candidato. Por eso que Vince tiene su propia aceptación. Hoy creo que es el que genera muchos comentarios, como eso que estás diciendo, de que hay actores políticos del oficialismo que hablan de esa posibilidad. Yo particularmente creo que eso es inviable, es muy difícil, pero que se acuerden de él es importante,
1: ¿verdad? O sea, que vos crees que es inviable un acuerdo.
0: Yo creo que es muy difícil que Vince sea candidato de Honor Colorado.
1: No, es de Honor Colorado, pero fusionado con un ANTT.
0: Es una situación muy muy muy difícil, ¿verdad? Pero a mí me pone contento de que se acuerden de él y que siempre sea él la cabeza. Nadie dijo que Vince sea segundo, siempre es primero. Y eso para nosotros es altamente positivo. Contento por eso.
1: Pero ¿cómo hay que entenderlo de Aliana? O sea que si hoy, mirando las internas coloradas para las municipales, evidentemente Honor Colorado arrasó, como una forma de decir. Entonces, sin embargo, antes de las elecciones municipales del 4 de octubre se habla de la figura presidencialista y genera duda aliena. O sea que, ¿cómo hay que entender eso, senador, de acuerdo a tu experiencia? Nosotros queremos que
0: nos dé luz,
1: como se suele decir. Por ejemplo, te voy a decir, es como si fuera, hay 100 personas en un auditorio.
0: Sí.
1: 100 personas. Y 99 simpatiza con Aliana. Pero no confía en él. Yo me veo así. O sea que hoy día él tiene la estructura.
0: Sí.
1: Tiene todo prácticamente.
0: Sí.
1: Pero se duda de él. O sea que 100 personas, 99 apoyo, pero uno nomás lo que incide finalmente para que no sea otra vez el candidato. ¿Cómo se entiende?
0: Y es la esperanza versus statu quo. ¿Qué quiere decir eso? Yo creo que Vince genera una esperanza de cambio positivo. Una cosa es elegir intendencias, otra cosa es elegir presidente de la República. Y te explico mejor. Yo creo que Vince genera una esperanza de que puede cambiar la estructura hoy y el modelo de gestión que tiene el gobierno de Santiago Peña. Hoy los municipios, por ejemplo, han tenido una merma presupuestaria. Se le sacó a ellos su presupuesto del FONACIDE y no se le recuperó, no se le compensó nada. Doña Reponejogra, acuérdate de Santiago Peña, hizo, ¿te acuerdas? En Burubicharó, una reunión, bocadito, APP, pechipita, café cocido, coquito, o la internet de Ecuador. Oye, PHGA, olímpicamente le hizo FONACIDE para el programa nacional Hambre Cero, que es un programa interesante, un programa noble. Pero quedan sin presupuesto, están disminuidos los intendentes en sus presupuestos. Hoy el intendente que nos escucha, que nos ve, que nos va a ver después en la repetición de tu programa, sabe perfectamente que en el gobierno de Peña hubo un retroceso para los municipios. Acá a Oviedo se le sacó más de más de 1.300 millones de guaraníes o más, de FONACIDE, no sé cuánto tenía antes. Acá Guazú lo mismo, a Campo 9 más de 1.000 millones, y así a los 261 municipios se les sacó. Entonces, y Vince dice, yo voy a devolverle a los intendentes esa atribución. O sea, hay un modelo diferente. Entonces, si yo soy intendente o candidato a intendente, sea acompañante a la Vince. Porque él es el que dice y que está comprometido en devolverle a los intendentes su presupuesto, porque le han mutilado a los intendentes. Lleva, o su recuerda, tu ya. Ahora, ¿cómo? ¿Cómo lleva Juan Apeteínte me lleva? Entonces, sí se fortalecieron las gobernaciones, que está bien, que yo fui gobernador y me parece genial, pero tampoco tendríamos que haber mutilado a las intendencias, por ejemplo. Entonces, eso es lo que te estoy diciendo. Status quo ese. Que todo siga igual. Igual al modelo,
1: o sea, que peñista. Me está haciendo entender que después de las municipales, la mayoría de los intendentes electos van a ir con Vince.
0: Podrían ir con Vince. Sí, yo creo que sí, a nivel país. Yo no estoy hablando del departamento de Cabo Sur.
1: No,
0: yo te estoy hablando a nivel país. Sí. Entonces, diga tú, y digo, más veas, invadebe, porque lo he necesitado algunas cosas, y votar la Ministerio de Agricultura y Pollito, y hoy votar la Sistema Agua Potable de Itaipú. Pero eso va a cambiar. Va a tener que cambiar después, porque no hay hoy una... un apoyo fuerte a las bases del partido, ¿verdad? Santiago Peña es un burócrata profesional, fue ministro de Hacienda, él no es un hombre de bases, él no fue miembro seccional, él no fue presidente seccional, no fue concejal, no fue intendente, no fue gobernador, su primer cargo electivo es presidente de la República. Entonces, no porque sea malo, es porque no tiene la experiencia de haber estado en las bases, de que alguien te llame a las 12 de la noche y te pida una caja de pollo, o un ataúd porque murió su abuela, o murió un familiar. Es diferente. Entonces yo creo que la clase política debe ser la que gobierne este país. Yo creo que Arnoldo Vince tiene la suficiente experiencia, y por eso mucha gente tiene mucha esperanza en él. Por eso yo creo que su figura es más atractiva, y lo mitad, y que tuvo Vince, y ya abierto, ven, vaya en el día. Entonces yo hablo con mucha gente.
1: ¿Pero vos crees que sería un error que se busque una especie de consenso o concordia dentro de tu partido?
0: Yo creo que va a perder mucha fuerza el discurso de Vince, en el sentido de que nosotros tenemos una posición crítica proconstructiva. Nosotros no formamos parte del gobierno de Peña y no queremos formar parte tampoco. Nosotros queremos contribuir con la crítica constructiva. Ejemplo. En febrero yo había dicho, Jorge Brites no puede estar un minuto más al frente del Instituto de Previsión Social. ¿Tenía o no razón?
1: Sí.
0: Yo dije en esa misma declaración con tus colegas de Asunción, que el presidente de Petropar tenía que salir por denuncias de corrupción y ofrecerle garrote a nuestros cañicultores. ¿Dónde está? ¿Está afuera? Y está con un proceso penal en la fiscalía. Nosotros queremos contribuir, no destruir el gobierno. No. A mí, nosotros vivimos en Paraguay. Entonces, ya hipotar la ñaneta de Paraguay, ojo pona. Nosotros no queremos destruir. Nosotros lo que queremos es decirle, che presidente, ella vengo, hermanito querido. Doy cuy con la de presidente IPS. Ahí Isaías Frete se está encargando de mostrar las barbaridades y los escándalos del IPS. No hay medicamento. Hasta ahora yo firmé una ley con AFARA para que se declare de emergencia y el Estado le pague, o sea, por lo menos le dé un 300 millones de dólares y compremos medicamento. Mano, va a dar la diabetes, anda y poringo insulina, Luis. ¿A cuál coño mimba? ¿O quién va, Pepe, mi director? Y no, estamos todos bien, espectacular. No es cierto, no estamos bien. Yo estoy acá. Un mensaje de un amigo de la ciudad de Caguazú, cuya madre está internada en el IPS, y me dice, acá tenemos que comprar jeringa, acá tenemos que comprar medicamentos básicos. No hay, senador, estamos desesperados. Él es operador político fuerte del cartismo. Esto no tiene nada que ver con cuestiones de movimiento, ni nada. A ver, paraguayo a paraguaya, así es hoy cotea, y que es asegurada, tiene que tener el servicio. Acá hay que ser patriota. Hay que entrar en el juego movimentista nomás, ¿verdad? Entonces, por eso digo yo que el discurso de Wins va a ser muy complicado si él termina siendo finalmente pegado a Peña. Eso es lo que le está perjudicando a Aliana, porque Aliana es el vocero de Peña. Aunque él no decida directamente, él es responsable y carga en sus espaldas, a sus espaldas mejor, la carga del presidente Peña.
1: O sea que Peña va en picada.
0: Peña va en picada.
1: Y esto va a agravarse, ya que estamos luego en un año eminentemente político municipal.
0: Te voy a hacer una pregunta. ¿Cuántas veces vino Peña y Aliana a apoyarle al candidato oficialista en un acto político, en un acto partidario?
1: Ni una sola vez.
0: Tuvieron que esconderle al tipo para ganar. Le tuvieron que negar como Pedro a Jesús tres veces para poder vender la imagen de los candidatos oficialistas. En el Paraguay, Peña no apareció ni una vez. Tuvieron que esconderlo para ganar las elecciones municipales.
1: O sea que nadie quería aparecer con Peña en la campaña. ¿Y ahora para el 4 de octubre?
0: Y no sé cómo van a manejar, pero así se ganó, escondiendo al presidente. Esa es la verdad.
1: Pero supuestamente ya es un abrazo republicano para el 4 de octubre.
0: Nosotros acompañamos al Partido Colorado, no a Peña. Uh-huh. Y vamos a seguir siendo críticos. El abrazo republicano no es impunidad. Igual tienen que rendir cuenta de la Contraloría, igual tienen que ser transparentes. Eso, el abrazo republicano no es para apañar lo que está mal, absolutamente. De ninguna manera.
1: O sea que cree, por ejemplo, en Oviedo, Marcos Benítez no tiene que estar pegado a Peña.
0: Bueno, y él tiene que tomar esa decisión, ¿verdad? Pero yo creo que él tiene que hacer el trabajo. Yo hablé con él hace poco, él nos visitó varias veces ya, y él tiene que cumplir su trabajo. La Contraloría, cuando le requiere documentos, él tiene que cumplir, tiene que enviar los descargos, tiene que enviar la justificación de los gastos. Eso, el abrazo republicano, eso no te exonera. Uh-huh. Eso es categórico y seguimos siendo muy claros en ese sentido, ¿verdad? Usted, aquí está nuestro candidato a concejal, el compañero Alexis Méndez, quien siempre le estoy alentando, el equipo le acompaña, en esa misma línea discursiva. Hablamos nosotros esto mismo con él hace poco y nosotros vamos a ser igualmente exigentes con el candidato del partido. Y él lo sabe, Marcos me conoce muy bien a mí, sabe que nosotros somos coherentes, que tenemos la mejor intención, nosotros acompañamos a la lista 1, por supuesto que sí. Eso lo decidió el pueblo colorado y nosotros somos respetuosos de las reglas democráticas. Podemos no estar de acuerdo, pero nosotros respetamos las reglas de juego y acompañamos al partido siempre.
1: Ahora, si el caso del nuevo intendente... ¿Qué le inspira a Denis Cohen?
0: Sí, él asumió el nuevo intendente.
1: Sí.
0: ¿Y nuevo? Sí, él es un intendente electo entre los concejales. Uh-huh. Él es concejal elegido entre sus pares para completar un periodo.
1: Sí, pero es intendente, pues.
0: No, ya sé, pero no es un intendente electo por el pueblo.
1: Pero tiene todas las facultades
0: ya
1: ahora.
0: Ya sé, pero intendente nuevo.
1: Toda la prerrogativa.
0: Por eso no es.
1: No, interino, no, es intendente.
0: Sí, ya sé. Pero por voto de 11 personas, uh-huh. O 10, no me acuerdo cuánto. Entonces es diferente ser electo por el pueblo soberano.
1: O sea que sutilmente le está tirando por un tubo.
0: No, le estoy tirando por un tubo. Esto es legal.
1: ¿Desconoces sus atribuciones?
0: No desconozco para nada, absolutamente. Uh-huh. Te estoy nomás explicando que es diferente ser electo por 23.000 votos, uh-huh, que por 10 votos.
1: Pero para el senador Varela le cifra poca esperanza. Para
0: No, yo tengo mucha esperanza. Yo digo nomás que es diferente completar un periodo que ser electo por el soberano pueblo. Uh-huh. Por eso creo, y sin ánimo de hacer ningún análisis individual, porque no tengo ningún interés en hacerlo, lo que quiero apuntar es que Marcos Benítez, candidato oficial del partido, tiene una gran responsabilidad. Eso es lo que quiero apuntar, de tener... una mayor legitimidad y tener la mayor cantidad de votos posibles para la lista 1. Esa es una misión importante, un trabajo serio que estamos realizando. Él me habló esta semana, vamos a tener una reunión del comando político en estos días y para nosotros es una alta responsabilidad. Y
1: mira que te pone nervioso, Ledeni, ¿eh?
0: No, me pone nervioso.
1: Claro. ¿Él puede ser un gran actor para las municipales o no? ¿Actor
0: por
1: político
0: supuesto,
1: o elector político?
0: Tiene que hacer bien su trabajo, lo que le sobra de
1: meses. ¿Crees de que va a hacer bien su trabajo?
0: No, pero yo no puedo entrar en el campo de las especulaciones. ¿No?
1: Y luego
0: y tiene que hacer bien.
1: ¿Tu producto de tu panadería? ¿O no?
0: Pan quemado.
1: Ahí está. Cúmplate, el programa.
0: Panadería.
1: Pan quemado. Denny es pan quemado.
0: No.
1: ¿Viste?
0: No, pero...
1: Yo creo que te conozco, ¿eh?
0: No, pero a mí no... Estamos en otra cosa.
1: Un título para el senador Varela, el intendente de Nico N es un pan quemado de su panadería.
0: No, él tiene que cumplir su misión y vamos a ver qué pasa. A mí me interesa lo de la lista 1 hoy. No quiero perder el tiempo con cuestiones temporales y coyunturales, ¿verdad? Creo que el compañero Marco es el que tiene que tener toda la fuerza del equipo, nosotros le acompañamos sin ningún condicionamiento, no le pedimos un solo cargo, el equipo no pide ningún cargo, si le queda a alguien no hay ningún problema, pero nosotros como equipo no le pedimos nada más que hacer bien su trabajo como intendente municipal electo por el soberano pueblo.
1: Ahora sí, ¿esto ya arrancó o tiene que arrancar la campaña de la lista 1 en Oviedo?
0: En especial están trabajando los compañeros, tanto el candidato a intendente, Marcos Benítez, como los concejales candidatos, están trabajando por su lado. Ahora falta estructurar nuestro comando político. Todavía no tuvimos una reunión de todos, los líderes de equipos. Vamos a tener en estos días una reunión de trabajo, así me ha dicho el compañero Marcos Benítez, y vamos a acompañar con mucha fuerza la lista 1. Claro que
1: bueno,
0: sí.
1: Se habló de la figura de Rolly Gaona como probable jefe de campaña con Elvio Castro.
0: Marcos pidió, tanto por Rolly como por Elvio, que le acompañen como jefes de campaña.
1: ¿Cómo ves esa posibilidad?
0: Me parece genial. Lo que yo le dije a Marcos es que no solamente hay que reducirse a Rolly y a Elvio. Porque también están otros actores políticos importantes. Creo que nosotros humildemente podemos contribuir, el senador Velar, el gobernador, los diputados. Yo no creo que nadie tenga que quedarse sin tarea, ¿verdad? Porque no sea candidato, sino todos podemos contribuir para fortalecer a la lista 1 y al candidato del partido, ¿verdad? Al candidato oficial, que es el compañero Marcos Benítez. Eso fue lo que yo aporté en el diálogo que tuvimos, y me parece genial que tanto Rolly como Elvio le acompañen con fuerza a Marcos.
1: Ahora claro sí, a nivel de movimiento, teniendo en cuenta que dos precandidatos a la concejalía clasificaron para la lista 1, el caso de Alexis,
0: sí,
1: y Javier.
0: Así es.
1: ¿Cuál es la línea?
0: Ellos están conversando, hay una conversación muy avanzada, en donde yo participo también, a fin de analizar si Alexis con el compañero Javier acuerdan acompañarle a Alexis, que creo que está muy avanzado eso, todavía no lo hemos oficializado en una reunión formal del equipo, a fin de que tengamos una fuerza política importante. Javier es una persona muy madura, muy abierta, y hay una conversación muy avanzada con el compañero Alexis.
1: ¿No se descarta que haya una
0: No se descarta fusión, que se pueda fusionar a fin de que ellos unan fuerzas y podamos tener un representante genuino, leal a la causa, no a las personas, sino a las causas?
1: Yo recuerdo que ustedes tomaron la misma decisión,
0: sí,
1: cuando Raúl Vera, siendo presidente de Seccional 1, él, sí, pide voto útil al pan quemado.
0: Así mismo, sí, a Coene. Entonces, sí, así fue. Y la lealtad tiene que ser a la causa.
1: Y fue,
0: ¿no?,
1: el más votado, recuerdo, de Nico N.
0: Sí, de nuestro equipo. Nuestro equipo le dio la cantidad de votos que necesitaba. ¿Y para
1: esta
0: que
1: noche
0: pueda...
1: le bautizaste con el pan quemado?
0: No, yo no le bauticé nada. Te dije no. Vos dijiste pan.
1: Pero dijiste quemado.
0: No, y porque seguramente con mucho entusiasmo calienta el ambiente, ¿verdad?
1: Ajá.
0: Pero estamos trabajando en eso con el compañero Alexis, que está presente aquí también con nosotros, y muy confiado. de que va a representar dignamente. Él va a ser concejal.
1: De hecho, que Javier es una persona con mucha experiencia y que razona muy bien. Sí, siempre suele entrar con raciocinio. Entonces hay que
0: Javier es una persona con mucho temperamento, una persona jugada, una persona que mantuvo su línea, su lealtad al equipo. No es a Mario Varela, sino es muy importante, Luis, no ser una persona que venda su dignidad por prebendas. De un cargo por una cuestión temporal, o porque alguien te ofrece una platita para que vos puedas hacer una campaña de dos, tres meses y destruís tu credibilidad. Destruís la esperanza, la integridad. Eso hay que entender. La política es muy delicada, muy delicada, ¿verdad? Entonces hay que cuidar eso, hay que cuidar mucho. Porque talán de Moyurun es da la política. Se está, en duda, el canto de las sirenas como Ulises en la famosa Odisea de Homero, el gran escritor griego, ¿verdad?, de la antigüedad. Siempre el ser humano va a escuchar propuestas seductoras. Y yo mismo he vivido esas experiencias. Siempre un poco de veces, Marla, gobernador, va a ver la carta enviada a Usenda, a veces ya llamó a la Beto, para que le deje de lado a Beto, que me quería llevar a mí, pero no le quería llevar a Beto, porque Beto es Yuruguazú, porque Beto tal cosa. Yo jamás le abandoné a mi compañero. Porque en ese momento yo con Beto tenía un compromiso y cumplí 100% hasta el final. Y no acepté ninguna prebenda, ningún soborno de ninguna clase, ¿verdad? Y bueno, eso me permitió ser el único.
1: ¿Cumplió también contigo?
0: Cumplió también conmigo. O cumplía
1: eso. O sea que hubo reciprocidad.
0: Así es. Y así tiene que ser. Delante después en Boazá hablan de la pichave, es cumplida. Hablar en Boazá hablan después y comprometerse de cumplir. Solamente te espera la tumba política en algún momento.
1: Así es. O sea que un mensaje claro. Lo que pasa es que el senador Varela retórico en su cuestionamiento y sutilmente le dice los mensajes.
0: Pero
1: mensajes subliminales.
0: No, sí. Pero lo que yo te digo, se habla hace 2000 años. Yo no estoy descubriendo la pólvora. Eso siempre ocurrió. En la Revolución Francesa, con Robespierre, pasó con muchos. No. Te recomiendo un libro del famoso Joseph Fouché. Y para todos quienes le gusta, francés. Les gusta la política, a los jóvenes, lean Fouché,
1: ¿verdad? ¿Cuál es su teoría?
0: No, y él demostraba que, es una historia larga, ¿verdad?, pero es un hombre que tenía demasiado olfato político, que supo sobrevivir a varios gobiernos, ¿verdad? Estuvo en la época de la monarquía, luego de la república, luego estuvo con Napoleón Bonaparte. Un hombre que describe muy bien cómo es la política, ¿verdad? Entonces, es muy recomendable ese libro.
1: Bueno, para las elecciones municipales a nivel departamental, senador, ¿estás con qué criterio?
0: Nosotros creo que estamos trabajando muy bien. Ahora estamos trabajando en la unidad de los equipos a nivel departamental, de construcción de la unidad. El partido tiene que ganar en la mayor cantidad de municipios. Tiene que ganar. Esa es una misión que tenemos. Estamos trabajando en eso. No hay que ser mezquino. Hay que decir, no, ese de tal movimiento, el otro de tal movimiento, por eso no le voy a acompañar. No. El partido tiene que ganar. Después vamos a saber más. Hasta la Marco Benítez fue electo por Colorado Añetete con apoyo de Mario Audo Benítez. Y ahora es candidato a Honor Colorado. O sea, uno no sabe mañana qué puede pasar. Lo único importante es que el partido gane. Y de Yiguay. Marito fue electo también por Honor Colorado senador en su momento.
1: Sí, 2M.
0: Entonces Ñandé, ahora es como líderes del partido, tenemos que acompañar a los ganadores de las internas, ¿verdad? Entonces, no hay que ser mezquino en eso. Esa es nuestra primera misión. Después se va a reconfigurar seguramente para a nivel nacional. Va a ser la Honor Colorado con las 30 candidatos a diputados. ¿Y qué más hay, Luis? 15 gobernadores hoy. Cuando hay Senado de 12, 13 senadores cartistas. 30 más, bebé. Va a haber ministros del Ejecutivo que van a ser candidatos también al Senado. 35, 40 más. ¿Allá?
1: Sí.
0: Y 40 van a estar en la lista de senadores en Honor Colorado. ¿Te parece? Algunos guandetas dicen, no, porque Castucu ya po, a ver, más pico, Z la BP. ¿Tú van a quedarse? Ah.
1: Sí.
0: Y te van a decir, no, Luis González vota y candidato a senador número 12 en la lista B. No, ya, ¿dónde? Colorado, yo te veo el número 5. Va a pasar a ver. No va a pasar eso. ¿Entendés? La gente, la política te colegitan de otra cosa, con todo respeto. Se oye acá, pero vamos a ver 27 años de política de Marecota. 13 años de haber sido autoridad electa. Entonces nosotros entendemos perfectamente lo que significa esto. ¿Por qué te parece esa especulación tipo cultural? Recuerda a los mitados ya por ser con Agüín. Añetetey o le hace Añetetey o le hace HC. ¿Te acuerdas? Culturales.
1: Sí.
0: Caramelo Curtuma, sí. Ahí ve. Entonces, ese tipo de juegos se plantea porque todavía no hay una certeza de lo que puede pasar en el futuro. ¿Verdad? Uh-huh. Entonces, yo creo que muchas cosas aún van a pasar. Y.
1: Acá viene con toda la oposición.
0: A nosotros nos puede pasar lo que le pasa a algunos equipos de fútbol del Mundial. Que están jugando bien, están ganando tipo Egipto 2-0. Van a poner ahí, cuidado, paz. Te pueden hacer 3-2. Cuidado con eso. El partido Colorado sigue siendo el partido más importante, más fuerte. Pero tenemos que hacer bien nuestra tarea. Yo creo que nosotros estamos para ganar. Pero no tenemos que hacer muy mal el trabajo de perseguirle a la gente, de amenazarle a todo el mundo. Así perdimos nosotros con Blanca Velar aquella vez. Excelente candidata a la Blanca Velar, güey Luis. Una señora de primer nivel.
1: Sí.
0: Y perdimos como nunca aquella vez. Hicimos mal la tarea.
1: Pero hay algunas situaciones cuando se instala como una posibilidad o cuando se multiplica esa ponencia o esa versión es bastante contagiante. ¿Qué es lo que quiero decirte? En aquel entonces, bueno, le voy a llamar a Cangrejo si no le gusta, ¿verdad? Pero en aquel entonces se instaló.
0: Sí.
1: Quien tenía que haber sido el candidato era Castiglioni y sí. No Blanca Volar.
0: Sí.
1: Cuando pierde Blanca Volar. Entonces, ahora, ¿qué es lo que se instala?
0: Ajá.
1: Y ojo con eso. Cuidado con relación a lo aliena. Acá lo que se está instalando, no sé si se instaló. Que quien puede ganar, quien puede mantener el poder dentro del poder nacional del Partido Colorado es Vin y no Aliana.
0: Así es, totalmente.
1: Entonces, acá a nivel departamental, ¿qué ustedes hicieron? Acá se instaló
0: sí.
1: Una, no, es la percepción, es sensación de victoria. A favor de Marcelo.
0: Así es.
1: Quiero o no quiera.
0: Instalamos muy bien eso. Y Marcelo, aunque le traicionen en ese momento cualquier líder político, tratar de hacer eso igual iba a pasar encima porque el Partido Colorado estaba definido que quería un gobernador colorado y eso ayudó y Marcelo era un buen candidato en ese momento, claro que sí, por eso lo elegimos
1: nosotros. No sé si acepta. En ese aspecto se instaló también esa sensación a favor de Santi Peña porque ustedes claro, tuvieron problemas.
0: Sí, tuvimos problemas
1: con el toro Velázquez,
0: tuvimos problemas, cierto.
1: Y
0: Dicual Luis, disculpame que te hable sí. Así, pero la vicepresidente, ¿cuál era acusa? Castiglioni, sí, Velázquez.
1: Hasta ahora nunca nadie llegó.
0: Y ahora Aliana que dice también.
1: Vamos a comenzar de Seifar.
0: Seifar, exactamente. Se candidató. ¿Y cómo terminaron?
1: Castiglioni.
0: Fracasó. ¿Verdad? Velázquez.
1: Afara.
0: Salió. Borbalcóver, oye, y más antes. Afara. Quería ser también presidente, una gran persona, un buen amigo, excelente. Pero parece que la vicepresidencia tiene una maldición. para ser presidente. No hay, increíbles. Pero tiene también la carga encima del gobierno anterior, pues. Acuérdate que Seyfarth fue vicepresidente de Guasmosi, que fue muy malo. Yo tenía mucha esperanza en Guasmosi, yo era muy jovencito cuando eso, ni no votaba. Porque mi papá trabajaba en su empresa, Ecomipa, ¿verdad? Mi tío, acá el papá de Alicia, mi tío Adom Ledesma, trabajaba en el gobierno. Ahí fue la Guasmosi. Subió y después fue desastroso su gobierno. Seyfarth, aparte que Seyfarth no era muy, muy carismático, ¿verdad? Y bueno, Castiglioni, un gran político de profesión, tampoco llegó. Y bueno, los vices no han llegado en esta era democrática a ser presidentes.
1: El único que llegó fue Federico Franco, pero le traicionó
0: a Lugo. No, pero él porque le cerruchó a Lugo, le traicionó y bueno, la gente que operó después no terminó bien, ¿verdad? Mucha gente.
1: ¿Cómo está la relación con el gobernador, senador?
0: Bien, bien, con Marcelo Sondo. Una relación bastante respetuosa. Ayer hablé con él por teléfono por un tema institucional. No tenemos ningún inconveniente nosotros a nivel personal. Hoy militamos en equipos políticos distintos, pero una relación respetuosa siempre. Realmente no tenemos problema particular, absolutamente.
1: Ahora sí, el criterio ciudadano, lo que es importante, el microclima político de lo que dice la gente, en líneas generales, prima en el resultado, senador.
0: ¿Qué
1: es lo que quiero decirte?
0: Sí.
1: Acá mucha gente habló que ustedes no iban a poder ganar la intendencia separado. ¿Y resultado? ¿Perdieron? ¿Será cierto lo que decía la gente?
0: No, pero pasa que lastimosamente nosotros no pudimos mantener ese bloque. Nosotros primero tuvimos una desconexión a nivel nacional, que hubo una paralización del equipo prácticamente a nivel nacional y eso generó una migración también de muchos actores políticos a nivel distrital. Y bueno, después la reincorporación de Vince a la actividad política con Mario Audo hizo de que se reiniciara una etapa nueva de vuelta y bueno, él se queda porque estaba convencido de que necesitaba el apoyo del gobierno nacional. Yo respeto eso, ¿verdad? Yo soy respetuoso de las decisiones de las autoridades electas. Yo en su momento también tuve una situación similar, pero yo opté por quedarme con nuestro equipo aquella vez. Reciente estuve comentando eso, la gente sabe, con el compañero en ese entonces, Beto Velar. Trabajamos juntos con Añetete, fundamos Añetete con Mario Audo Benítez. Y bueno, nunca nos fuimos con el cartismo porque sabíamos que no íbamos a tener la misma preferencia de trato, porque el cartismo tiene esa característica. Acuerda la primera hora, doña Cuesen, y escuela, ahora escogí en cuenta la tarde o temprano. ¿Verdad? Eso es como estar en casa ajena, viviendo. Es lo mismo.
1: ¿Y con Beto cómo está?
0: Una relación muy respetuosa con Beto. Bien.
1: No mejor tengo... ahora.
0: Sí, mejor.
1: No se puede tampoco pensar que pueda abrir la posibilidad que haya de nuevo un acuerdo político entre ustedes.
0: Ocurre que él es senador y yo soy senador, ¿verdad? Entonces, ahí nosotros, de repente es complicado poder hacer un acuerdo si ambos somos candidatos a senador, ¿verdad? Entonces, por ahí está un poco, digamos, esa dificultad de espacios, pero no tenemos ningún problema personal. Nosotros nunca tuvimos... Yo con Marcelo tampoco nada personal, con Beto tampoco, nuestras diferencias son absolutamente políticas y de circunstancias.
1: Senador, mira, 22 con 15, hay muchos temas que hay quedando en el tintero. ¿Cómo le ves a Raquel Olarenga Caboso?
0: Bien, una persona convencida de su trabajo, creo que es una excelente candidata. Y Caguazú tiene una gran oportunidad de darle esta posibilidad a una persona que toda la vida trabajó en política. A pesar de su juventud, Yo le tengo, me cuesta luego ser objetivo con ella porque le tengo un aprecio muy grande, porque ella me acompañó cuando yo fui candidato a gobernador. Ella, sus padres y toda su familia me acompañó fuertemente. Yo soy una persona muy agradecida con la

0: Gustavo Villar, tu amigo, es candidato en Carayao, ¿verdad?
1: Sí, él es mi amigo desde hace mucho tiempo. Sí.
0: ¿O cómo ves eso?
1: Bien, nosotros le vamos a acompañar. Ya hicimos la unidad con todo el equipo que a mí me acompaña. Y vamos a ayudarle. Yo estoy seguro que Gustavo va a ser el intendente de Carayao.
0: Es un escenario favorable para Gustavo.
1: Muy favorable.
0: Teniendo en cuenta
1: Yo,
0: que Carlos
1: muy,
0: Jiménez
1: muy favorable.
0: no puede descuidar su municipio.
1: No, claro, aparte que Carlos es un intendente bastante prudente, él no es de hablar mucho, es bastante laborioso. Yo lo apoyé a él para que él sea intendente municipal de Carayao, lo conozco muy bien. Y estoy seguro de que también Lorena va a acompañar a la lista 1. Da gusto la Yarecobet y revés electoral. No vale ñaño
0: Sí,
1: votado,
0: sí.
1: ni partido, donde yo ya perdí allá, pero. Uno tiene que entender que en política a veces se presentan resultados que uno no espera, no quiere, pero debe ser coherente con su conducta política y su compromiso político. Entonces, yo creo que en Carayao vamos a tener una unidad real y Gustavo Villar, estoy convencido que va a ser el próximo intendente municipal de la ciudad de Carayao.
0: Gracias, senador, por estar con
1: Gracias,
0: nosotros, ¿eh?
1: Luis. Un saludo cordial para todos. Y si no nos vemos en estos días, un saludo para toda la gente por el mes de la amistad.
0: Por medio de la
1: Para vos
0: amistad.
1: también
0: Muchas
1: y
0: gracias,
1: a
0: igualmente.
1: toda tu audiencia.
0: Muchas gracias, senador nacional Mario Varela Cardoso. Señores, hacemos el cierre del programa. Gracias a los compañeros, gracias a Evo. Hasta el próximo jueves.

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0: Muchas gracias. Bueno, estoy bastante contento de contar con la presencia de una gran cantante española, Amaya Montero.
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0: Lectura del Santo Evangelio según San Lucas. Jesús dijo a sus discípulos: había una vez un hombre rico que tenía un administrador, el cual fue acusado ante él de haberle malgastado sus bienes. Lo llamó y le dijo: ¿es cierto lo que me han dicho de ti? Dame cuenta de tu trabajo, porque en adelante ya no serás administrador. Entonces el administrador se puso a pensar: ¿qué voy a hacer ahora que me quitan el trabajo? No tengo fuerzas para trabajar a la tierra y me da vergüenza pedir limosna. Ya sé lo que voy a hacer para tener a alguien que me reciba en su casa cuando me despidan. Entonces fue llamando uno por uno a los deudores de su amo. Al primero le preguntó: ¿cuánto le debes a mi amo? El hombre respondió: 100 barriles de aceite. El administrador le dijo: toma tu recibo, date prisa y haz otro por 50. Luego preguntó al siguiente: ¿y tú, cuánto debes? Este respondió: 100 sacos de trigo. El administrador le dijo: toma tu recibo y haz otro por 80. El amo tuvo que reconocer que su mal administrador había actuado con habilidad, pues los que pertenecen a este mundo son más hábiles en sus negocios que los que pertenecen a la luz.
1: El que habita al abrigo del Altísimo morará bajo la sombra del Omnipotente.
0: Frente a nuestras carencias y fracasos, Jesús nos asegura que siempre estamos a tiempo para sanar el mal hecho con el bien, que los que han causado lágrimas harán felices a alguien, que los que han quitado injustamente donen a los necesitados.
2: El Señor alabó al administrador astuto porque había obrado con astucia. Jesús no alaba el robo ni el soborno, sino la presencia de espíritu del administrador. Sabe calcular bien las cosas y sabe encontrar una salida cuando de repente se ve sin trabajo. La historia nos muestra la importancia de la astucia y la previsión. El administrador, aunque deshonesto, fue capaz de anticipar su futuro y actuar en consecuencia.
0: Que Dios Padre, Hijo y Espíritu Santo les bendiga ahora y siempre por los siglos de los siglos. Amén.

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con 17 en toda la República del Paraguay. Saludos cordiales y afectuosos a la audiencia de nuestra mañana informativa. Hoy viernes 17 de julio del año 2026, 25 grados de temperaturas en Coronel Oviedo y gran parte del inmenso Caaguazú. Vamos a tener máxima que estaría cerca de los 33 grados. Calor del día viernes, también sábado como el domingo. Este viernes se presentará cálido por la mañana y luego caluroso con el correr de las horas. También persistirán los vientos fuertes del norte y noreste. La Dirección de Meteorología mantiene vigente un aviso especial sobre ráfagas entre 60 y 90 kilómetros por hora. La Dirección de Meteorología prevé un viernes cálido a caluroso con cielo parcialmente nublado y temperaturas máximas que podrían alcanzar valores entre 31 y 37 grados. Igualmente persistirán los vientos fuertes del norte y noreste. Incluso sigue vigente un aviso especial, ya que se prevén que las ráfagas alcancen los 60 kilómetros por hora en gran parte del territorio nacional, mientras que en el centro y oeste de la región occidental las ráfagas podrían alcanzar los 90 kilómetros por hora, pero de forma puntual podrían presentarse valores superiores. Las zonas que seguirán afectando: la capital del país, Concepción, San Pedro, Cordillera, Guairaca, Aguazuca, Azapay, Tapúa, Misiones, Paraguarí, Alto Paraná, Central, Yembu, Cuamambay, Canín de Yu, Presidente Hayes, Alto Paraguay y Boquerón. En cuanto a las lluvias, la probabilidad de precipitaciones mantiene muy baja, al menos hasta el sábado, dice Meteorología a nivel país. Vamos a ver algo que trae también el informe meteorológico para la ciudad de Coronel Oviedo. Tenemos actualmente 25 grados de temperatura, caluroso, cielo parcialmente nublado, vientos moderados a fuertes del norte, 33 la máxima. Evidentemente ya se siente el calor, Ayer por lo menos a esta hora, teniendo en cuenta que tuvimos temperatura muy baja en la semana o durante la semana, específicamente el día lunes, martes y miércoles, ¿verdad? Y evidentemente eso jugó por lo menos a favor de la temperatura del jueves y específicamente ayer, teniendo en cuenta que no se sintió mucho el calor. Ahora sí, a partir de la tardecita, noche, hoy amanecimos con este calor hasta incluso húmedo y ya se siente como si fuera que estamos en pleno verano. Sábado 18, mañana, caluroso, cielo parcialmente nublado, nublados, vientos moderados a fuertes del norte, mínima de 25, máxima de 33. Mañana sábado tampoco se anuncia probabilidad de precipitaciones. El día domingo, caluroso, cielo parcialmente nublado, nublados, vientos moderados a fuertes del norte. El día domingo puede ser que haya lluvia en horas de la tardecita, noche ya. El día lunes, bueno, tiempo nublado con probabilidad de lluvia, y en ese sentido ya marca precipitaciones a partir de la media tarde del día lunes. El día martes 21 de julio, pasado por agua. Sí, y ahí traería consigo un poco de descenso de temperatura. Recién el día martes va a descender la temperatura máxima. Martes pasado por agua, 19 de mínima, 24 de máxima. El día miércoles de la próxima semana, 18 de mínima, 22 de máxima. Va a bajar un poco la temperatura. El día jueves, 18 de mínima, 22 de máxima. También se anuncia lluvias para la próxima semana. El día viernes sigue marcando precipitaciones, con una mínima de 19, máxima de 25. Y sábado de la próxima semana, 19 de mínima, 27 de máxima. Lluvia también. La próxima semana, prácticamente toda la semana marca precipitaciones, pero no va a descender mucho la temperatura.
Evidentemente, esta temperatura que vamos teniendo en este momento y lo que pronostica para hoy, en este caso de 33 grados, va a ser por lo menos los días más calurosos de lo que va este invierno, ¿verdad? Un poco difícil de entender, pero evidentemente hay muchas irregularidades últimamente en cuestiones climáticas, ¿verdad? Y esto va a descender la temperatura la próxima semana.

el partido por el tercer puesto. Y en el día estamos del partido amistoso que hoy va a jugar Olimpia Flamengo en Brasilia. Ahí se va a disputar el partido amistoso Olimpia Flamengo. Va a ser en la capital de la República Federativa del Brasil. En Brasilia va a ser el partido. A las 20 horas. Vamos a ver un poco de lo que trae hoy en portada los diarios de fecha 17 de julio. ABC Color dice en portada. Ex jefe dice que fideicomiso fue beneficioso para el IPS, Gustavo Masi, ex director de infraestructura de previsión. Una vez más, Masi desarmó narrativa oficialista contra Banco Atlas del grupo AZ en caso fideicomiso para obras del Instituto de Previsión Social. Bueno, sí, este tema de ABC. Con relación al tema de la plata que tiene IPS. Casi cada día trae en portada este tema. Sigue llorando ABC porque IPS no deposita más su plata ahí. Sí, este caso de. Usted recordará del término fideicomiso de la ex cooperativa Coronel Oviedo Limitada. Y si usted averigua, van a encontrar que Atlas tuvo mucho que ver con el fideicomiso de la cooperativa Coronel Oviedo Limitada. Ahí hubo por lo menos una especie de fusión bancaria administrativa, ¿verdad? Porque finalmente queda a Continental, Oiko Credit, parece que también tuvo por ahí. Pero no hay que olvidar que Atlas fue el banco donde se firmó el fideicomiso y quebró el banco, quebró justamente la cooperativa, evidentemente por errores también de quienes estuvieron a la cabeza, ¿verdad? Como dirigentes. Pero el banco Atlas, hay que ver hasta dónde no tuvo alguna cierta responsabilidad con la quiebra de la cooperativa Coronel Oviedo Limitada. Paraguay y Brasil ya están unidos por el Chaco, dice el diario ABC Color en portada. Sí, ahí aparece el puente. Sí, en la noche del miércoles se completó la última carga de hormigón del puente del corredor bioceánico que une el Chaco paraguayo y el estado de Mato Grosso do Sul entre Carmelo Peralta y Puerto Murtiño. Sí, la unión se concreta tras 4 años de trabajo. En su construcción participan más del 90% de obreros paraguayos y fue financiada por Itaipú por un monto de 100 millones de dólares. Es considerado el segundo canal de Panamá, dado que unirá puertos del Atlántico como el Pacífico o con el Pacífico, beneficiando a toda la región. Muy importante. Esta obra comenzó en la época de Arnoldo Vince como ministro de Obras Públicas y Mario Augusto Benítez como presidente. Por lo menos eso hay que también mencionar, por lo menos, ¿verdad? Esta obra del puente, que evidentemente traerá consigo muchos beneficios para los transportadores en especial, porque va a abaratar el flete y el traslado va a ser más rápido. Con esto se evitaría el barco, ¿verdad? Porque hasta ahora por lo menos hace una gira y un giro total prácticamente para que puedan llegar los barcos de carga, ¿verdad? Y con esto, bueno, va a seguir habiendo barcos de carga, pero se estaría por lo menos desalijando, como dirían la gente antes, en un vehículo terrestre o camiones transportadores
para que pueda trasladar.

0: rápidamente y cruzar justamente vía terrestre varios países, ¿verdad? Y unir estos dos océanos, el Atlántico con el Pacífico. Eso significa que va a pasar por Chile, Paraguay, Argentina, Brasil y así respectivamente. O sea que va a ser más rápido el traslado, porque con el barco tarda mucho más. Denuncia que el MITIC chantajea y censura a radio. A veces hay algunas radios que no está por lo menos en condiciones. Así como alguno tiene su planta, su torre y eso en otro distrito, ¿verdad? Figura en otro distrito, pero pone su torre en otro distrito. Pero ellos son los más impolutos del planeta. Última hora que trae hoy en portada el diario Última Hora. Pese a reforma, déficit de la caja fiscal creció más del 7%. Cifras rojas del sistema de pensiones siguen presionando a finanzas públicas. Hay 30 auditorías abiertas en el IPS, aumentarían por las irregularidades. Bueno, dice Estados Unidos sanciona al Brasil con un nuevo arancel del 25% por práctica desleal. La fiscalía allana un instituto que ofrecía curso MAU a brasileños. ¿Y cómo andaban por casa? ¿Qué tal Oviedo? Interviene dirección por sospecha de corrupción, dice ABC, perdón, Última Hora en portada. Sí, la Municipalidad de Asunción. A ver qué trae la Nación en portada 7:30. Filtraciones, dice. Fiscalía urge que se destrabe causa de exfuncionario de ACDO. Bueno, hay que ver qué pasa con el caso Yusio, ¿verdad? Porque acá yo creo que hay que revisar bien el caso de Yusio. Porque de buena primera, pues, se podía interpretar que había una animadversión entre dos sectores bien identificados, ¿verdad? Ya que Yusio fue ministro de ACDO, entonces por ahí se relacionaba y se mencionaba que es una especie de cobro de factura, como se dice, y se magnificaba mucho el caso de Yusio como una especie de vendetta, ¿verdad? O venganza. Sin embargo, estuve siguiendo en algunas medidas el caso de Yusio y hay algunas situaciones que llama poderosamente la atención. Como un ministro del Poder Ejecutivo y además trabajaba evidentemente buscando combatir el narcotráfico, y él incluso fue fiscal de anticorrupción del Ministerio Público. Posteriormente estuvo en la Senat y después fue ministro del Interior. ¿Cómo una persona con tanta experiencia, con tanta trayectoria, va a estar utilizando un vehículo propiedad de narcotraficantes para viajar al Brasil? Así que eso creo que se comprobó y están buscando la manera posible para justificar lo injustificable, porque finalmente alquiló, él no sabía de que la empresa que ofrece dicho alquiler era de dueño narcotraficante y compañía. Y no puede ser que una figura en su momento como Yusio no sepa eso. Y entonces su planteamiento a mí me parece que ha traído el pelo, como se dice, como si fuera que somos tan pelotudos. Como, o sea que él se presenta como el ingenuo, ¿verdad? Y como va a ser ingenuo él, siendo de que él hacía show anteriormente, siendo fiscal anticorrupción. Supongo que habrá aprendido algo. Y después iba siguiendo, fue senador de la nación. Ocupó cargos tan importantes, Yusio, y ahora nos tira a la sociedad diciendo de que él no sabía que el vehículo el cual viajaba de paseo al Brasil de vacaciones, que no sabía él de que era el propietario, era narcotraficante. ¿Se dan cuenta cómo vas a defender ese capítulo? O sea, que me van a decir, puede ser, mira, él cayó, se regaló él inocentemente porque no leyó la estrategia de la mafia, el código de la mafia, ¿verdad? Pero como que él estuvo ocupando cargos tan importantes que tiene mucho que ver con departamentos de inteligencia, de estrategias, de altos, por lo menos, como se suele decir, de altas estrategias. En investigaciones se refiere, estamos hablando de policiales, fiscales y judiciales. Y nada más y nada menos relacionando con el narcotráfico. Y que él no se haya percatado, no haya averiguado el origen y la propiedad del vehículo. Y no es lo eso. Creo que en la zona, no sé qué, en frontera, creo que Pedro Juan Caballero Canindeyú, o departamento de Canindeyú, esta gente tuvieron que reparar vehículos de la SENA. O sea, que propios narcotraficantes repararon vehículos de la SENA para combatir el narcotráfico. O sea, ¿cómo se entiende eso? Yo creo que esa cosa se tiene que aclarar el caso de Yussi, porque acá pues se planteó como si fuera que él era perseguido nomás por Honor Colorado, por Cartes. Y hay que ver ahora la situación de Yussi. Y si es cierto lo que todo lo que se viene mencionando, bueno, él tiene que ir a la cárcel. No puede ser que un ministro del Poder Ejecutivo diga, no, él es perseguido nomás, pero sin embargo que se está probando que él utilizó vehículos de narcotraficante para ir de paseo con su familia. Tragedia en Brasil, dice, ya son 4 los paraguayos muertos. Sí, lamentablemente. No sé cuántos días de duelo declaró independencia, la colonia de independencia de Evo. Terrible. Ahí lo estaba, había sido partido amistoso de Olimpia. Olimpia se pone a prueba hoy con el Flamengo en Brasil. ¿Cuál va a ser el equipo titular del Olimpia? Ahí veo ya por lo menos probable equipo del Olimpia. El equipo franjeado dirigido por Vitamina Sánchez va a presentarse hoy en Brasil. En verdad en Brasilia. En el estadio. Hay que ver qué equipo utiliza ese estadio en Brasilia, porque en Brasilia, Brasilia es la capital de la República Federativa del Brasil, ¿verdad? Y hay que ver si Brasilia tiene equipo en primera división, Evo, la capital brasileña. Porque este partido se va a jugar en el estadio, si no estoy equivocado, en el estadio algo de Garrincha, ¿eh? No, es pío Mané Garrincha de Brasilia. Mané Garrincha se llama el estadio. Sí, porque esto vamos a poder ver hoy por televisión. Yo creo que varios canales van a estar transmitiendo a las 20 horas hoy Olimpia Flamengo. Que si no estoy equivocado, el estadio se llama Mané Garrincha. Sí. Y hay que ver, Brasilia tiene equipo en primera división. La capital del Brasil. Si tiene equipo en primera división. Pues nosotros conocemos varios clubes de primera. El propio Flamengo, pues Flamengo de Brasil, de Río de Janeiro. Está Fluminense, su archirrival. Está también de Río de Janeiro. Después está Botafogo, también de Río de Janeiro. Aparece otro club, como São Paulo, que es la ciudad de São Paulo. Después está Palmeiras, Cruzeiro. No, es Brasilia. Gremio. y así respectivamente. Yo nunca escuché un equipo de primera división del Brasil diga tal club de Brasilia. En Brasilia no se practica qué fútbol. No, nunca escuché. Pemapomina, monje Gatubio. O no pecuayo peyende. No hay problema. Sí. Así es. Alex Arce dice que está siendo pretendido por Inter de Porto Alegre. Puede ser. Alex Arce. Alex Arce está o estaba o sigue estando en este equipo de Independiente de Rivadavia de Mendoza, Evo. Sí, nosotros nos fuimos a ver el estadio Independiente de Rivadavia de Mendoza. Mira que Mendoza rápidamente recuperó el espacio para los de Mendoza en primera división. Porque Independiente de Rivadavia de Mendoza es un club que no hace mucho ascendió a la primera división del fútbol argentino. Y el otro equipo que es Godoy Cruz descendió. Entonces iba a ocupar, o sea, iba a aumentar la cantidad de clubes que ascienden a la primera división de Mendoza. Y con el descenso de Godoy Cruz, bueno, sigue ocupando la misma cantidad equipo mendocino, ¿verdad? Independiente de Rivadavia. Sí, Independiente de Rivadavia de Mendoza. Después está el otro club también, son tres clubes conocidos en Mendoza. Está el otro también, Godoy Cruz, y después Independiente de Rivadavia. Después hay otro también de Mendoza. Pues no, no lejos de Mendoza hay un club que también ascendió a la primera división. Es un pueblo chico que ascendió también a la primera división del fútbol argentino. Argentina evidentemente descentraliza el fútbol hace tiempo. Es grande Argentina y casi la mayoría de las provincias tiene representante en la primera división. Y después aparece clubes de pueblos, de ciudades no tan grandes, asciende también la primera división. Hay un pasamos nosotros por ahí, por esa ciudad. Se llama, ¿cómo se llama? Cortito el nombre de la ciudad. Cuarta Nungaina. Cuarta. ¿Cómo se llama? Cuarto, algo por el estilo. Bueno, tiene algo de cuarta. Ahí es camino a Mendoza. Eso tiene un club ahora en la primera división. No sé si se llama Independiente también. O Estudiante se llama. ¿Eh? ¿Cómo se llama? No, ese es de Mendoza. Hay uno de una ciudad chica, Cuarta creo que se llama. Y de ahí hay un club que está en la primera división del fútbol argentino. No, no, no fuerza. Y no monje cueva allá porque ya tu inagua. Pero hay un club de una ciudad modesta que ascendió también a la primera división del fútbol argentino. Argentina pues tiene luego 20 clubes en primera o 30. Parece que tiene 30 luego en la primera división. No, no, no. No es algo de cuarto. Río Cuarto es. De Río Cuarto es. De Río Cuarto. De Río Cuarto hay un club en primera división ahora. Río Cuarto es. Algo de cuarto luego de medio más o menos. Sí. Río Cuarto es. De ahí hay un club en primera división ahora. Y este Río Cuarto es una ciudad chiquitita. De hecho que bordea, ¿verdad? Tiene una especie de circunvalación, pero no es grande Río Cuarto. ¿Cómo se llama el club? Estudiante de Río Cuarto en la primera división, ¿está? Nosotros pasamos por esa cancha y realmente es una ciudad modesta. Y ellos accedieron o ascendieron, ¿verdad? A la primera división del fútbol argentino. Estudiante de Río Cuarto. Está en medio de un desierto prácticamente. Tu Río Cuarto y eso. En medio de un campo. Y después vos te vas a encontrar nomás con la ciudad. Hace un frío polar, sea. Increíble. Vos ves, no sé, mirá y vas a decir, acá ha de haber vida, ¿verdad? Pero están ahí. Imagínate un poco Argentina, cómo descentraliza el fútbol. Porque aquellos que conocen la zona del Río Cuarto, van a decirte, ¿será que puede ser que un club de esta ciudad ascienda a la primera división de fútbol argentino? ¿Sí ascendió? No sé cómo estará. Está siendo candidato firme para descender otra vez, pero por lo menos ascendió. ¿Entendés? Seamos que cuándo. 30 equipos tiene Argentina, el fútbol argentino. Y se divide en dos zonas. Y en Demuñeco. En Demuñeco 12, Molilla. 12 equipos en primera. Cosa que se tiene que aumentar. Muy poco. Muy pocos son. 12 equipos en primera división. Por lo menos tenemos que tener 18 equipos aproximadamente. Porque ahí está el ejemplo de la Argentina. Tiene 30. Brasil, hay que ver si cuántos clubes son los que están en primera división. Porque ellos también divide por estado. Pero ha de haber una, digamos, una lista oficial de equipos de primera división del fútbol brasileño. En este caso. Bueno, ¿por qué los ingleses se enojaron tanto? Ahí veo material de una especie de cartel para que se pueda entender mejor, ¿verdad? Exhibieron los argentinos la vez pasada después de la victoria ante los ingleses. Y haciendo alusión de Isla Malvina, que la Isla Malvina es de los argentinos. Hay posumi ingleses. Incluso creo que enviaron una nota a la FIFA, no sé, para que se le sancione a Argentina. Nosotros creo que estamos queriendo desvirtuar demasiado el fútbol, ¿verdad? Porque una cosa es el juego, porque este juego es un juego. Está la regla de juego. Es una competencia deportiva y se convierte en juego. Juego. Significa entonces que va a haber perdedores, ganadores y así respectivamente. Y a veces queremos nosotros encarar, o sea que, no es que nosotros, ¿verdad? Sino hablando así en cuestiones genéricas nomás. Se plantea cosas, me parece, hasta absurdas. De lo ocurrido en un campo de juego, por ejemplo, quiere que intervenga el Estado, por ejemplo. Y cuidado con eso, porque eso siempre se trató de que vaya por cuerda separada el fútbol con el Estado gubernamental de un país. Nosotros tenemos la sede de la Confederación Sudamericana de Fútbol porque hay una ley que garantiza la cuasi independencia de la Confederación Sudamericana de Fútbol. Después de aquel escándalo de hecho de corrupción, se iba a dejar sin efecto esa especie de dispensa o llámese privilegio de lo que contempla la administración de la Confederación Sudamericana de Fútbol. Era una ley que contemplaba que la Confederación Sudamericana de Fútbol era una especie de estado, es como el Vaticano. Dentro de Italia está el Vaticano y tiene por lo menos atribuciones, independencia y facultades para que no se inmiscuya el estado de ese país grande, digamos, o el país chico, dentro del estado de la república o del territorio italiano está otra república que se llama el Vaticano. Entonces, para que la gente pueda entender mejor, la Confederación Sudamericana de Fútbol era así. Su sede está en Paraguay, pero se convertía prácticamente en un estado otra vez dentro de la República del Paraguay. O sea que tenía mucho privilegio la Confederación Sudamericana. Yo no sé hoy dónde, no, no sé, digo lo que no sé. No sé cómo quedó eso. Sí. Y entonces ahora pide Inglaterra la sanción para Argentina. Entonces hay que ver qué contempla las reglas de la FIFA, el reglamento, la normativa de la FIFA. Si ellos tienen atribuciones, a lo mejor tendrá atribuciones teniendo en cuenta que una cosa que no tiene nada que ver con el fútbol, ellos llevan dentro de lo que significa la competencia deportiva. Puede ser que por eso se agarre la FIFA y le sancione a Argentina, ¿verdad? Y a los jugadores también a lo mejor le puede sancionar. Pero me parece nomás. Sí, no. Esto es parte del fútbol. Por eso se dice siempre que lo que pasa en la cancha termina ahí. Cuando termina el partido, termina ahí. Es una competencia deportiva, es un juego. Entonces, de única tú y. Hasta hay un código acá. Estamos en la competencia. Hasta en los naipes hay código. Ahí hay un código que se aplica. Que lo que pasa ahí en el juego y termina también. Es un código que vos te comprometiste a algo y vos tenés que cumplir. No hay ningún documento. Entonces, pero es jógame la baraja, pero hay un código ahí. Y entonces vos no podés romper ese código. Si vos rompés por eso, pues suele haber el problema. Y desemboca más allá del juego de naipes, porque no, alguno no quiere cumplir lo que pasó dentro del juego. A ver, con la problema allí. Pero en un gran porcentaje, tiene que cumplir. Pongamos que hay gente que pide nomás. O aparatan de tal cosa, ni jugaba. Y hasta eso pues tiene código, con eso que algo que raya más incluso hacia un delito, pero igual se respeta. Y en un partido de fútbol así, este tipo de carteles y compañía, hay que ver hasta dónde luego se tiene que permitir cosas que no tienen nada que ver con el fútbol, ¿verdad? Por eso, tratando un poco de analizar, a lo mejor tendría atribuciones la FIFA para sancionar, llámese, a la Asociación de Fútbol Argentino o a los propios jugadores, ¿verdad? Porque pidió Inglaterra sanciones. Ahora sí, poniéndonos en el lugar de los ingleses, a lo mejor no sé cómo nosotros reaccionaríamos. Y probablemente lo que voy a decir es algo muy subjetivo. ¿Por qué? Porque va, él anda aceitadita. Sinceramente no va a solicitar por nota. Debe perder cuadra. Sin lloro con este tema. Calavera no chilla. Entonces, este caso de Francia-Paraguay. Que el Congreso de la Nación intervino, ¿no? Porque se le pidió disculpa al presidente Macron. Ay, ¿cuál la cancha, amigo? Y allá al final, nosotros tenemos todo el derecho de opinar de lo que sucedió en la cancha. Y esta senadora, que no es santo de devoción o santa de devoción de muchos, es la creditito es el problema. Sí, lo que ella dijo, dijimos todo, ¿o no? La mayoría. Entonces, ¿por qué tiene que intervenir el Estado? No, porque es la demanda. Imagínate un poco, ¿y dónde está la demanda? Bueno, utilizo la palabra demanda porque hay una diferencia entre demanda y denuncia, ¿verdad? Pero ya complicamos. Ella no demanda y la Francia, la celeste amarilla. Ella no demanda y la Mbappé, la celeste amarilla. Así que tenemos que tener un poco de criterio de no leer la vaca manada a un lado, ya, pa, tenemos que tratar de analizar y tener criterio en esto. Porque pues yo mandé con los italianos de respetar, entonces con cualquier cosa no me voy a tener. Ah, que denunciatas. Y de ver que se maravilla. Por eso yo pregunté, ¿y quién tiene la legitimación activa para que la senadora Celeste Amarilla sea procesada por Francia? O llámese la denuncia que va a presentar los franceses. Entonces, esta mujer, pues, es paraguaya. La opinión que ella dio, dio en Paraguay. Y podemos iniciar, no sé, por la embajada paraguaya en Francia, no sé, enviar un pedido, un oficio de un juez francés por exhorto. Y después acá nosotros eso nomás llamamos a catarbio. Según ustedes se dan cuenta que esta gente lo que plantea, como si fuera que nosotros somos tan tan pelotudo o no entendemos o no leemos luego nada. Jaime francés, ahora Jaina Vila, Cecilia, perdón, ¿cómo se llama? Celeste Amarilla. Entonces, en ese agua suyo y la celeste amarilla es ahorita, sí, todas las así. No, estando no estando de acuerdo, pues tenemos que tratar de analizar el alcance de una normativa y la ley vigente en nuestro país. Pues yo pido, no, ahorita me voy con este, no me andes en vez, yo puse allá porque como anden en entender y me ve allá. Imposible, pues, que el Estado francés intervenga de lo que dijo Mbappé en el caso que le demande o le denuncie a Celeste Amarilla. Si finalmente cada uno, pues, es dueño de sus actos y por su dicho, ¿verdad? Ella tiene que responder. Además, ella es parlamentaria. Entonces, hay inmunidades que tienen los parlamentarios en Paraguay. Ahora, si ella no dijo eso, si ella dijese lo que manifestó en su curul, ella tiene inmunidad de opinión en Paraguay. Pero como que ella no dijo en su curul, en su banca, en su asiento, no sé si se puede entender que puede ser ella enjuiciada, pero ¿usted cree que Francia le va a, cómo Francia le va a demandar a Celeste Amarilla? Entonces, esa cosa es lo que nosotros tenemos que preguntarle a estos franceses, porque ellos creen que son de sangre azul, que nosotros somos todos indios y que no vamos luego a poder interpretar absolutamente nada. Entonces, pregúntele al embajador francés, ella pregunta la demanda. Mojina, por la embajada van a ser ustedes, ¿vio? Nosotros somos país independiente. Son denuncias de la gran flauta de alta complejidad en lo que ellos plantean. Yo no digo con eso que no van a plantear, pero lo que nosotros tenemos que preguntarle más es esa pellapotagina. ¿Cómo van a plantear? ¿Qué van a hacer? ¿Van a iniciar la demanda en Francia? ¿Ok? Pero acá también tenía oficio, ore, apes, ore, UPP, Inambima, OJ, la Celeste Amarilla, la Francia. Cuidado con eso, porque Paraguay, ¿qué va a pasar si Celeste Amarilla iniciaba una demanda contra Mbappé? Porque la protagonista cometió supuestamente el delito en Paraguay. De ahí lo tenemos que partir. Supongamos que vamos a estar todos de acuerdo y Celeste Amarilla cometió un delito contra Mbappé. En Paraguay ocurrió el hecho. La protagonista de ese delito cometió en Paraguay. Ustedes agüero y pregunta la demanda a Francia de Dios. O sea que es como si fuera ocurrió un homicidio víctima un paraguayo en Argentina. Allende abre pregunta la demanda por ser paraguayo y pregunta abre la demanda Dios. El ocurrió en Argentina. No sé. Está dentro de las normativas el derecho internacional público y el derecho internacional privado. Por eso nosotros tenemos que tratar de tener actitud y por sobre todas las cosas entender el procedimiento de este tipo de situaciones que ocurre en el escenario local o mundial. Entonces, ya andé ya firme sobre el cuerpo, ¿a cuál entendé de allá desde Wibio? ¿Castigo entendé de allá desde Wibio? Por el problema, pero a veces hay cosas que no tiene sentido y entonces tenemos que tratar de responder y decirle, ¿y la bella puta vagina? ¿Cómo van a hacer? ¿Y por qué eso bajó considerablemente de decibeles el caso de Francia? Porque Francia ya, digamos, aceptó y ya pasó todo y borró ni cuenta nueva con Francia porque se le pidió disculpas. ¿Usted cree que si Francia podía accionar, no iban a hacer? Imagínense este tema de Inglaterra, Argentina, por ejemplo, si nosotros vamos a opinar desde lejos, podemos también relacionar cuestiones geográficas. Va, este inglés, Utoyapó, Argentina, después. Es como si fuera que nosotros seguíamos o seguimos siendo una especie de provincia española. Que nosotros en Paraguay seguimos siendo españoles. O sigue, por lo menos la corona española sigue manejando el territorio paraguayo. Anahani, debo de ir para independiente. En de España no tiene más nada que ver con nosotros. Está por ahí en el mundo de ojo. Y bueno, está bien, tranquilo. Pero no, yo no somos españoles nosotros. Nosotros no estamos bajo el yugo de los españoles. Nosotros ya somos Paraguay, un país independiente. Y medio así pues yo entiendo. Porque ya al final pues no queda lejos. ¿Cuántos kilómetros queda la isla de Malvinas de Argentina, yo? ¿Eh? ¿Eh? Pero hay que ver eso, si cuántos kilómetros queda, ¿eh? De la frontera argentina para llegar a la isla Malvina. Entonces, mi inglés la aguja, hoy día pues estamos ya por una cuestión lógica en cuestiones geográficas. Es que tuve México la isla de tal país europeo. Entonces, partiendo un poco de esa situación, a pesar de que a lo mejor no estás de acuerdo con los argentinos, ¿a qué conclusión llegaría vos? ¿Qué tiene que ver Inglaterra ahora? Ahora, antes no puede ser. Sí, antes nosotros también pertenecíamos a la corona española. Pero hoy día pues ya es diferente. ¿Por qué Inglaterra sigue insistiendo con la isla Malvina? Por ejemplo. Hasta, bueno, hasta hace poco, no sé, veíamos islas pertenecientes a países europeos. Muchos me dirán, bueno, pero Estados Unidos también sigue teniendo influencia en Puerto Rico, por ejemplo. Pero es diferente porque Puerto Rico, su administración interna, con lo que es, por ejemplo, la isla Malvina con relación a los ingleses y los yanquis con los puertorriqueños. Pues sí, en cuestiones políticas, sigue teniendo influencia Estados Unidos. Pero en cuestión administrativa, totalmente independiente Puerto Rico. Entonces, este tema de las Islas Malvinas son de los argentinos, por ejemplo, o de la Argentina. Bueno, nosotros creo que hasta tenemos un poco de autoridad y lógica moral para que digan eso los argentinos. Si Argentina después vengo hoy. Van a decir que los ingleses comenzaron ahí a existir sobre la faz de la tierra. El origen de los ingleses es la isla Malvina. Ella produce que ella raga, ¿verdad? Yo por lo trato de aplicar siempre el sentido común. Sí. Bueno. Está bien. A ver, los monjes, cuídense. Ayer tú, vamos, que van en oro. Cuapa y te oigue. Buenos Aires, capital. A ver, a ver, a ver. ¿Qué dice acá? Ah, un lujo, el estilo. Estados Unidos. FIFA entre garaje. Balón regalado de FIFA. Anillos exclusivos de campeón mundial. No me importa. Va a ser una especie de que un anillo, ¿eh? Acá me envía el monje. Copa del Mundo y un lujo al estilo de Estados Unidos. FIFA entregará anillos exclusivos de campeón mundial. ¿Eh? ¿Cuál sería el problema, vio? Primero tenemos que ver el significado de un anillo. ¿Por qué Estados Unidos toma la determinación de entregar anillos? ¿Cómo festejó el gol de Argentina? ¿Y sí? No sé hasta dónde también puede cuestionar la determinación de Alejandro Domínguez por festejar el gol de Argentina. Podemos no estar de acuerdo ahora, pero podemos respetar también. Sí, es fútbol, cada uno con su punto de vista, porque el fútbol pues depende mucho del punto de vista de cada uno, ¿verdad? Y era la Yende Pocheteíta, la Alejandro Domínguez o Feteja abuela, gol de Argentina. Se respeta. Puede ser que no podemos no compartir, pero hay que respetar. Como dijimos la vez pasada. Si decimos, quiero que pierda Argentina ante Inglaterra, ¿cuál es el problema, vio? ¿Es un delito eso? No es un delito. Bueno, puede algunos cuestionar, dice, bueno, pero lo que pasa es que es un país sudamericano, un país hermano, todo lo que quiera, pero hay que respetar a aquellos que deseaban que pierda Argentina. Pues es fútbol, es juego. Va a disculpar a en deposita. Porque no es un delito. Ahora, si puedes cuestionar diciendo, ya qué embora que sos, será. Así que un día tenía el país europeo, preferiría que un país sudamericano. Ahí pues entra a tallar ya el orgullo. El orgullo de ser sudamericano, que ya otra cosa. Es como si fuera que vos le cuestionó al Olimpia porque perdió un partido. Se eliminó, quedó eliminado Olimpia. Pero después te cargan, ¿verdad? Ya te meo que. Pues, y me lo mitad ya. Pues, y me voy. Entonces, ahí vas a defender a tu club. Y ya vas a comenzar a hablar de la grandeza del club, de lo que consiguió el club y todo eso. Ya entra a tallar ahí el orgullo. Pero en el caso de un partido de fútbol de buena primera, de refilón, ¿cómo se dice? O me van a decir cuando juega Olimpia, ¿va a jugar contra quién la Copa Sudamericana? No, es en Ecuador. Bueno, vamos a poner como ejemplo Cerro. Cerro juega antes de Palmeiras. Y un olimpista salga a decir, ay, protectivo Cerro, perdende. No, es un delito eso. Pues cierto, miserrista, por ejemplo. Pero no podemos decir, bueno, y que no vamos a paraguayo, va a preferirle un brasilero. El país que más le perjudicó al Paraguay en la guerra de la Triple Alianza, entonces dejamos a otro lado. Entonces ahí sí. Ahí como paraguayo ya vamos a encarar. Y a veces nosotros queremos salir un poco de esa línea. Es fútbol. Vasco da Gama. Olimpia Vasco da Gama, vio. ¿Cuándo va a ser eso? Tenemos que ir actualizando ya. ¿Puedo las emputas de Andesina? Sí. El 12 de agosto. Así es. ¿Y qué tal está la apuesta Argentina-España? Bueno, Copa Sudamericana. Cádiz el Monje. Comenzaría. A ver. Hoy invité. A ver, había sido ahora. Vamos a ver. Martes. Ya, ni pregunta más. Playoff. Nacional Tigre. Club Nacional de Uruguay, Nagua. Tigre de Argentina. Universidad Central. Santos. Martes también. Miércoles, Medellín, Vasco da Gama. Ah, con el ganador de Medellín, Vasco da Gama, seguro que Olimpia va a jugar. Hay que ver si Medellín no le elimina a Vasco da Gama. Sporting Cristal, Bragantino. Miércoles también. Miércoles jugaría Lanús, Cienciano. Cienciano, pero de Perú. Bolívar Gremio, jueves. Boca Junior O'Higgins, jueves. Ya estamos hablando del próximo jueves. Santa Fe, Caracas, jueves. Jaupé la revancha, la siguiente semana. 28 de julio, Tigre Nacional, Santa Universidad Central. 28. 29, Vasco da Gama, Medellín. Bragantino, Sporting Cristal. Cienciano Lanús en Perú. Obey. Jueves Gremio Bolívar. Caracas. Santa Fe. O'Higgins Boca Junior. En Chile se define, será. Ah. Y acá está. Olimpia. Olimpia no tiene todavía rival. Puede ser Medellín o Vasco da Gama. Así es. Y la Copa Libertadores. La Copa Libertadores, pero no tiene ese tipo de inconveniente. Porque ahí pues clasifican dos por cada serie. Y ya automáticamente ya conocemos los emparejamientos. Así es. El 11 de agosto. Sí, el 11 de agosto. Flamengo Independiente Rivadavia de Mendoza. Argentina, estudiantes de Argentina, Universidad Católica, el 11 también. El 11 también juega Tolima Independiente del Valle de Ecuador. El 12 de agosto, Platense Coquimbo Unido. Y el 12 de agosto también juega Palmeiras Cerro en Brasil a las 7 de la noche. ¿Qué día va a ser el 12 de agosto? Miércoles. ¿Verdad? Cruzeiro Flamengo también. Mira, Cruzeiro Flamengo. El 12 también va a ser. 9 y media de la noche. El 13, Mirasol, Liga Deportiva de Quito. Y Rosario Central, Corinthians, cierra el 13 de agosto. En este caso. El 12 de agosto va a ser miércoles. Miércoles va a jugar Cerro Porteño. Así están las cosas. Y en el caso de Olimpia, espera rival. Esa es la realidad. Pero ya está totalmente preestablecido la fecha que van a jugar. Porque Olimpia jugaría el día 12 de agosto también. Primeramente jugaría de visitante Olimpia. Hay que ver si va a coincidir el horario. No creo que coincida, ¿verdad? El 12 de agosto también va a jugar Olimpia. Al igual que Cerro. Cerro juega también en Brasil. Si es que Olimpia va a jugar ante Vasco da Gama, va a ser en Brasil. Y si juega ante Medellín, va a ser en Colombia. Así están las cosas en el ámbito de la Copa Libertadores y la Copa Sudamericana. Sí. A las 20 horas juega Olimpia esta noche. Muy bien. Así es. Bueno. Ah, sí. Vamos a ver. Por el tercer puesto va a ser sábado. Tercer puesto. Hay que verlo Argentina, España, cómo está el tema, porque así como estamos hablando con los compañeros, hay que ver cómo plantean los técnicos. Hay que ver cómo plantean los técnicos este tema de cuestiones tácticas. Porque va a tener mucho que ver el aspecto táctico. Porque Argentina tiene muchos jugadores desequilibrantes, como también España. Y hay que ver si vamos a ver un partido dinámico. O los dos nomás van a tratar de especular y defenderse. No sabemos cómo va a ser el partido, porque los dos pues tienen jugadores muy desequilibrantes. Hay que ver qué decisión va a tomar el técnico de Argentina, si le van a marcar, va a ser una marcación personal a Lamine Yamal o va a ser una especie de que le van a dejar suelto, al igual que Messi, ¿verdad? Porque nosotros vimos, en este caso, Inglaterra le dejó jugar a Messi. Si fuese Paraguay, no iba a permitir eso ni jamás. Reyeta de ser estampilla, ya de ser. Y sabemos nosotros que no le gusta a los argentinos eso. Ni a los brasileros. Rubén N. Cardoso, vamos a escucharle este contacto con el patrocinio de los mandioqueros. La parrillada que tiene. A ver, ¿cuántos años ya tiene el mandioquero Evo? ¿Cuántos años le cumplió? 30 y algo. Vamos, bueno, ¿qué tal, nene? ¿Cómo está? Buenos días.
1: Hola, buen día. Buen día, Luis. Sí, yo tengo que
0: Hola,
1: escuchar.
0: nene, ¿cómo estás?
1: Buen día, ¿cómo estás? Vamos a hablarle a ese muy buenos días.
0: ¿Cuántos años de vigencia de los mandioqueros?
1: 40 años.
0: Me parecía, 40 años era.
1: Sí.
0: 40 años
1: Toda
0: de
1: la vida como
0: vigencia de los
1: niño.
0: mandioqueros.
1: Sí.
0: Pero el clásico, nene, los viernes será.
1: Todo, gracias a Dios, todos los días hay
0: Pero
1: gente.
0: para mí
1: Todo.
0: particularmente los clásicos, o sea que
1: Los fines de semana siempre hay más.
0: realmente yo te voy a hacer una cosa. Se cure muy, se será de viernes, pues será increíble. Parece,
1: Sí.
0: no sé, una cuestión de costumbre, no me parece que era, pero ya uno busca,
1: Sí.
0: será.
1: Y sí.
0: Porque yo le pregunto a
1: No.
0: muchos amigos, dice, los viernes, toda la vida, los viernes, los
1: No, los
0: mandioqueros,
1: fines de
0: sí.
1: semana ya empieza pues el relax, como se dice.
0: Pero, ¿vos preparás más luego los viernes o no?
1: No, generalmente los sábados lo que siempre hay más movimiento, pero lo mismo, de sábado a viernes ya generalmente ya cargo más la parrilla, ya. Ya esperando ya, joder, preparando ya para. Porque todos los días es la.
0: Trajo algunos inconvenientes para ustedes, nene, este tema del precio de la carne últimamente, que evidentemente todo el mundo sabemos que subió bastante.
1: Sí. Sí,
0: ¿Afectó
1: pero.
0: eso? O
1: Y yo,
0: ustedes,
1: por ejemplo.
0: o sea, que hay una cierta estrategia que yo veo que utilizan algunos con relación al incremento en el costo. Por
1: Sí.
0: ejemplo, en el ámbito de la industria, vamos a poner un ejemplo más simple. Barra de chocolate, ¿verdad? Barra de chocolate. Barra de chocolate, probablemente para mantener el precio, ellos achican la barra. O anteriormente encontraba una barra feroz de la misma marca de chocolate. Y
1: Todo,
0: hoy día
1: todo.
0: va reduciéndose. Entonces, probablemente para mantener el precio, reduce el tamaño. Y yo no sé, la porción del asado de los mandioqueros, ¿reduce nomás para mantener el precio o no?
1: Generalmente no reduzco nada, Luis, porque sabes, tengo una ventaja yo de que no tengo empleado, ¿verdad? Y entonces por eso de repente, porque si yo tengo empleado, tengo que cobrar mucho más caro para poder sacar para ello, ¿verdad? De lo contrario no se justifica, ¿verdad?
0: También, totalmente.
1: Sí.
0: Pero vos no se te cruzó por la mente reducir la porción.
1: No, generalmente mantengo yo ando de todo, por darte un ejemplo, alguien me pide una
0: O
1: picada de
0: la
1: 30 mil.
0: ración, ¿verdad? Porción,
1: Sí.
0: una porción, ración. Sí.
1: No, y después no es eso, yo compro carne de primera, yo no busco precio en comprar carne, por decirte, yo busco calidad, por sobre todas las
0: Sí,
1: cosas.
0: muy bien. O sea que vos no te
1: Sí.
0: vas a rebuscar a ver si dónde hay oferta de carne.
1: Y sí, no, por darte un ejemplo, yo en la picada, por decirte, lo que está a mano, yo voy cortando, picaña, palomita, rabadilla, la costilla, y otro en otro lado para la picada, lo más probable es que te van a buscar lo más barato para poder poner ahí. Pero yo te digo que, por darte un ejemplo, la picaña tiene un costo muy, muy elevado, pero yo el mismo precio, yo no, porque es picaña, no cobro más caro, mantengo yo el. Igual el precio de lo demás.
0: Muy bien, se me hace agua en la boca. Ya ahora Evo me dice, ya un toco pues haré, me dice. Sí.
1: Y está
0: Es
1: bien.
0: tu socio, pero vos, pues no sé, no
1: Y
0: sé si hay
1: sí, no,
0: feeling entre ellos, entre ustedes, porque
1: hay de repente pues.
0: sopa es over, asado es over, es y todo eso.
1: Sí.
0: Yo no le decís nada.
1: No,
0: Sí.
1: y por eso también me. Él se adelanta para ir a traer. Entonces él ya se adelanta.
0: Y bueno, así es que este tema de la ampliación que tal vez de la ruta ¿Afecta o le va a favorecer a usted, nene?
1: Sí, ahora por darte un ejemplo, están trabajando frente a casa, casi.

0: que está. Y ahora prácticamente lo que le va a faltar es el asfalto. Me dijo ahí el capataz de que va a llevar dos capas. Dos capas de asfalto.
1: Espero que quede bien ahora
0: Sí,
1: que haya mayor
0: yo
1: facilidad
0: estuve.
1: para tus clientes también, pero que convengamos, nene, que hace bastante tiempo que dificulta de buena primera llegar hasta tu negocio, hasta
0: Sí,
1: tu
0: no,
1: papelillado.
0: está categórico, ¿no? Pero va a quedar muy lindo, va a quedar, una vez que termine. Y no, y incluso este viceministro, pues, está por acá, e incluso es mi cliente, y ya conseguí su número. Hoy voy a procurar hablar con él, porque de repente los contactos, pues, es fundamental. Tenés que molestarle únicamente a las autoridades, como se dice.
1: Así es, porque veo que están trabajando.
0: No, no, están, no, está, ya te digo, ya frente a casa ya se rellenó todo, ya está a la altura de el carril que tenía que hacer, ya prácticamente frente a casa ya está. Pero por eso te digo que es un poco difícil ahora entrar frente mismo a la parrillada. Pero lo mismo la
1: Pero
0: gente
1: no
0: se
1: creo
0: va
1: que
0: a...
1: lleve mucho tiempo eso.
0: Y lo más probable, porque me dijo a mí el capataz, que ahora que hablé con él, me dice: una vez que termine el asfalto, ahí sí te vamos a dejar en forma. Pero perdé cuidado, le digo, me dice, ¿verdad? Te vamos a dejar en forma, me dijo. Y de hecho es que también ella con la mitad de aceite, y ni más de Anaco ahí,
1: Está bien, está bien.
0: sí.
1: Sí, pero lo más
0: Sí.
1: importante es que es una obra para mejorar el tramo y el acceso, ¿verdad? Porque ustedes los frentistas pues, tienen también ese derecho de solicitar a que quede en condiciones todo
0: Y
1: lo que
0: sí,
1: concierne, por
0: no
1: ejemplo, a
0: hay.
1: este tipo de negocio que necesita que su cliente llegue
0: Y
1: y que por lo
0: sí.
1: menos pueda encontrar una cierta comodidad, ¿verdad?
0: Y sí, ¿no? Y hacia mi lado probablemente por eso agiliza, porque ahí hay mucho, mucho, mucho comercio, pues entonces por eso que están agilizando. El otro lado, por ejemplo, no había casi nada ahí frente a Vargas Peña y eso, y por eso lo más probable es que dejaron un buen tiempo ahí, cavaron todo y dejaron así. Pero también ellos dicen que tiene su proceso para poder compactar, porque impresionante es el trabajo que hacen.
1: Nene, es un tema un poco vidrioso lo que te voy a preguntar, ¿verdad? Pero este tema de la presencia ahí de los trabajadores de la profesión más antigua del mundo, ¿eso es normal para ustedes? ¿Ya hay una especie de costumbre? ¿Ya
0: No,
1: no
0: la cuestión
1: incomoda
0: es
1: o
0: que
1: sigue incomodando?
0: incomoda, de todo punto de vista incomoda, pero no, ni las autoridades hacen caso y nosotros menos podemos hacer. Esa es la cuestión. De repente también, el tema es que no somos unidos en el barrio, ahí en la cuadra, por darte un ejemplo, aquí tenemos una comisión vecinal. Entonces, la única forma de poder ir a reclamar es teniendo comisión. Entonces, ahí te hacen, porque a título personal nadie te hace caso.
1: Sí,
0: La misma
1: porque
0: cosa que vos querés hacer algo con la municipalidad, ya te exige, la gobernación mismo te exige tener una comisión vecinal bien constituida, porque a través de eso se hacen las transferencias. No, no sé cómo se maneja eso, pero tiene que tener, pues eso incluso le estuve diciendo ahí a mi vecino, nosotros no fallamos acá para esta ruta que se está haciendo, nosotros teníamos que tener una comisión, y porque así vamos a tener fuerza, porque cada uno nos vamos a de repente a pedir para cada uno nomás, no te van a hacer caso, le digo.
1: porque hay que ver ahí si contempla colectora ahí en ese acceso.
0: No, no, no, nada.
1: Ah,
0: Acá el municipio.
1: entonces con lo mejor, por obvias razones, tienen que ellos buscar
0: Y
1: otro lugar estratégico, ¿verdad?
0: sí, en principio este no se iba luego a ampliar, solamente se iba a poner un asfalto nuevo con lo que estaba. Acá se peleó la prensa, yo creo que ustedes tuvieron mucha influencia en ese sentido, porque todos dieron la voz de protesta de mejorar, porque en principio yo me acuerdo, le escuché al viceministro decir de que ellos hicieron un estudio de mercado, de que no hace falta, todas esas cosas. Pero vos tenés que darte cuenta, en la hora pico ahí en el cruce, ahí en la rotonda, no podés pasar.
1: Cierto.

0: Sí.
1: Y se hizo un reclamo suficiente, incluso instando a las autoridades que tenemos de turno hoy en día, y se peleó y se consiguió, porque en principio, ya te digo, ni esos dos carriles que se está haciendo no se iba a hacer.
0: Sí, porque a lo mejor mucha gente hace la misma pregunta, ¿viste que está en una zona residencial? Hay mucha gente que tiene su casa y hay criaturas y
1: No, lo
0: compañía, y increíble será.
1: con esta mejora de la ruta y eso incluso le obliga mucho a los frentistas a mejorar,
0: No te digo
1: a hacer.
0: nomás en el sentido de los trabajadores sexuales ahí, ¿verdad?
1: Dice, no, no, está mal, y después no es lo de eso, ahí se juntan de repente con lo que está lleno de ladrones en la ciudad. Por ahí se juntan y empiezan a distribuirse, ¿verdad? Porque ellos son personas, por más que son seres humanos, ellos no tienen nada que perder, Luis.
0: También, también, todo un tema.
1: Sí.
0: Bueno,
1: Sí.
0: así es que según te dijeron, va a quedar en buena condición ahí los accesos de estos negocios,
1: Sí,
0: como los
1: digamos.
0: mandioqueros, por ejemplo, para que uno pueda llegar sin
1: Sí.
0: inconveniente.
1: Sí, no, no, ya te digo, ya, incluso yo voy a procurar comunicarme con el viceministro porque es mi cliente, solía venir a comer, a llevar picada, incluso me llamaba y todo, a lo mejor si tiene registrado mi número, si le llamo, a lo mejor me va a poder atender.
0: Bueno, nene, hoy juega Olimpia Flamengo, ¿sabías?
1: Sí,
0: Amistoso.
1: estuve viendo. Hoy a las 8 de la noche creo que en directo va a pasar Unicanal, le he visto.
0: Sí, Unicanal va a pasar. Y
1: Sí.
0: bueno, yo no sé todavía el equipo que va a presentar Vitaminas, ¿verdad? Pero
1: No, es cierto todavía la formación de los equipos porque se hizo la pretemporada, se está saliendo y poco o nada todavía sabemos porque este tema del Mundial la acaparó
0: cierto.
1: todo. No
0: Y
1: hay ninguna.
0: Cerro, si no estoy equivocado, jugó ante Vélez.
1: Sí, perdió creo que 1-0 ayer. Ayer o anteayer, no me acuerdo. Pues ya te digo, hay muy poca información de verdad. O sea que todos los medios de comunicación pues más le dan destaque a lo que es la Copa del Mundo.
0: Claro, lógico también eso.
1: Oye, está bien.
0: Sí.
1: No, y nosotros termina el domingo y el lunes empieza a empaparse la gente con todo lo que va a hacer porque el viernes ya empieza el campeonato.
0: Ahora sí, ¿sabes más o menos el equipo que presentó el técnico de Cerro ante Vélez?
1: No, no, no, no, no, no, no, casi no le di. No,
0: ¿Cerro
1: no, no.
0: reforzó a quién? ¿O aún todavía no hay ni un refuerzo?
1: No,
0: El arquero sí, el arquero sí.
1: quiero está este Almendra, después ese central que era de Nacional, está este Iván Ramírez, que era lateral derecho de Libertad, y está uno que vino de Argentinos Juniors, paraguayo Gamarra, algo por el estilo del apellido, que es paraguayo, pero que estuvo en Argentinos Juniors.
0: Pero este
1: O sea, que
0: Almendra es
1: hizo uso.
0: buenísimo.
1: No, no, no, no, no, no, no lo digo, yo no estuvo cerca.
0: Almendra, no,
1: No,
0: si es.
1: que vino de Argentinos Juniors. Almendra es bueno.
0: No,
1: Almendra
0: Almendra es
1: salió.
0: buenísimo. Almendra creo que jugó en el Racing. Si no sé si
1: La
0: estuvo por
1: Sudamericana.
0: River o Boca. Por ahí estuvo.
1: Yo creo que él empezó en Boca, más o menos, y después se fue a Racing. Era un poco problemático, creo que con Boca, y después salió. Y después de Racing se fue a México, creo que.
0: Sí, seguramente, pero es un buen jugador.
1: Sí, no lo tiene. Por algo tiene ya el recorrido que tiene, ¿verdad?
0: Sí, y vamos a ver cómo arma Holland,
1: Y sí,
0: el técnico de.
1: no, lo positivo que yo veo es que de repente se fue a la Argentina a jugar partidos amistosos, porque el fútbol argentino pues, es mucho más dinámico que el nuestro. Entonces, yo creo que por ese lado se fue, llevó queriendo implementar más dinámica al equipo. Pero ya escuché que ya se lesionó ya otra vez ayer Iturbe, este lateral derecho, este Domínguez no se había ido y no sé quién más. Ya empieza ya otra vez con los lesionados.
0: No sé, sea de Iturbe y Cecilio, eso son tan
1: Sí.
0: frágiles o son, digamos, indisciplinados, una forma de decir, ¿verdad?
1: Lo más probable es que vaya por ese lado. Son gente que ya tiene mucha plata y no le calienta ya. Así yo veo. Porque si ellos de repente querían jugar la selección con el nivel que tienen y demostrando, era fija que iban a ser convocados, pero al no tener regularidad, nadie te va a llevar.
0: Así es. Y Olimpia hay que ver también.
1: Hay que
0: Este
1: ver porque
0: influencer.
1: fueron transferidos a unos cuantos jugadores también.
0: No, he visto que se fue al Caras. Se fue a México.
1: Pues, Hugo Quintana creo que se fue también.
0: Hay varios jugadores que salieron de la Olimpia.
1: Y trajo también unos cuantos, ¿no? ¿No sabes? Y eso estaban diciendo ahí los periodistas jocosamente, pues que viene de Nueva Zelanda, y hay que ver cómo se adapta.
0: Y
1: Y
0: hay que
1: Entella
0: ver
1: ya
0: si
1: lo
0: una
1: vuelve.
0: especie de Adebayor.
1: Hay que ver, más marketing que de repente presencia.
0: Este Witz iba a volver, pero finalmente acordó otra vez con un club argentino.
1: Sí, ahí toca, porque Olimpia creo que tiene el 50%.
0: Porque viste que él jugó en Recoleta y de Recoleta creo que
1: Y
0: va a
1: sí.
0: un equipo argentino que supuestamente iba a volver a la Olimpia, porque Olimpia pues tiene también, creo que, un cierto derecho para
1: Sí,
0: solicitar toda vez si es que Recoleta está de acuerdo, ¿verdad?
1: se habló de que iba a volver a Olimpia. Se estaba manejando la posibilidad, pero evidentemente que tiene una buena oferta. Creo que se fue al Lanús, creo, algo por el estilo.
0: Bueno, pero vamos a ver qué Olimpia, qué equipo presenta, pero yo no, yo con este refuerzo que tiene, no sé, será. Bueno, ahora sí hay que ver cómo está Derly González, si ya está totalmente recuperado.
1: Y la vez pasada en el amistoso he visto que metió 2 goles.
0: Bueno,
1: Ahí
0: pues.
1: hay que ver cómo vuelve.
0: Y hay que ver porque él ya tiene su edad.
1: También, y después que no velo, eso cuando se viene de lesiones así, cuesta de repente
0: Cuesta.
1: volver a tener regularidad.
0: Ahí, por ejemplo, le puede dar una gran mano al Olimpia Cachorro, ¿verdad?
1: Y sí.
0: Sí, es que está bien, porque él estaba tocado.
1: Y sí, ¿no? Y la mayor parte del campeonato pasado estuvo tocado. No
0: Porque
1: está
0: ahora se
1: gordo,
0: viene, serán las Copas Sudamericanas y Libertadores. Olimpia,
1: sí,
0: hay
1: la
0: que ver
1: semana pasada.
0: a qué equipo le va a enfrentar. Estaría entre Medellín, Vasco da Gama y Cerro Porteño
1: Sí.
0: Palmeiras, ¿verdad?
1: Sí, ya está definido.
0: Y bueno, para no decir que llama la atención, es el partido que uno estaría muy pendiente de observar y de participar, ¿verdad?
1: Claro, no, no, son. Yo creo que al menos ya enseguida viene eso, ¿no? Ahora el campeonato, por ejemplo, ya hay adelanto la semana siguiente del inicio. Entre semana ya hay otra vez la segunda fecha y ya se juega ya.
0: Sí, y hay que ver cómo se presenta el campeonato. Nosotros nuestro campeonato no es competitivo, nene.
1: Es competitivo en el sentido de que casi tiene tan el mismo nivel casi todos los equipos. Por en ese sentido sí es competitivo. Por eso que llegamos en la instancia decisiva generalmente hasta lo último para poder definir.
0: También,
1: Porque no hay
0: también.
1: mucha diferencia en los equipos. Yo
0: Sino
1: creo que por ese lado
0: yo
1: es
0: te
1: más
0: hablaba
1: competitivo.
0: del nivel futbolístico nomás.
1: No, y por eso, para no decirte la mediocridad con la que nos manejamos, en ese sentido es competitivo, porque no hay un equipo que de repente te tenga regularidad de 2, 3 partidos con un excelente nivel. No, ahí no tenemos.
0: He
1: Un
0: visto
1: partido
0: que
1: que.
0: Alex Arce es pretendido por Inter de Brasil. El Inter de
1: Y
0: Porto
1: ojalá.
0: Alegre, sí.
1: Y ojalá. Ya tiene. Ya, de repente. El club surgió prácticamente de. Ya prácticamente del olvido le trajeron y ya. Ya ganó una buena plata, me imagino, porque ya estando en Independiente Rivadavia, lo más probable es que se fue con poca plata, pero después al irse a Colombia, a Ecuador, yo creo que habrá ganado una buena plata. Y después al volver a su equipo, es lo más probable también que ya tenga un mejor salario, porque no creo que acepte bajar de recibir plata para volver a ganar menos, ¿verdad?
0: Pero Inter, si se concreta lo de Inter, sería
1: Sí,
0: el
1: normal.
0: equipo más competitivo donde él va a militar.
1: Sí, yo creo que en la siguiente semana, al terminar la Copa del Mundo, ya Se van a aclarar los panoramas de las transferencias, porque hasta hoy día lo de Gil, por ejemplo, todavía no se sabe, es la misma cosa Galarza, que todavía no está definido. Ahora escuché que Enciso va a ir al Galatasaray de Turquía, 40 millones de dólares, creo que es. Escuché que estaban diciendo el monto.
0: Y hay que ver ahí si cómo le va. Está bien lo económico, pero no es tampoco un campeonato demasiado competitivo lo de Turquía.
1: Y sí, no,
0: Porque,
1: pero
0: pero en Francia pues es diferente, ¿verdad? Y
1: y
0: además él
1: sí,
0: es jugador del Chelsea.
1: pero en Francia tampoco es tanto ahí predominan el París, después de repente aparece un equipo el que le hace, después todo están en un mismo nivel también, no es tan competitivo como de repente Alemania, Inglaterra, España.
0: Porque el Chelsea es el dueño del pase de
1: Y
0: Enciso,
1: sí,
0: ¿verdad?
1: y por algo de repente le quiere transferir, ya seguro que compró por una buena plata y está encontrando una oferta que va a ganar plata, entonces, y no le va a tener en cuenta, porque si le va a tener en cuenta, le va a llevar.
0: Sí. Bueno, el tema de España-Argentina, ¿cómo ves?
1: Y yo creo que va a ser un partido muy dinámico por la tenencia de pelota que tienen los dos. Y la agresividad que tiene España en la recuperación de la pelota y el medio campo que tiene dos jugadores muy, muy pensantes. Que es como estaba, ayer estaba leyendo las expresiones de Guardiola, estaba viendo en su casa el partido contra Inglaterra y me parecía tenerle a Messi dirigiéndole, pero él tiene la gran ventaja, dice que tiene una ventaja de 10 segundos adelantado al resto de todos
0: Sí.
1: por en la forma de pensar.
0: Sí.
1: Ahí está, esa es la gran diferencia que tiene Messi y entonces eso reditúa por el rendimiento del equipo.
0: Increíble lo de Messi. Ahora sí, en Messi le estaría igualando. A ver, ya le igualó. Ya le va a pasar. Porque Maradona sale campeón con Argentina en el 86 y llega otra vez a la final en el 90.
1: Y en eso le está igualando. La misma cosa estuve escuchando a Salvador Ica, que la primera oportunidad de ser bicampeón del mundo. Enseguida el que le dice de que no
0: Cota.
1: es la primera vez, porque es la segunda vez que va a jugar una final consecutiva, que fue 86-90 y ahora 2022 y 2026.
0: Argentina va.
1: Argentina.
0: Sí. Lo de Messi. Messi ya le supera a Maradona. Campeón
1: Sí.
0: en el 2022. Finalista en el 2014. Y
1: Sí.
0: finalista en el 2026.
1: Tres finales va a tener
0: Sí,
1: Messi.
0: sí.
1: Tres finales. Tres finales.
0: O
1: Y
0: sea que
1: no le
0: increíble lo
1: supera.
0: de Messi será, realmente hay que
1: Incluso
0: decir eso.
1: en la
0: Ahora
1: Copa
0: sí,
1: América y todo.
0: Messi tiene algo de síndrome.
1: Él tenía luego un problema físico en donde lo de Barcelona le vieron. Porque si él no
0: Porque
1: fue,
0: vos
1: no
0: le
1: era llevado
0: mirá bien, nene, y algo te llama la atención.
1: Y sí, no, él tenía ese problema, por eso él tuvo la suerte de que le vieron un potencial la gente del Barcelona y le llevaron, porque si él se quedaba en la Argentina no iba a jugar al fútbol, porque tenía un síndrome, no sé cómo es
0: Pero él está bien en su cabale, digámoslo. O sea que parece que autista
1: Sí, pero por eso te estoy
0: no es autista.
1: diciendo de
0: Porque
1: repente
0: a no ser de que haya tantas, digamos, niveles del autismo, ¿verdad?
1: hay diferentes
0: Sí.
1: niveles, Luis. Hay diferentes
0: Por,
1: niveles de
0: por, porque a
1: autismo.
0: mí me dijeron, vos me dijeron, bueno, vos sabías que Messi es autista, me dice, ¿verdad? Y yo no sé, yo
1: Sí,
0: hasta yo no
1: hay
0: sé, no me
1: diferentes.
0: meto luego, eso no es paya ya, entonces, pero vos le escuchás. La manera que se expresa, la
1: Sí.
0: manera que.
1: No, no, se tiene muy en
0: O sea
1: cuenta,
0: que
1: se
0: no,
1: tiene muy en
0: no,
1: cuenta
0: no.
1: los niveles, güey. Se tiene muy en cuenta, porque de repente en la facultad, por
0: Ahora sí,
1: ejemplo,
0: lo
1: para
0: que
1: entrar a
0: me
1: la
0: llama la
1: facultad.
0: atención cuando vos mirás por la oreja, por la cara, por su rasgo, él llama la atención lo de Messi.
1: Sí. No, ya te digo, ya, él fue producto de laboratorio, todas esas cosas. Por eso, pues ya te estoy diciendo, si él estaba se quedaba en la Argentina, no le llevaba a lo de Barcelona, lo más probable es que no haya jugado al fútbol profesional. Porque
0: Porque
1: tenía
0: si
1: problemas de
0: vamos a, si
1: crecimiento.
0: vamos a hablar de su logro, increíble no será lo de Messi.
1: Bueno, no, y
0: Inigualable no es.
1: eso es lo. El Grupo Díaz ya no está sacrificándose, ya ganó todo, él ya ganó todo. Pero él tiene hambre de victoria. Está, por decirte nomás, este último partido fue en donde todos dijeron de que apareció menos, pero. Si va a aparecer así esporádicamente y te definan los partidos, mejor que aparezca así, ¿verdad?
0: Por eso digo, algo llama la atención, pero evidentemente, sí, no sé si por eso ese tiene tiene esta capacidad él que marca la diferencia, porque es
1: No, entender
0: impresionante lo de Messi.
1: nomás
0: Y
1: para
0: yo a
1: el
0: veces
1: segundo.
0: nunca tuve la ocasión de estar cerquita.
1: Sí,
0: Varios
1: no,
0: jugadores sí
1: también.
0: estuve cerca, pero vos le mirás bien por la cámara, por la televisión y algo te llama la atención.
1: No, para entender nomás lo bien que está, porque en esa última jugada, 90 minutos, más de 90 minutos, era ahí, él estaba no, con 39 años. Los laterales de Inglaterra pues son jóvenes. Y en la zancada le ganó y pudo tirar la pelota, el centro medido y con la de palo, ¿cómo se dice?
0: Ahora me dice también acá el monje, ¿cierto? La diferencia, porque viste que tenemos el privilegio de comparar, ¿verdad? Comparar Ronaldo, Maradona, Messi y compañía, Pelé. Messi ya salió campeón del mundo en la sub-20 también con Argentina.
1: No, yo te digo, ganó todo y está con hambre todavía. Eso es lo, él podía, ¿no? Con su edad, de repente, porque para estar en la alta competencia requiere mucho sacrificio, Luis. Jugar al fútbol no es fácil, no es. Hoy en día, pues, juega al fútbol no es lo el que sabe jugar, sino el que quiere jugar es el que juega. Porque tiene que someterse a la disciplina y no es joda. Y ese es un grave problema también para los jugadores. Cuando termina su época de jugar, les cuesta mucho adaptarse a lo normal después.
0: Yo calculo, si es que Argentina sale campeón ahora, nene, yo calculo que Messi va a estar en el Mundial 2030.
1: Lo más probable, porque él por eso yo digo que una de las razones por las que se fue a un fútbol no competitivo, por si él estaba jugando ya en Europa, no iba a tener este resto físico que está teniendo Luis.
0: Acá me dice que fue campeón olímpico también en Argentina, Messi. Campeón
1: Sí,
0: olímpico.
1: también. No, ganó todo, ya te digo, ganó todo. No.
0: O sea que si vamos a hablar del logro de campeonato de competencia, porotos o baila Maradona.
1: No, ni la madre. ¿Cuántos títulos tiene con Barcelona? Ahí nomás ya es ni punto de comparación con Maradona. A nivel de clubes nomás luego. Y a nivel de selección mucho más. Copa América, no sé cuánta Copa América ganó. Y Maradona, no sé si ganó uno. Si ganó uno es mucho. La diferencia de
0: Hay que ver si Maradona salió campeón de la Copa América con Argentina. Ahora sí, a Messi le costó también salir campeón. ¿Te acordás que dos veces le ganó la final
1: No, incluso
0: Chile? Chile.
1: era muy cuestionado
0: Sí.
1: por la prensa argentina en un momento dado.
0: Sí, porque le ganó, creo que en Argentina luego salió campeón Chile. Pero Chile le ganó la final.
1: Salió en
0: En Chile
1: Brasil,
0: fue.
1: salió en Brasil y en los
0: Y
1: Estados Unidos.
0: después el centenario, la Copa Centenario.
1: Perdió dos finales con Chile.
0: Sí.
1: Dos finales con Chile, que hubo la Copa América de Chile y después el centenario que se jugó en los Estados Unidos, los dos ganó Chile.
0: Y ahí tuvo él un proceso traumático también, porque era muy criticado, ¿te acordás? Que incluso ya en alguna medida se dijo que ya él ya no iba a aceptar
1: Sí,
0: una convocatoria o supuestamente él ya iba a
1: hubo.
0: renunciar a la selección argentina, ¿te acordás de
1: Sí,
0: eso?
1: se habló
0: Sí.
1: bastante de eso. Por
0: Sí.
1: toda la crítica que estaba recibiendo.
0: Sí. Y después
1: Entonces,
0: del 2014 también se habló mucho que él ya no iba más
1: no,
0: jugar por la Argentina o por la selección, ¿verdad? Que él iba a renunciar a
1: sí.
0: la selección argentina, ¿verdad?
1: Sí.
0: Sin embargo, después se contó. Yo por eso digo, yo creo que van a buscar la manera posible, los argentinos, de convencerle a Messi
1: No,
0: para
1: sí,
0: que pueda estar en el 2030, porque después
1: sí.
0: sin eliminatoria, pues.
1: Y sí. No, va a jugar la eliminatoria, pero no va a incidir en la clasificación. Todos los tres equipos van a jugar la etapa clasificatoria, pero asegurando ya que van a estar en la Copa del Mundo.
0: Se confirma que Maradona no salió campeón de la Libertadores, o sea que, perdón, de la Copa América con Argentina.
1: Y por eso te estoy diciendo, para mí, por eso. Y Messi tiene
0: Y
1: este.
0: Messi es hincha de Newell's.
1: Sí, no, él empezó en Newell's a jugar. Él era rosarino.
0: Ahora sí, lo que hay que ver ahí si Messi tendría la intención de venir a jugar por un club argentino la Copa Libertadores, porque eso es lo que le falta, Copa Libertadores.
1: Y sí, no creo que haga, Luis. No creo que haga. Al menos si piensa todavía no retirarse, con más razón todavía.
0: Pero
1: Si quiere llegar al
0: cuadalo
1: 2030.
0: y todo y piroto,
1: No, no, otro
0: ese fue el
1: nivel, ¿eh?
0: tema.
1: Otro
0: Ese fue
1: nivel,
0: el
1: ¿eh?
0: tema.
1: En el fútbol argentino mismo no le van a perdonar porque él es Messi.
0: Nada, no le van a perdonar
1: Sí.
0: ni Caure.
1: No, no, por
0: Sí.
1: eso te digo.
0: Por eso pues nosotros hablábamos. Esto es juego, ya lo está con muñeca. Ya no. Es con muñeca, mi
1: No,
0: socio.
1: no.
0: O
1: Sí,
0: porque
1: hasta.
0: Messi le sacó campeón dos veces del mundo a Argentina. Un argentino malo y todo, pronto tan eso. Sí.
1: No,
0: Entonces,
1: nada. Nada, nada.
0: hay una
1: Toda
0: lógica ahí,
1: Italia,
0: Samir. Los perros hacen este India, ya.
1: todo.
0: Sí.
1: Sí. Acá y en todos lados es así. No te perdonan, no le importa. Y cuanto más de repente a un laureado se va y le patea a uno, y festeja de otra forma, Luis.
0: Sí, pero sería. Bueno, yo creo que la presencia de Messi en los Estados Unidos tiene mucho que ver con esta Copa del Mundo. Ahora
1: No, no,
0: sí, esta Copa del Mundo 2030, yo calculo, nene, que puede ser, será que por ahí encuentre los argentinos la fórmula para convencerle a Messi para que venga a jugar por el campeonato argentino. En serio, te digo. Pero yo
1: no.
0: calculo, yo no tengo la certeza, no tengo la prueba, pero yo calculo que muchas
1: Decisión personal.
0: instituciones fuera de lo deportivo habrá estado detrás de la presencia de Messi en Estados Unidos para jugar por el fútbol yankee.
1: Y sí, ¿no? Y toda la vida hicieron así. No sé si te acordás cuando empezó, cuando le llevaron a Pelé, Beckenbauer, ahí tuvo Cavani, tuvo
0: Romerito,
1: Romerito.
0: sí.
1: Sí, ¿no? Y ahí empezó el auge del fútbol en los Estados Unidos, porque ellos al fútbol hasta hoy día, de repente en esta Copa del Mundo, dice que se le pregunta y ellos no saben lo que se está jugando el Mundial en los Estados Unidos.
0: Muchísimo. Yo, por ejemplo,
1: Sí.
0: veo el fútbol yankee, o llámese que ellos, el deporte yankee. Ellos pues le llaman de fútbol. Fútbol americano no le llaman.
1: Y sí,
0: Lleno
1: no,
0: será, lleno.
1: tenés que darte
0: Sí.
1: cuenta, el Inter Miami, donde está Messi hoy en día, antes de que él se vaya, no tenía gente en la cancha. Y después de que él se fue, se agotaba la entrada y
0: Tipo.
1: el costo de las entradas era abismal, ya era.
0: Por eso digo, yo creo que ha de haber alguna planificación tuvo los Yankees para que Messi termine aceptando jugar por el fútbol americano, llámese el campeonato americano.
1: Y ahí tiene mucho que ver este David Beckham, ¿verdad?
0: Sí.
1: Porque él es el que le lleva y el tipo es un tipo que debe generar plata
0: Una
1: impresionante.
0: máquina.
1: Él está ganando una máquina de generar plata, él está ganando más plata ahora que cuando jugaba al fútbol.
0: Sí. Y su jugador estrella le eliminó a su país.
1: Y sí.
0: Estaba sufriendo David Beckham porque él fue inglés.
1: Y sí.
0: No,
1: El
0: es
1: inglés, no,
0: porque Messi sea su
1: Messi
0: jugador nomás.
1: En el gol de Inglaterra, no sé si viste cómo se abrazó, no sé si de su hija, creo que era, se abrazó, gritó.
0: Sí.
1: En el gol de Inglaterra del miércoles.
0: Sí. Perfecto. Bueno, vamos a ver mañana el partido de tercer puesto y el domingo la gran
1: El domingo,
0: final, ¿eh?
1: sí, el domingo vamos a estar pendientes y ojalá podamos ver un buen fútbol, por sobre todas las cosas. Y si es un
0: Excelente.
1: partido abierto, incluso puede haber muchos goles.
0: Sí. Yo no
1: Qué cosa que
0: creo que sea
1: generalmente no sucede,
0: un
1: qué
0: partido
1: cosa que
0: abierto,
1: generalmente
0: sí.
1: no sucede, generalmente suele ser partido cerrado, no, porque es la definición, pues, y no, muchos espacios difícilmente que puedan dejar.
0: Sí, así es. Dale, nene, nos vemos esta noche. Un abrazo.
1: Bueno, igual para vos,
0: Ok,
1: Luis.
0: gracias. Perfecto. Bueno, ahí la aplicación, ¿dónde está? O sea, para regular un poquitito nomás porque está saturando. Por eso puede ser entrecorta por la aplicación. Aquí me está diciendo Edgar López. Esto hay que regular nomás el audio por la aplicación. La gente que no escucha por la APP de Ara FM 96.9. La cuestión es regular nomás ahí. Bueno, porque el momento que llega a su límite, pues ya se entrecorta. 8:55 ya en toda la República del Paraguay. Rapidísimo va pasando la hora en este viernes de fin de semana. Bueno, inicio de fin de semana. Con temperaturas bastante elevadas, ¿eh? ¿Cuánto tenemos en este momento en Oviedo, Josías? 25. Sigue la temperatura de 25 grados. Sube poco entonces, porque comenzamos con 25 grados luego, la jornada. 24 entre 25 grados en ese aspecto, ¿verdad? Sí. Bueno, es que la gente pide lo de anoche, lo de Mario Varela, pero es muy difícil encontrar esa parte, Josía, donde evidentemente le consultamos a Mario Varela su opinión con relación al intendente Denis Coene. Y bueno, la manera que se refirió Mario Varela más o menos hace entender que está medio molesto con él. Y le volvimos a consultar y dijo que no. Y le hago la consulta, le dije porque hay un término que se utiliza bastante en el ámbito político, de manera, en el sentido figurado, ¿verdad? Y le dije a Mario Varela, pues le hago la consulta porque Denis es pan de tu panadería, le dije, pero pan quemado, dijo. Pan quemado. No, no te digo, pero eso es, o sea, la parte. ¿Eh? Medio la parte final, lento ya eso es, dijo Mario Varela por Denis Coene. Le dije yo, porque él pues, dice, bueno, pero él es elegido por sus pares de la Junta Municipal, haciéndome entender de que él no fue electo por el intendente. Sabemos que no fue electo por el intendente, ¿verdad? Que fue electo por el concejal. Pero él pero tiene todas las prerrogativas. Él no es interino, él es intendente, porque hay que decirle eso a la gente, que las normas establecidas por la ley contempla de que sí tiene que ser elegido desde la Junta Municipal para terminar el periodo de mandato de Marco Benítez por su renuncia, ¿verdad? Porque ya no contempla ahí llamar a elecciones para intendente. Lo que contempla, según la legislación paraguaya, es que un concejal tiene que asumir la intendencia. Y desde el momento que es elegido, asume con todas las atribuciones, con todas las facultades y con todas las prerrogativas de ser intendente municipal. Entonces yo le dije, pero él es intendente, no es interino. Ya sé, me dice, pero no fue elegido para intendente, no fue electo. Bueno, no fue electo, evidentemente, pero insistí un poco con él y finalmente le dije, bueno, te hago la consulta teniendo en cuenta de que es, en este caso, referente político en su momento dentro del movimiento. Y le consulté que es pan de su panadería, como se suele decir. Y dijo, sí, pero pan quemado, dijo. Espectacular, digo, ¿verdad? Bueno, vamos a ver si por ahí encontramos, porque tenemos ya los invitados en este momento en estudio. Bueno, sacar nomás ese cosillo por ahí para poner bien. En este caso, bueno, sacar nomás otra vez. En ese sentido, para ponerle bien acá, nada más y nada menos, administrador de la municipalidad de Coronel. Y no es la primera vez, él estuvo ya en otra administración pasada. El licenciado contador público Marcos Alarcón, el Ariete, el centro delantero, la canchita. Es que él jugó en primera división del fútbol ovetense. En serio, probablemente mucha gente le puede cargar, pero tiene muchos amigos. En el ámbito deportivo nos cargamos mucho. Tallamos, como se dice. Y es sin lloro eso. Sin lloro eso. A veces mangué, algunos eres imposible, entonces te carga. Otros tus indígenas vale te oí, otros indígenas no, épico. Pero él es producto del fútbol. Marco es producto del fútbol. Probablemente tuvo la suerte de estudiar, ir a la universidad. Y no es un detalle menor eso, porque a veces para el futbolista le cuesta ir a la universidad. Le cuesta estudiar porque cree que jugando fútbol ya es lo suficiente. Sin embargo, la carrera del futbolista pues es corta. Y tiene que estudiar si es posible. Hoy día yo creo que hay varios jugadores que son profesionales universitarios, ¿verdad? ¿Qué tal, Marcos Alarcón? Bienvenido al programa, buenos días, ¿eh?
2: Buenos días, Luis, y a tu amable audiencia.
0: ¿Cómo andamos, Marcos?
2: Todo bien, trabajando a full.
0: Como se suele decir, flamante nuevo administrador del municipio. Volvés al cargo, ¿eh?
2: Sí, vinimos para ayudarle al compañero Marcos Benítez, futuro intendente, y también al compañero Denis Coene para poder completar estos 5 meses que faltan para poder culminar de manera exitosa, ¿verdad? El periodo que comenzó Marcos.
0: Exactamente. Bueno, no es una figura desconocida para vos, evidentemente. ¿Cuánto tiempo estuviste en la administración con Eladio?
2: En el periodo anterior estuve 6 años.
0: 6 años. O sea que desde el vamos.
2: Sí, desde el
0: ¿Por qué? Porque por la pandemia, pero se tuvo que ampliar
2: ampliar.
0: el mandato de los intendentes en ese entonces, ¿verdad? A pesar de que en principio dijeron que ustedes iban a estar por un año nomás. Después ya vamos a pero que al finalmente tuvieron 6 años, ¿verdad?
2: Sí.
0: Sí, legalmente. ¿Y qué tal le encontraste en líneas generales? Ya puede, viste que nosotros tratamos siempre de no molestarle a ustedes desde el vamos, ¿verdad? ¿Por qué? Porque a veces cometemos ese error. Supongamos que vos asumís hoy y yo ya comienzo a decirte, va, eso imagina la administración, va a decir que cuata, ¿verdad? Entonces creo que ha pasado unos días. A ver, ustedes asumieron un mes, ya hizo un mes. Un mes, 2 días. Un mes y algo. Hoy es el 17. Sí, un mes y algo. Ya, me supongo que ya pues, se puede hacer una cierta evaluación de la administración municipal, porque las administraciones municipales, Marco, a nivel país no están pasando por un buen momento, como se dice, ¿verdad? Porque teniendo en cuenta que una administración municipal pues, tiene que recaudar de parte de los contribuyentes. Por eso pues, recursamos la invitación a ustedes para que hablemos también del tema del vencimiento de la patente comercial, por ejemplo, que creo que fenece este 31 de julio, ¿verdad? Y es diferente una administración de la gobernación, de una administración municipal, por ejemplo. La gobernación pues, tiene su presupuesto que destina, que se le destina a través del presupuesto general de la nación. Y los municipios, evidentemente, aprueban el presupuesto, pero depende de los contribuyentes para que se puede alcanzar ese monto, ¿verdad? Y siempre hemos hablado acá en Oviedo de un alto porcentaje de morosidad de parte de los contribuyentes, Marcos.
2: Así mismo es, Luis, nosotros estamos trabajando, terminamos con el corte administrativo hace unos días, como dijiste, y estamos trabajando arduamente acá con todos los compañeros del gabinete, también el compañero de recaudación Jeremías Chávez, que día a día estamos nosotros realizando los trabajos correspondientes para poder llegar a las metas que nos propusimos, ¿verdad? Porque el tiempo es corto y hubo muchos cambios, ¿verdad? Para poder mejorar la recaudación y también la operatividad de la institución municipal. Actualmente, como sabrás, Luis, hubo un cambio en el horario de atención a los contribuyentes para poder dar la facilidad y también ampliar el tema del horario para que los contribuyentes puedan acercarse y ponerse al día con sus impuestos y sus tributos, Luis.
0: Sí. ¿Cómo andamos, licenciado? Bienvenido al programa. Buenos días, ¿eh?
3: Muchas gracias a la invitación, Julio. Luis,
0: Sí,
3: así
0: Alfredo.
3: mismo.
0: ¿Cómo te va, Alfredo? ¿Cómo andamos, eh?
3: Estamos, vine de acá con el compañero Marco, ¿verdad? Estamos trabajando para justamente ayudarle al intendente en ejercicio, el doctor Denis, ¿verdad? Y yo estoy viniendo de parte, digamos, está ya con el intendente Marco Benítez, estamos siguiendo el mismo trabajo y, como decimos, somos el mismo equipo y estamos para ayudar.
0: ¿Jeremía con G o con J?
3: Con J.
0: Pero generalmente es con G.
3: Sí, algunos ya podemos.
0: Sí, yo creo que en tu caso Jeremía con J, pero generalmente es con G.
3: Se escribe con G la mayoría, pero en la vida está con J.
0: Pero generalmente es con G.
3: Sí.
0: Ese es el tema. ¿Verdad, Marco? Generalmente es con G.
2: Sí.
0: Sí. Vos sos J, pero generalmente es con G.
3: Sí.
0: Así es.
3: Sí, así mismo.
0: Me parece bien eso.
3: Sí.
0: Es la primera vez que compartimos, creo que en la mañana informativa, Jeremías, ¿eh?
3: Así mismo, es la primera que estoy
0: Siempre
3: en
0: hay
3: tu
0: una
3: programa.
0: primera vez.
3: Sí. Y después,
0: Y
3: contacto telefónico lo que tuvimos dos veces por ahí ya. Por ahí.
0: sí, y en este caso son personas experimentadas en el ámbito de las recaudaciones del municipio, ¿verdad? O sea que no son improvisados. Vos hace tiempo que estás y Marcos que vuelve a ocupar el cargo que tuvo, que ya anteriormente donde estuvo, ¿verdad?
3: Sí, mi primera experiencia en lo público justamente fue con el intendente Marcos Benítez y ya este noviembre va a ser 5 años que estamos en el mismo cargo y rubro, digamos, ¿verdad? El tema de recaudación.
0: Sí. ¿Y qué tal está en líneas generales las recaudaciones, Jeremías?
3: Bien, estamos bien en el tema de recaudación. Siempre se quiere más, siempre, ¿verdad? Sabemos la situación económica de cada contribuyente. Nos adecuamos el tema de la forma de pago que tiene el contribuyente, está atrasado con nosotros. Y digamos, mes a mes estamos tratando de superar lo que fue el año anterior en comparativo, ¿verdad? Nuestro ejercicio anterior de años, sí o sí tenemos crecimientos importantes en recaudación.
0: Sí, ahora está venciendo la patente comercial.
3: Sí, patente comercial segundo
0: Sí.
3: semestre y
0: ¿Y la
3: mencionar.
0: patente profesional?
3: Ese venció en marzo. En marzo ya
0: Sí,
3: venció
0: porque hay
3: ese.
0: que pagar la patente profesional.
3: Sí, la diferencia
0: Poco
3: que
0: no
3: es.
0: pagamos que no veo.
3: Y cuando. La
0: 75.
3: sinceridad, cuando se necesita se hacen los pagos. Justamente cuando se piden una carpeta, se va a completar una carpeta, la gente se acerca a pagar sus impuestos en todos los
0: Y
3: rubros.
0: en cuestiones de patentes comerciales, Jeremías, ¿cómo estamos? ¿Cuál es la percepción suya? Acá hay que, como contador público, Marco sabe que la ley de adecuación fiscal es una ley interesante de obligatoriedad para formalizarse. Entonces, si sigue habiendo alta morosidad en cuestiones de patente comercial, es porque nuestros comercios, la mayoría, no están formalizados. Porque si estás formalizado, necesitamos presentar tu patente comercial, por ejemplo, para que se te habilite el registro único del contribuyente y para que vos puedas operar formalmente. ¿Cómo estamos en eso? Sigue habiendo un alto porcentaje de morosidad en cuestiones de patente comercial. ¿Muchos comercios siguen operando en negro? ¿Cómo se entendería eso?
3: Y ponerle ahora mismo tenemos activos en patente de casi 13.000 a 15.000, digamos, las fichas de cada patente tenemos activo. Uh-huh. Y en lo cual es, hay una alta morosidad, porque con lo que mencionamos justamente es por la gestión que hace cada contribuyente. La gente, por ejemplo, quita su patente porque justamente quiere solicitar un préstamo y después ya deja de pagar. Ahí ya se queda ya como moroso con nosotros y no se regulariza, ¿verdad? Y el tema de... Tuvimos nosotros un golpe bastante... Nosotros cuando asumimos, bien sabemos que muchas entidades bancarias cerraron sus sucursales acá en Oviedo y son ellos uno de los contribuyentes más grandes que tenemos. No, así vinieron, digamos, otro tipo de empresas que son de venta de consumo masivo, lo que tenemos bastante ahora nuevo patente. Y de ese lado tratamos de, digamos, compensar la morosidad con la recaudación.
0: Porque supongamos que uno quiera acceder a un crédito, siendo comercio. Yo creo que hay una exigencia en el ámbito de la administración bancaria financiera. ¿Te exige la patente comercial?
3: Sí, es... Bueno, yo estoy viniendo de la entidad financiera y bancaria y sí, se exige eso para acceder a un crédito
0: o caja, o sea que la ley tributaria le exige a los bancos.
3: Así mismo, le exige.
0: Por eso es este tema de la ley de educación fiscal, porque yo creo que seguimos nosotros adecuándonos. Yo creo que una de las leyes más importantes que se promulgó, no sé hace cuándo, no hace mucho, yo creo que estaría 15 años por ahí, máximo. Tendrá vigencia la ley de adecuación fiscal. Entonces ahí pues lo que se pretende es que en forma concatenada vaya por lo menos la gente formalizándose. O sea que vos te encontrás, por ejemplo, con una gestión y te exige por lo menos el pago de un tributo. Entonces ahí entra a tallar la importancia de la normativa, ¿verdad? Porque anteriormente pues uno eludía nomás y evadía. Hoy día yo creo que en gran medida... por lo menos necesitas ponerse al día para que uno pueda realizar las gestiones pertinentes, ¿verdad? Y ahí veo que, ¿cuál es el mensaje? El mensaje es que le beneficia también al municipio y en ese aspecto uno tiene que tratar de agarrar como hábito esa normativa para que uno pueda ponerse siempre al día con las obligaciones tributarias, ¿verdad? Sí. Anteriormente se eludía, se evadía tranquilamente. Y yo creo que yo sigo sosteniendo, porque yo no, a veces me llama la atención que los profesionales del ámbito administrativo suelen obviar lo que es la importancia de la ley de educación fiscal, incluso los políticos, cualquier intendente, concejal, diputado tiene que tratar de dilucidar, difundir y hablar de la ley de educación fiscal. Yo no sé quién habrá sido el proyectista de la ley de educación fiscal, pero es tan importante. Anteriormente sin esa ley no había una obligatoriedad, por eso había un alto porcentaje de morosidad. Por eso pues nosotros tenemos la cultura de la evasión. ¿Por qué? Porque antes no había, no teníamos nosotros esta ley que tenemos ahora. Y tenemos que ir adaptándonos. Probablemente nuestros hijos, nuestros nietos y compañía a lo mejor ya van a ser diferentes. Pero nosotros pues nos encontramos con esa cultura que vos evadías nomás. Anteriormente venían los inspectores del Ministerio de Hacienda y una vez que recaudas, ojo, hoy día ya no se puede, ¿verdad? Porque la digitalización, la era tecnológica también te obliga, ¿o no?
3: Así mismo es. Y son, digamos, documentos, como decir que ahora son todos digitales, ya están obligados automáticamente para la rendición de ese lado, de los controles.
0: Por eso pues, hoy día se exige la factura electrónica. Y la factura electrónica comienza el proceso también. Hoy día, por ejemplo, ustedes, el municipio, cuando se trata de empresa que presta servicio a la institución municipal con personería jurídica personal, tiene que tener la factura electrónica, ¿sí o no?
2: Sí.
0: Entonces, ¿vos te estás adecuando? Supongamos yo de manera particular, presto servicio al municipio. Yo tengo que tener factura electrónica ahora. Entonces vos, alguno va a reaccionar, o pues tengan bien, digo, porque nos acostumbramos el de pollo a sabe. Y hoy día es diferente, ¿verdad? Que nosotros como medio de comunicación tenemos que decir, a lo mejor nos favorece, nos desfavorece, independientemente de que nos afecte o no nos afecta, tenemos que decir o no.
2: Así Sí, mismo Luis, las actualizaciones son a través de la Contraloría, el DNTI, Dirección Nacional de Tributos, también el Ministerio de Economía y Finanzas. Como voy a decir, las leyes se actualizan año a año. Vienen decretos nuevos, vienen nuevas obligaciones que el municipio debe adecuarse también a los controles que vienen desde el Estado, ¿verdad? Anteriormente, como decía, el pollo asado, a las comisiones vos le das la plata, te da su cédula y su con la
3: Institución, la alta, ¿sí?
0: Con la comisión directiva.
2: Con la comisión, con su reconocimiento. Con eso ya,
0: Claro,
2: ahora no. Ahora tenés que tener el RUC,
0: sí.
2: cumplimiento tributario, cuentas bancarias, más o menos 30 ítems tenés que
0: Porque
2: completar
0: es una
2: para.
0: obligación general. Por eso pues ustedes son víctimas también de crítica. Que
2: Sí.
0: ustedes nomás son los mores. Y con el correr del tiempo, con el correr de los años, uno va a entender mejor. Porque hoy día, vos le decís, pero tenés que traerme tal cosa. Es que por eso, Marco, será. Hay que. Él es amigo, le ha creído el problema. Suele pasar eso, ¿eh?
2: Sí.
0: En ese, por ejemplo, lo que se quiere evitar, y hay una tendencia muy fuerte ya, lo que se quiere evitar son los papeles. Hoy día todo.
2: Hay luego una
0: Híjole.
2: ley que se está
0: Sí.
2: implementando, papel cero se llama, no me acuerdo mal el número de
0: Sí,
2: ley,
0: pero eso se
2: pero
0: va a ir haciendo de manera gradual.
2: sí.
0: Es como si fuera el impuesto a la renta personal. El impuesto a la renta personal puede ser gradual también, que ya al final nadie se va a salvar de eso. Si uno opera formalmente, ¿verdad? No, no, no sé
2: Legal.
0: en qué nivel está ahora, ¿verdad? Esto se va haciendo de manera gradual en el sentido para que todo finalmente pague el impuesto a la renta personal, ¿verdad? O sea que es todo un tema, la cuestión es impositiva, Marco. Sinceramente, y cosa que también a veces no es atractiva informativamente la cuestión tributaria. Pues nosotros no, tampoco somos la cultura de querer profundizar una cuestión tributaria. Entonces, cuidado, a lo mejor la gente va a cambiar nomás de frecuencia, ¿verdad? Ellos ya andan en cuestión tributaria, o sea que somos de esa cultura. Otra vez acá un economista de alto nivel. No está, no sé, economista, pero nosotros somos de esa cultura y ojalá que las nuevas generaciones vayan por lo menos adecuándose y adaptándose más a cuestiones legales, ¿verdad? En ese aspecto. El caso de las habilitaciones, Marco. ¿Cuál es tu criterio? Porque vos tenés mucha experiencia en esto. ¿Acá sigue habiendo fuga o en gran medida ustedes tienen informe de que la gente de Oviedo tributa en su municipio referente a la habilitación de vehículos, por ejemplo? Porque anteriormente sucedía y había casos donde la gente iba y sacaba su habilitación en otro municipio porque era más barato. Ahora, si nosotros queremos comenzar a hacer una concienciación, un plan de concienciación, o llámese, decirle, y yo no tengo una competencia entonces. Después, si un DJ de habilitación en otro municipio, cuando se trata de cuestiones económicas, no es así. Cuando hay gente que a lo mejor escucha o se entera, bueno, de tal municipio voy a pagar menos, vos te vas a ir a traer de ahí. O sea que nos olvidamos nosotros de nuestro sentido de pertenencia con nuestro municipio. Si por ahí sí escuchamos de que vamos a tener mayor ventaja en otro municipio, lo que pasa es que entra a tallar ahí probablemente la situación económica de cada uno. Y mañana a lo mejor esa gente van a querer exigir también al municipio. Entonces hay una especie de incongruencia ahí, ¿verdad? Una inconsistencia ahí, ¿verdad? Entonces, pero uno tiene que buscar a lo mejor encontrar el justo equilibrio en cuestiones tributarias para que la gente también en gran medida pueda tributar en su ciudad, Marco. ¿Este tema de la habilitación sigue habiendo fuga o no?
2: Sí, Luis, nosotros siempre tenemos metas que cumplir mes a mes y sería importante, ¿verdad?, para el próximo periodo, ya que actualmente la ordenanza tributaria está establecida, ¿verdad?, que el vencimiento es el 30 de junio, ahora venció y seguramente siempre va a haber contribuyentes que se van a ir acercando, ¿verdad?, para ponerse al día con su impuesto a la patente rodado. Pero sí hay mucha fuga, así como vos decís. Tenemos que nosotros para el periodo que viene socializar, acomodarse a la capacidad de pago de cada contribuyente, porque estamos de todo tipo de contribuyentes que ganan bien, que en sus vehículos son de menor año, contribuyentes que tienen mayor capacidad de pago y sus vehículos son
0: De alta
2: de
0: gama.
2: alta gama, ¿verdad? Entonces, como dijiste, tenemos que buscar un punto de equilibrio de tal manera a que no haya más esa fuga en los vencimientos posteriores, porque, como decís, tenemos muchos contribuyentes que por el menor costo se van a municipios como La Pastora, Nueva Londres, inclusive Yataití del Guairá. También hay muchos casos, Carayao. Entonces sería bueno, ¿verdad?, concienciarle a los contribuyentes y adecuarnos a su capacidad de pago, ¿verdad?
0: Y también hay cosas que favorece, hay cosas que desfavorece. Desde el momento de que se implementa la chapa del registro del automotor, que es unificada, registro único, entonces, para que vos te des cuenta que el obetense pagó su patente del rodado en otro municipio, vos tenés que mirar por la calcomanía chiquitita nomás. Anteriormente era por la chapa, era. Hablaba ahí de qué ciudad es la chapa. Y yo estoy más que seguro que si seguimos con el tema de que se identifica la chapa por la ciudad, posiblemente mucha gente iban a quedarse a tributar acá. ¿Por qué? Porque nosotros pues le identificamos a la gente por la chapa de su vehículo. Si viene de Nueva Londres, chapa de Nueva Londres. Nueva Londres, Paraguay. Ella te el Guairá, Paraguay. Entonces llamaría más la atención. Hoy día pues se diferencia con la calcomanía que se pone por el parabrisas, ¿verdad? Y evidentemente también por el tema de su
3: Del plástico.
0: del plástico, ¿verdad? Eso fue el tema. Hay cosas que favorece y desfavorece, ¿verdad? Pero sin embargo, yo creo que ustedes que son autoridades administrativas, hay que ver un poco este tema de encontrar un equilibrio. Cosa que también contempla la ordenanza y la ley orgánica. Marco, sí, es que hay voluntad e interés. Yo creo que se busca también la manera posible de en alguna medida rebajar, ¿verdad? Eso es una realidad también. La cuestión es que uno gestione también, probablemente hablar, conversar. Yo creo que ustedes están implementando una fórmula adecuada con relación al tema de la motocicleta, por ejemplo. Porque había una ordenanza que hablaba de 170 mil guaraníes por ahí. Y creo que ustedes hicieron un ajuste, ajustaron ustedes en algunas medidas para abaratar también.
2: Sí, así mismo,
0: Sí.
2: Luis. Hay una ley que establece en las escalas, ¿verdad?, del monto y de los impuestos, que es por categoría, por jornal, por el año, por el tipo de vehículo, marca. Pero como te dije, nosotros nos estamos adecuando también a la capacidad de pago del contribuyente. O si no, la mitad no pagamos ahí, Luis. Porque
0: Totalmente. Esa es una realidad. Y al final a veces hasta para reclamar, ¿será que vamos a tener una cierta autoridad moral si nosotros estamos tributando en otro municipio? Creo que no, ¿verdad? Yo por lo menos, si es que mi vehículo tiene habilitación en otro municipio, hay que ver hasta dónde incluso voy a plaguearme si es que encuentro calles intransitables, ¿verdad? ¿Por qué? Porque se destina pues, eso. La habilitación del rodado pues, para que pueda circular el rodado. Está habilitado el rodado para circular. Y encuentro yo caminos intransitables y de la poche, y te digo, pues, tengo derecho de reclamar, pero ¿hasta dónde, por ejemplo, voy a tener por lo menos una especie de autoridad para reclamar? Por eso nosotros como medio de comunicación siempre le pedimos a los municipios, a las autoridades municipales, a adecuar también eso. De acuerdo incluso al costo de vida. Porque increíblemente es una realidad el costo de vida de cada municipio. Es increíble. O por ejemplo, acá tenemos un costo de vida en Oviedo. Campo Nuevo es diferente. ¿Sí o no, Marco? Campo Nuevo es diferente. Campo Nuevo ya es Silloro, ellos ya superaron una etapa importante. Nosotros seguimos reclamando un monto. En Campo Nuevo ya no. En Campo Nuevo ya no. Hay muchas cosas. Estuve hablando en estos días, porque me estuvo acompañando en una jornada universitaria del país Vargas, que también es abogado. Y él me estaba comentando, ¿verdad? Hay muchas cosas que, por ejemplo, en Campo Nuevo ya no se reclama de lo que nosotros reclamamos acá en cuestiones de costo, por ejemplo. Y ahí pues, entra a tallar el costo de vida, ¿verdad? El tema de la patente comercial, Jeremías, ¿cuánto es el costo?
3: Por ordenanza tenemos el mínimo, ahí entra vendedores ambulantes, kioscos que es de 150 mil guaraníes.
0: Semestral.
3: Semestral,
0: Sí, porque
3: semestral.
0: la patente comercial se paga cada 6 meses,
3: Sí,
0: dos veces al año se paga.
3: enero y
0: Eso es
3: julio,
0: por ley.
3: por ley.
0: No, es porque de

0: ¿Cuál es la oferta tributaria, Marco? Vamos a ser directo.
1: Y
0: ¿Cuál es la
1: la
0: oferta para que uno pueda acercarse hasta la municipalidad a pagar su patente? Porque eso es para una realidad también.
1: ordenanza tributaria establece, ¿verdad?, que el 30 de octubre es la fecha tope para que vos puedas presentar tus balances, ya que la patente se calcula por el activo de determinado contribuyente, ya
0: Sí.
1: sea un contribuyente informal, como dice un y como también una empresa grande, ¿verdad?, que son los bancos, industrias, que ellos tienen que cumplir también la ley de presentar su balance para poder calcular, ¿verdad?, su patente. Normalmente una empresa grande que paga su patente el primer semestre de un determinado año, si paga un monto, es el mismo monto el que paga en el segundo
0: Sí, entiendo eso.
1: semestre.
0: Entiendo eso.
1: Sí.
0: Sí, bueno, entonces, o sea que se calcula eso por escala también la patente
1: Sí,
0: comercial,
1: así mismo.
0: de
1: Por
0: acuerdo al movimiento
1: de acuerdo a su activo.
0: de su activo.
1: Activo total.
0: Sí. Y, pero hay un costo mínimo de 150 mil
1: Ese es el
0: guaraníes.
1: mínimo que vamos a cobrar.
0: Pues no, es mucho, ¿eh? ¿Y en cuánto llega en porcentaje de lo que paga solamente 150 mil?
1: Y poner.
0: ¿Son muchos o no son muchos?
1: Y digamos la masa de nuestra patente está, ahí entra muchísimo carnicería y despensa y kiosco, que tenemos bastante lo que están activos y son los que pagan ese el mínimo de ese lado. La gran masa de las fichas activas están en ese rubro, despensa, carnicería y kiosco, que pagan ese monto.
0: Acá, por ejemplo, hay mucha gente que habla de la patente del rodado y hay mucha diferencia. Ya me dice que en un municipio se cobra 80 mil guaraníes y de acuerdo a el modelo de su vehículo, acá pagó 280 mil. Y medio que llamó la atención. Por eso, pues ahí sería una decisión moral. A pesar de que te golpean el bolsillo, yo soy de Oviedo y tengo que tener la patente del rodado de mi municipio. Ah, y por eso si es 200 mil, bueno, ni diga, tú y nada, pagar menos y nada de otro municipio. Ahora, por eso, yo no sé si usted hace un informe, Marco, en eso, para con los concejales, por ejemplo. El propio intendente de PPP, ¿cuál a? Es la realidad. De acuerdo a la gente cuando van llegando. ¿Por qué? Porque independientemente de que sea cargo de entera confianza de parte del intendente para con ustedes, que son directores, ustedes también están ahí es porque se cree de que van a estar por lo menos teniendo la posibilidad para una interesante recaudación. Porque esto es una estrategia también, estrategia administrativa. ¿Por qué? Porque hay un compromiso también de parte de ustedes, Marco. Ustedes no solamente están ahí por su salario, hay más allá de netamente salarial o netamente de confianza. Hay una cuestión también de esperanza que usted pueda plantear algunas cuestiones importantes para que se pueda recaudar mejor, ¿verdad? Entonces, hay que ver un poco el informe de ustedes, ¿verdad? ¿Qué usted recomienda, por ejemplo? Porque no, yo no quiero profundizar demasiado ahora porque hay que ver el tope. Pero la gente utiliza mucho el sentido común, Marco. Te dicen, no, no, al hombre pues le pago 80 mil, deja cuatro veces para hasta 300. ¿Qué le explicamos al contribuyente de Betense? Y te no sé. Ojalá y te deja pagar 80 mil, deja cuatro veces para hacer 300 mil. ¿Cuál es la explicación tributaria? Cuestiones netamente administrativas, Marco, en la categoría.
1: Y
0: Nosotros no podemos bajar a ese monto.
1: como te dije, es importante establecer un plan de uno, luego como mencionaste al empezar el programa, la concienciación y después buscar el punto de equilibrio. ¿A qué nos referimos punto de equilibrio? Viste que nosotros también tenemos leyes que tenemos que cumplir y se nos puede sancionar, ¿verdad? No sé, en los otros municipios qué tipo de sanción tienen cuando hacen esos tipos de ajuste mínimo, ¿verdad? Porque no creo nomás que en otros municipios

0: un vehículo que tenga año 2025, 2024, pague 80 mil, ¿verdad? Hay
1: Sí,
0: que ver la factura,
1: cambié.
0: si se paga o si se le imprime nomás. En Ciudad del Este, por ejemplo, te voy a decir un ejemplo nomás.
1: Sí.
0: Vos podés comprar la impresora, podés tener el sistema de... ¿Vos no te acuerdas que en Ciudad del Este hubo un problema de eso?
1: Sí, claro.
0: Pero Juan Pérez agarra, compra la impresora, carga en el sistema y él imprime a vender.
1: Sí.
0: Entonces, hay que ver si tiene factura. Nosotros actualmente, a todos los contribuyentes que se acercan, yo desde que asumí, siempre le dije a Jeremías que se pague por caja, ¿verdad?
1: Y eso tiene un código, un QR ya ahora, ¿verdad?
0: Sí, tiene
1: Y
0: su
1: con el
0: factura.
1: QR vos podés entrar tranquilamente a revisar.
0: Se paga
1: Ahora, si
0: por...
1: es negro, pues no va a tener QR ni va a tener
0: No.
1: factura. Y es ilegal. Es
0: Y
1: un
0: pues
1: hecho de corrupción.
0: eso es
1: A no ser de
0: reconociendo.
1: que, a no ser de que sea totalmente independiente del municipio, porque se habla mucho de, a veces, de la caja paralela, todo eso, ¿verdad? Pero nosotros pues no entramos en eso. Si en ese mundo, si vamos a entrar algo, no sé, nosotros tenemos que ser genérico en el sentido de las obligaciones que hay. Ahora sí, si es que se hace eso, pues ya es otra cosa. Pero acá tenemos que decirle a la gente, hay que pagar patente comercial, hay que pagar la patente del rodado, todo eso, impuesto inmobiliario. Pero cuando se trata de cuestiones inmuebles, pero es movible. Inmueble, por ejemplo, que tú me dices a pagar el impuesto inmobiliario de acá a Noruega, lo que va a pagar Najani. Pero cuando se trata del rodado y eso, pues suele ser un problema eso, Marco, ¿verdad? Porque de buena primera, pero uno querría que todos los que habitamos acá podamos ser contribuyentes de nuestro municipio, ¿verdad? Y a veces pues uno se encuentra un poco con un monto muy abultado y te genera una cierta atracción, más allá de eso, para no decir otra cosa, ¿verdad? Para ir a, para que haya fuga, porque es una fuga. Decime las colonias, ¿cómo es el tema? Las colonias, por ejemplo, las colonias, las zonas rurales, evidentemente también dentro de lo que significa el distrito político de Oviedo, tiene que venir a tributar acá en Oviedo. Teniendo en cuenta que ha aumentado bastante el parque automotor, porque hay que ser sincero, hoy día pues ya no es novedad los vehículos. Antes o sí. Ese fulano de cota el vehículo Yuwainde. Hoy día pues ya no está, ya no es tema de conversación eso. ¿Por qué? Porque hay accesibilidad, hay ventaja, hay financiamiento, todo eso, ¿verdad? Entonces, por ejemplo, yo calculo, vos te vas a Guapetú, vos te vas a Colonia
0: Ahí.
1: Blas Garay. ¿Será que no correspondería ya habilitar una boca de cobranza ahí?
0: Existen.
1: ¿Existe? ¿Hay?
0: Sí.
1: Yo tengo una moto en Blas Garay, por ejemplo, supongamos. Yo puedo ir a retirar ahí los documentos, puedo ir a pagar ahí por la
0: Hay
1: patente
0: un
1: del rodado.
0: encargado, falta seguramente informatizar, tal vez, pero sí hay un encargado que cobra la patente,
1: Inmobiliario,
0: impuesto
1: cementerio, eso.
0: cementerio,
1: Faenamiento.
0: faenamiento.
1: Inmobiliario.
2: Inmobiliario no cobran ellos.
0: Sí,
1: Hay que venir acá al
0: no.
1: municipio.
0: Pero de repente te puede, o sea, sería importante informatizar, eso es lo que falta,
1: Porque el
0: tener.
1: impuesto inmobiliario es del municipio. No me dejes con la historia que tenía que ir a pagar al INDER. Tenía mi INDER vacuna, está abatido y ve, INDER, o sea. Ley, hablen. Eso fue una ley de 1992. Desde 1992 pasa. Los impuestos inmobiliarios pasan a los municipios. Ahora, hay porcentaje de distribución. Un porcentaje hay que pagar, llevar al tal, el municipio más pobre, la gobernación, todo lo que quiera. Eso ya es cuestión administrativa, ¿verdad? Pues los impuestos inmobiliarios se pagan en el municipio. No se pagan en otro lado. O sea que aquello que tiene título definitivo en la colonia tiene que venir a pagar su impuesto inmobiliario. Y hay una evasión increíble también en eso, Marco. Cuando vos
2: Importante.
1: necesitas nomás, vos vas a pagar. Y se paga los últimos 5 años, porque hay una ley que dice 5 años.
2: La prescripción.
1: La prescripción.
2: Voy a hablar del tema
1: Sí.
2: así. Así como mencionaste, como ahora mismo hace rato, es cuando la gente necesita nomás hacer los trámites, la misma cosa, la habilitación, por ejemplo, o viajar para la mitad, Pepe, la mitad de la habilitación, como también el impuesto inmobiliario, cuando entra en sucesión, cuando vas a vender o vas a donar lo que fuere. es una exigencia tener el impuesto al día para comenzar cualquier trámite por escribanía. Eso es una exigencia luego.
1: Sí. Bueno, pero yo le agradezco a ustedes que dejen a socializar, porque reitero, siendo sincero, pocas veces se socializa este tipo de informaciones, de realidades. Nosotros somos muy futboleros en Oviedo y también muy políticos. Entonces, si uno no habla de política, habla de fútbol. Y no habla de las cuestiones tributarias, obligaciones tributarias, todo eso. ¿Vos qué recomendarías al municipio, Marcos, de acuerdo a tu experiencia? ¿Acá hay que aumentar impuestos o no?
0: Sería, de mi punto de vista, sería aumentar impuestos, no creo, pero sí respetar lo establecido, ¿verdad? Por en la ordenanza tributaria. Y como te dije, cada contribuyente tiene una realidad diferente, ¿verdad? Vos puedes tener, vamos a hablar de patente, impuesto inmobiliario, patente rodado, puede estar a veces atrasado 1 mes, 2 meses, 3 meses, y adaptarte a la capacidad de pago, ¿verdad? Yo no digo aumentar impuestos, ¿verdad? Pero sí respetar la.
1: Sí. ¿Está? ¿Desde lo del intendente está llamando? ¿Qué quiere el intendente?
0: Buenos días, intendente.
1: El pan que me hago, según Mario Varela, ¿verdad?
0: ¿Qué
1: Sí,
0: tal, intendente?
1: sí. Entonces, para. Le llama por el jefe, ¿verdad? Sí, el audio también ha sido así. Cualquier momento te llamaba. Denis también, en este caso. Jeremías, ¿qué quiere decir agregar lo más con
0: Profesor,
1: relación al tema de recaudaciones? Sí.
2: y lo que tenemos es estamos realizando son las gestiones de not estamos notificando
1: Sí.
2: ella ya ponme
0: Yo
2: la
0: estoy
2: vea
0: acá
2: hay que
0: en la
2: notificar
0: prensa
2: y
0: ahora
2: ya tuvimos ya varias
0: porque
2: visitas de los contribuyentes que te
0: que se
2: dice
0: vayan nomás
2: que
0: una
2: no
0: vez al año.
2: tiene o tanto lo que voy a tener mensual y le fraccionamos. Entonces, la idea pues que se comience a socializar el pago.
1: ¿La patente se puede fraccionar a diario? ¿El pago?
2: No, la patente no.
1: ¿La patente no?
2: No, no, no, porque son
1: ¿Qué es lo que se puede
2: semestrales.
1: fraccionar?
2: El inmueble, el impuesto
1: Ah, el
2: inmobiliario,
1: impuesto inmobiliario se
2: sí,
1: puede fraccionar.
2: se puede fraccionar. Se puede
1: Ah,
2: fraccionar.
1: mira vos.
2: Sí.
1: ¿Cuántos meses?
2: Eso nosotros, por eso, en realidad se puede hacer fraccionamiento, inclusive sale pagaré si se va a hacer así. Nosotros hacemos un descuentito y que le vamos cobrando por año. Por ejemplo, ahora, por ejemplo, del 22 al 26 son los 5 años y le hacemos el descuento por el 2022. Y por ejemplo, si viene dentro de 2 meses, le cobramos el 23, así vamos cobrando.
1: Uno trata también de adaptarse.
2: Sí, ese.
1: Una cierta ventaja también se le da al contribuyente.
2: Si le hace, digamos, un ajuste importante, si va a ser por cancelación directa, ¿verdad? Y también, si va a ser mensual, también le hacemos el descuentito para que pueda nosotros adecuarnos también al bolsillo del contribuyente.
1: Bueno, me parece bien eso, porque hay que buscar pues, la salida más adecuada. Y con la esperanza de que uno va a seguir teniendo ingresos al municipio, ¿verdad?
2: Sí.
1: Porque acá por los municipios, así como dije hace rato, son instituciones recaudadoras y depende de su recaudación para ejecutar su ejecución presupuestaria. Porque vos podés inflar también tu presupuesto. Vos podés decir acá 100 mil millones de guaraníes de presupuesto tiene el municipio. Eso no significa que vas a recaudar 100 mil millones. Si diferente pues la gobernación elabora su presupuesto y si es que el Ministerio de Economía y Finanzas y tiene el apoyo de la Bicameral de Presupuesto, puede llevar hasta 120 mil millones de presupuesto. Entonces puede exigir al Ministerio para que eso haya el desembolso durante el año. Puede ser que no llegue o puede ser que llegue. Pero en el caso del municipio, hay por acá gente que de la mentalidad que hay que aumentar el monto del presupuesto. Hay que ver hasta dónde corresponde aumentar el monto del presupuesto. Porque hay a veces concejales que quieren que se aumente el presupuesto. ¿Por qué? Porque de acuerdo a eso ellos van a estar fijando las dietas de los concejales. Entonces, hay realidades que uno puede calcular 20 mil millones o 30 mil millones de presupuesto. Y si vos no llegás a 30 mil millones, entonces al pedo vas a inflar tu presupuesto.
0: Normalmente los
1: Sí.
0: presupuestos que vos preparás deben ser alcanzables, no inflar por
1: Sí,
0: inflar nomás.
1: sí, sí.
0: Y vos no podés salir de tus datos históricos también de los últimos. Yo, por ejemplo, que estuve en el periodo anterior, yo ahora son 10 años. Y vos tenés que mirar sí o sí tus datos históricos para poder, si vos, como decís, si nunca alcanzaste 30.000, no podés hacer este 2027 50.000, ¿verdad?
1: No puedes. No hace falta.
0: No.
1: Porque no vas a alcanzar, pues. No. Porque ahí hubo un promedio. A no ser que por ahí tengamos la suerte y que venga y que se abra una villa industrial o que, ¿verdad? Y que ahí vamos a tener mayor ingreso, ¿verdad?
0: A no ser que cambien las leyes también y la transferencia de royalties y Fonade, por ejemplo.
1: Sí.
0: Eso puede hacer que infle también tu presupuesto.
1: ¿Cuál es la coincidencia con Denny, Marco? Porque vos sos un tipo muy conservador. Vos no sos eso. Yo entiendo que vos estás acá por la amistad que tenemos nosotros.
0: Sí, justamente.
1: Bueno, pues adelante por eso, ¿verdad? Pero vos no sos, nosotros tenemos el gusto de no hablar a través de los medios. Vos sos muy conservador, entonces yo te pregunto, ¿cuál fue la coincidencia con Denny? ¿Por qué aceptaste el desafío?
0: Y uno, por no le quise defraudar a las personas que confiaron en mi persona, digo, porque muchas personas fueron las que pidieron para que yo esté otra vez. Como vos decís, no soy tanto de salir en la prensa, así como Jeremías también me dijo, recién a 6, que Hanna, se lo veían de amigos. Sí. Es la primera vez que seguramente en estos 10 años que yo vengo, solamente vine acá, no me voy en otro medio porque la gente a veces te quiere estirar la lengua para decir cosas que no
1: corresponde.
0: Que no corresponde porque yo, por ejemplo, a tu pregunta, Denny me pidió para ayudarle a terminar bien estos 5 meses.
1: Porque yo por ejemplo veo un aspecto positivo, porque acá ya al final creo que el intendente más cuestionado fue Eladio. No sé si justamente o injustamente. Y mucho probablemente esperaron de que ustedes fracasen y que finalmente hasta incluso no termine el periodo con Eladio, y posiblemente mucha gente habrá tenido un preconcepto de la administración. Pero hoy día yo digo, Marco, la pella poeta y la pende trabajo, porque la pella poeta digo, más vean ni mandó más de mi amigo. O sea que yo, por ejemplo, eso destaco, que decir que sos una persona entendida en la materia, por eso uno acude a tu trabajo, a tu figura. ¿Por qué? Porque Denny, pues, es una figura política que tiene muchas aspiraciones políticas. Entonces, no creo que él quiera descuidar el aspecto administrativo. ¿Por qué? Porque si él descuida el aspecto administrativo, pues, probablemente va a tener que enfrentar cuestiones muy impopulares. ¿Me explico? Y el político no quiere encarar cuestiones impopulares. Denny va a estar por poco tiempo, entonces me supongo que porque recurre a tu figura es porque él cree de que le vas a dar una cierta garantía o llámese una ayuda importante para que él pueda salir airoso en el sentido de administrativo, porque no creo que sea fácil administrar un municipio, Marco.
0: Sí, así mismo, Luis, las necesidades son en el municipio, las necesidades son amplias, es imposible cumplir con todos los pedidos que hay. Si se cumplen parcialmente, las necesidades son amplias y el presupuesto es bajo, ¿verdad? Y ahora sí que estamos en época de que vamos a tener que trabajar exclusivamente por la morosidad. No va a haber vencimientos, entonces tenemos que movernos si queremos mantener la operatividad del municipio, porque ya no hay más tiempo, crédito no se va a poder sacar por las leyes y políticas internas de los bancos, porque normalmente sus políticas son que tienen que cumplirse las obligaciones contraídas con un banco dentro del periodo que va a estar el intendente. Esa es la política de todos los bancos. Claro, entonces, ¿qué pasa? Denny ahora va a estar 3-4 meses y nomás no le van a dar un crédito de un año.
1: Sí.
0: Entonces tenemos que movernos, y lo bueno también es que, a tu pregunta anterior, es que tuvimos una auditoría financiera de la Contraloría dos veces.
1: Sí.
0: Y las dos veces salimos bien. Nosotros también, Marcos, yo veo también que su equipo estaba haciendo bien los trabajos, obras, empedrados, escuelas. Entonces, si uno hace bien las gestiones, ¿verdad? De las transferencias que viene del Ministerio de Economía y Finanzas, yo creo que está por buen camino ahora.
1: Sí, en el caso de lo que corresponde, Marcos, de las obligaciones, o llámese los compromisos, en el sentido de honrar deudas, ¿cómo está el municipio?
0: Estamos bien, ya se está del 100% que se había contraído, ya se pagó el 50%, 50%. Más del 50%.
1: ¿Tan rápidamente?
0: Sí, porque son financiamientos temporales de caja a corto plazo.
1: Porque ustedes son los que regulan el trabajo del político. El político a veces se compromete nomás, y ustedes son los que le pone límite.
0: Así mismo.
1: ¿Cuál es la diferencia entre Denis y Eladio?
0: Los dos son
1: ímpetu.
0: Alto, sí. ¿Cómo se dice?
1: Revolución.
0: Alto revolución.
1: Sí, su RPM está al aire.
0: Al aire.
1: Sí. Denis
0: Barón cuando habla no le tiene que atajar, tiene que escucharle todito y después recién.
1: Y pero a mí me dijeron que vos tenés carácter en eso. A pesar de tu perfil bajo, Marco, vos regulás el compromiso que asumen los intendentes. Porque a veces pues, ellos se comprometen nomás y finalmente vos sabés dónde es la realidad, ¿verdad? Por eso, pues, generalmente en Paraguay, generalmente, no sé si a nivel mundial eso, los administradores son los bores. Porque ustedes pues, saben las realidades, hasta dónde se puede comprometer. Y el político se compromete nomás a veces. Por eso cuando no hay una especie de entendimiento entre el administrador y el ejecutivo, suele haber inconvenientes. Como el tema la intendente o gobernador finalmente se encuentra con la realidad con su administrador.
0: Y es un juego de cintura diario, todos los días. Y como te dije, hay que saber cómo cumplir también con cada pedido. A veces la gente te pide tanto por ciento, para no hablar de monto, y vos le cumplís 30%. Ya eso es el gusto a la medida de la capacidad financiera y la disponibilidad financiera actual. Uh-huh. Actual digo porque ahora estamos, como te dije recién, estamos entrando en una época donde los ingresos van a ser limitados. Uh-huh. No, en comparación con, por ejemplo, el primer semestre, enero, febrero, marzo, abril, que hay vencimiento, según los datos históricos, los ingresos son más elevados, ¿verdad?
1: ¿Cómo quedó la relación con el audio, Marco?
0: Es mi amigo.
1: ¿Tu amigo?
0: O sea, yo no tengo nada en contra de él. Yo no, ni con nadie, ¿verdad? Uh-huh. Yo hablo con todas las personas.
1: ¿Él supo de que Denis te pidió para que vos vuelvas a la administración? Porque allá al final pues también es un punto positivo para él, para el audio. ¿Por qué? Porque así como dije, no, yo lo vi en la dudado Nevi.
0: Sí.
1: Eso es un plus a tu favor, Marco. Porque aquella persona que pensaron de que todo fue mal, hoy día a lo mejor se encuentra con esta situación y dice, pues no todo fue malo entonces. ¿Por qué? Porque una persona que va a estar 4 o 5 meses recurre a tu figura, es como si fuera que vos sos medio el borda. Yo calculo así. ¿Vos tendría intenciones de seguir después del término de este periodo o cuál es tu objetivo en ese aspecto?
0: Y yo primeramente vine para ayudar a terminar el periodo, ¿verdad? Yo después de que Marcos gane, como te dije, yo hablo con Marcos, con todos mis compañeros de trabajo, a Jeremia le conozco hace mucho, al administrador, a Dan, los concejales, todo, pero yo mi idea es ahora cumplir bien estos 3 meses
1: que resta
0: y después ver qué hacer, ¿verdad? Yo no vine, no, yo me voy a quedar o no me voy a quedar. Seguramente Marco va a definir o decidir si es que...
1: ¿Vos cuántos años fuiste en la facultad?
0: 18 años.
1: O sea que vos tampoco te quedaste ahí conmocionado porque sos futbolista y...
0: No, yo a los 23 años ya me recibí en la UNA.
1: ¿Te fuiste practicando fútbol igual? ¿Fuiste?
0: Sí.
1: Porque vos llegaste a jugar en primera.
0: Sí.
1: ¿A los cuántos años llegaste a debutar? ¿En Guaraní debutaste, verdad?
0: 15, güey. Con su jugador, Valerón Mendoza.
1: Ah, sí, claro, es mi jugador.
0: ¿Eh?
1: ¿A vos no te gusta eso? Porque una vez se fue y jugó. No, y pite donde era. No, tía, yo me quedé en la bola. Pollito y Pollo son un delantero. Y después Pan y Agua.
0: Pan y el zurdo.
1: El zurdo. ¿Y cuál es el problema de los perros? Si hablan de equipo. Hombre, me gusta ya Pollo y tu marido. Ellos se gusta remediar. Pollo, Pollito y Luis.
0: Y estaba también en Nelson Areva, lo con usted.
1: Algo de mediocampista ahí, ¿verdad? Todo eso, todo. Y fuiste, a los 15 años debutaste. ¿Quién fue el técnico?
0: ¿Cuándo? Eso para mí que era que...
1: No había para Arroyo todavía.
0: Aquí no era.
1: ¿Herminio? ¿En serio? Él te hizo debutar. Pero dice que vos tenías condiciones. Yo por lo menos yo jugué contigo, obviamente después ya en la canchita como una forma de decir un futbolacho, ¿verdad? Pero me dijeron que vos tenías muchas condiciones, ¿verdad? Era centro delantero.
0: Delantero.
1: ¿Ah?
0: Delantero.
1: Y pero te da una cierta satisfacción de que hayas sido jugador de primera. O sí, te quedaste con algunas espinas, para más o menos, o no.
0: No, y quedó para el recuerdo.
1: Ajá. Pero fue satisfactorio.
0: Sí, el deporte es un te ayuda a ser amigos. Como dijiste, solamente a través del deporte te va a jugar en Asunción. Hasta ahora no lo vamos.
1: ¿Tú tuviste posibilidad para ir a practicar en el pueblo capitalino?
0: Sí, sí, pero...
1: ¿Te quedaste? Pero y ¿quién te inculcó el estudio?
0: Mi papá.
1: Te decían, estudiando
0: y por ahí.
1: Sí, sí. Y a los 23 años, en tiempo normal, como se suele decir,
0: sí,
1: en cuestiones, digamos, en tiempo y forma,
0: sí,
1: ¿te recibiste?
0: Sí.
1: ¿Después en Diegina?
0: No, full.
1: Pero eso gracias a tu papá.
0: Sí.
1: ¿Tú ya andes de ese?
0: Sí. Ah, porque mi mamá murió muy temprano.
1: ¿Y tiene razón eso, amigo?
0: Sí.
1: Vos me dijiste que usted iba allá, pero finalmente, pues, no, ahí es el camino.
0: Sí.
1: ¿Y tu papá, cuántos años tiene ahora tu papá?
0: 70 por ahí.
1: Uh-huh. ¿Y qué tal, anda bien? ¿A los cuántos años le perdió a tu mamá?
0: 16.
1: Oh, vuelve duro, ¿eh?
0: Ah, y pues ya.
1: ¿Cuántos hermanos son ustedes?
0: 3.
1: ¿Son todos varones?
0: Una mujer y un varón.
1: ¿Y vos sos el mayor?
0: Sí.
1: ¿Y vos te quedaste ahí?
0: Mm.
1: Yo creo que nosotros los varones somos muy mamiti. ¿Te llevabas bien con tu mamá?
0: Sí.
1: Primero tu mamá y después tu papá. ¿Y vos te quedaste con tu papá?
0: Sí.
1: Tu papá se quedó y asumió el compromiso.
0: Sí.
1: De fuerza. ¿Y tío, ahí debe ser? ¿Cuántos años hace que falleció tu mamá?
0: Y 24 años. Mm. 24. 2002.
1: Forzada, bueno, Marco, te agradezco que haya venido, ¿será? Te agradezco que haya venido a compartir con nosotros y que hayamos difundido lo que haces ahí en la municipalidad y recordar también de tu estadía como ex administrador del Eladio. El Eladio va a estar con nosotros enseguida, no sé si ustedes se van a encontrar acá o no, ¿verdad? Pero vamos a conversar un poco con él en el ámbito político dentro de lo que corresponde al escenario nacional. ¿Quieres decir algo más, Marcos?
0: Sí, te agradezco por la invitación, por cruzarnos la invitación de venir también a comentar un poco los trabajos que estamos haciendo. Y como dijiste, Luis, nosotros estamos acá en la municipalidad, estamos abiertos a todos los contribuyentes, con todos los compañeros, no solamente el director de recaudación y yo, ¿verdad? Estamos todo el gabinete, la directriz del intendente es trabajar y cumplir con las metas que nos trazamos hasta noviembre, ¿verdad? Y después, una vez que Marcos gane, ¿verdad?, que seguro que va a ganar, ver qué hacer, ¿verdad?, y instarle a los contribuyentes que se acerquen y que le podamos nosotros ayudar en lo que necesite, ¿verdad?, en cuanto a cumplir con sus obligaciones tributarias.
1: Muy bien. ¿Hay futbolacho el fin de semana o no? ¿Vos tenés una cancha?
0: Senior.
1: ¿Con qué equipo, güey?
0: San Juan, campeón, tu cuadro.
1: Claro, sí. Acabo, todos somos campeones. Está viendo, nos hemos clavado 8 de diciembre, ¿verdad? Vaya, puta. Sin lloro, güey. Pero vos tenés un establecimiento.
0: Sí, tenemos una canchita ahí de los amigos que solemos compartir.
1: ¿Hay partido?
0: Sí, solemos jugar.
1: ¿Y Jeremías también juega de fútbol? ¿O tiene de su técnico uruguayo?
2: No, guay.
1: Es guay.
2: Sí,
1: es guay, mi.
2: Es la de Utaine.
1: Hablo de todo este tiro por un tubo y si como se vio goleador de ojos desde ahí, tipo ni no si te de curú y después le intentaste y no le diste, ¿verdad? Pero ¿solés jugar fútbol yo también?
2: Sí, solemos jugar.
1: Me parece bien. Gracias, Jeremías. ¿Quieres agregar algo más esta mañana?
2: Agradecerte la invitación y mencionarte de paso nuevamente a los contribuyentes. Este 31 de julio estamos con el vencimiento de patente. Y nuestro horario, repetirle que estamos de 7 a 5 de la tarde.
1: Sí, también se me escapó eso, aparte.
0: Sí.
1: Es bueno eso, Marco.
0: Sí.
1: Es una decisión acertada.
0: La percepción que sentimos de la ciudadanía, ¿verdad?, es que están muy conformes con el nuevo horario, porque la operatividad, vos te vas a las 3, a las 4, a las 5 de la tarde, la caja está abierta, recaudación está abierto, catastro está abierto, vos querés pagar algo a las 3, a las 4 de la tarde, la caja está abierta, se gestiona y la percepción es muy buena.
1: Probablemente si es que da resultado, esto seguiría en la próxima administración también. ¿Por qué no?
0: Sí.
1: Es necesario, si es necesario hay que ampliar.
0: Y de lunes a viernes es de 7 a 12 horario, de 7 a 5 horario continuado, y los sábados permanece cerrado.
1: Los sábados permanece
0: Sí,
1: cerrado.
0: el sábado ya.
1: Creo que está bien eso, ¿eh? Me parece bien eso. Si ella viene, pues ustedes son instituciones públicas también. Gracias, Jeremías.
2: Un placer,
1: Ok,
2: a la orden.
1: gracias, Marcos.
0: Dale, Luis.
1: Vamos a comer gallina casera. En cualquier momento me dice acá el monje. ¿Te gusta lo que es gallina casera vos?
0: Sí,
1: ¿Eh?
0: sí.
1: Tu palo. Me
0: Bebé.
1: parece bien, ¿eh? Bueno, señores, 9:56. Hacemos la pausa, Evo. 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Señores, tenemos que ir haciendo la pausa en nuestra mañana informativa 9:58 y ya estamos retornando con más informaciones por Ara FM 96.9 y Canal 12 TV Max.
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12: Son las 10 de la mañana, 9 minutos.
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0: Bueno, 10 con 13, 14 ya en toda la República del Paraguay. Estamos en nuestra mañana informativa por Ahora FM. 27 grados de temperatura, ¿no? Vamos a tener 33 grados hoy. Calor. Bueno, vamos a aumentar el calor político también porque estamos acá con el doctor Eladio González Torres, ex intendente municipal de Coronel Oviedo y actual referente político del proyecto presidencialista de Arnoldo Vins, para compartir con nosotros nuestra mañana informativa. ¿Qué tal, doctor Eladio González? ¿Cómo estás? Bienvenido, buenos días.
1: Buenos días, Luis, y buenos días también para toda la gran audiencia de Ara FM, a todos los televidentes que nos están mirando. Hermoso viernes, Luis, y también mis saludos para el ingeniero Evo, que está ahí en consola. Gustoso contigo compartir esta mañana, Luis, aquí en Ara FM, ya que vamos a hablar en el desierto.
0: Sí, así es, perfecto. Bueno, ahí está... hablando Eladio, en este caso muy requerido Eladio, en este sentido. Bueno, estuvimos compartiendo con Marcos Alarcón, tu ex administrador del municipio de tu gobierno. No sé si se encontraron con Marcos Alarcón.
1: A la salida nos encontramos.
0: ¿Seguro?
1: Luis, ¿no? Sí, por supuesto, dialogamos un poquito allí.
0: Le dije yo, esta es una señal que significa de que se hizo bien la tarea administrativa, porque no, nadie le va a recurrir a él si es que él haya hecho mal su tarea contigo.
1: Y Luis, los hechos dan más que observar que las palabras, Luis. Tú sabes las estrechas líneas entre el dicho y el hecho. Y también quiero resaltar, ya que abordaste el tema de Marcos Alarcón, como administrador, quiero felicitarle a él y a esta administración, porque después de casi 4 años, 6 meses, ocho meses, están cobrando otra vez su salario en tiempo y forma, como nosotros lo hacíamos en nuestra administración, desde que iniciamos.
0: Epa. ¿Cómo hace eso a Marco Eladio? ¿Cuál es su secreto o cuál es su fórmula?
1: Marco es una persona que sabe diferenciar la amistad, el trabajo y también las inclinaciones políticas. Si sos de movimiento u otro, le dice mi lealtad política.
0: ¿Es bueno fulano, el tipo, será?
1: Tipazo, es un tipazo.
0: No, pero como profesional
1: de verdad. Ah, también. Y te digo más, Luis. Y te digo todos los compañeros de la municipalidad, que el día de ayer estuve también por allí renovando mi registro de conducir. Y fue después de 4 años y medio entró a la municipalidad, será. Está tiempo de que vive vendedor. Y mira que él es especial. Te cuento por qué.
0: Sí.
1: Porque, o sea, pues antes, con deco político, yo de entrada le dije, bueno, Marco, vos vas a ser el administrador, vos vas a ser el malo. Yo muchas veces iba a decir sí, vos me vas a decir si tenemos presupuesto o no tenemos para eso. Y él con los compromisos, con los proveedores, punto uno, con los salarios. Y por sobre todo con el cumplimiento tributario en Ciudad Capital, me refiero al informe trimestral, o cuatrimestral, perdón, era muy recio. Hasta plantear el Cobay, y agarraba él, y toma mi renuncia, vos sos mi amigo, siendo un motivo ahí. Yo te prometí a vos lealtad, y te prometí a vos por sobre todo decirte la verdad, y si no te gusta esto, o sea, pues antes yo oí la resolución. Yo no te iba a firmar este y no me firme y firme menos, te iba a firmar, a pesar de los jóvenes, y así salimos.
0: ¿Tiene carácter?
1: No, el carácter que tiene. Y es un tipo jovial, es un hombre que puedes hablar con él y él sabe el compromiso cuando uno asume la palabra. Cuando yo le decía a Marco, nuestra palabra tiene que ser sagrada, escúchate. Le decía, le hablaba fuerte y nosotros agarramos y hacíamos lo que deberíamos hacer, aunque no nos guste. Me refiero a proveedores, salario, compromiso que teníamos que cumplir. No le llegaste a preguntar si nosotros realmente dejamos o no deuda. ¿De cuándo hizo?
0: No.
1: Y bueno, y él va a decir luego en su momento si realmente fue como se dijo en aquella vez que la de González dejó deuda abismal. No, dejamos dinero en caja. Sí. Si bien es cierto, el último mes, noviembre, nosotros no pudimos pagar más salario. Por la falta de tiempo. ¿Dónde coñas? Se toman la mitad y tal vos más en Luis la pañamos muy por agua, pero ¿y qué tan andina?
0: Sí. El caso de Marco, si es que voy a hacer así un cálculo rápido.
1: Alarcón.
0: De Marcos Alarcón. Uh-huh. Esto es sin precedente que un ex administrador del municipio vuelva a ser convocado. ¿Quién es el que volvió? Nadie, creo que en esta era democrática.
1: Nadie.
0: Borba
1: no volvió.
0: No, volvió él en otra, con otra administración, Fernando Lugo. Estamos hablando del municipio.
1: Ah, tenés razón, cierto, tenés razón.
0: Yo acá, no sé, Collante creo que estuvo también como administrador un tiempo.
1: Estuvo, Collante.
0: Después estaba Santa Cruz.
1: Pablo Santa Cruz estuvo también.
0: Ni de Payaguán, ni yo no estaba en el siguiente como... no sé, a lo mejor me olvidaron de alumno.
1: ¿Cómo?
0: Me voy a ir olvidando de alguno, pero lo de Marco Alarcón, no es porque yo quiera magnificarle, ¿verdad? No hace falta, ¿no? Pero hay que llamar la cosa por eso. Yo creo que es la primera vez que una administración municipal recurre a un ex administrador. Es la primera vez, ¿verdad?
1: ¿Qué te parece?
0: No, y por eso la gente puede sacar su conclusión, como solemos decir, ¿verdad?
1: Pero claro, Luis, ya que estamos hablando en el desierto y nadie nos está escuchando, nadie nos escucha, entonces es bueno que la gente quite sus conclusiones a través de esta programación.
0: Ahora, ¿verdad? Si quiera o no quiera, esto también te posiciona, ¿vos?
1: Luis,
0: más yo que sé que usted a lo mejor, no sé, ya acá uno por su lado, todo eso, ¿verdad? Pero es un plus.
1: Es un plus que tenemos, Luis, en cuanto a la credibilidad que tuvimos durante nuestra gestión. Si bien es cierto, yo te dije ya aquí varias veces, yo no voy a ser un tipo que voy a cambiar de discurso, Luis, que voy a hacer, porque ayer nomás estuve posteando eso, que uno de los males mayores que está castigando y vilipendiando la política es la incoherencia. Eso, de eso hablamos, el decir una cosa y hacer otra cosa. O sea, amigo, ya ni en vana. Nosotros, coche amigo, hicimos una administración, pero tuvimos los ataques y misericordia, como dije, de algunos medios de comunicación, de los líderes en su momento, y por sobre todo, por unanimidad de la Junta Municipal. ¿A quiénes agradezco? Porque Luis, ahora que estoy más por Oviedo, mucho más por Oviedo, salgo a recorrer las calles, Luis. Y ya, no sé si yo nomás, hace mucho no estoy por acá o... Porque yo cuando fui intendente recorría. La puta y este la hace despacho, peche, ave, bobo, azul, yaruru, vena. No soy de eso. Pero no soy de eso. No soy.
0: ¿Vos sí que sabes? ¿Qué increíble? Vale,
1: con la boca.
0: Déjame contar su mensaje subliminal, Evo.
1: ¿Por qué? Yo voy a picar a vende de mí. Vamos, voy a ir a buscar más.
0: Ligado, vende.
1: No, hermano, no. Y aparte que hacíamos gestiones. Ese amigo, dos veces a la semana, yo tengo los fans para vos, pero lo botado, que algo Uruguerú mandé, y así ningún, eso se hace. Eso es gestión. Y yo no podía estar en Asunción, ya me llamaba ya, fulano en la
0: pero
1: prensa.
0: Pero para redondearlo, Marco, no, si él te consultase.
1: ¿Que me consultó?
0: Ah, te consultó.
1: Por supuesto.
0: Ah, entonces adelante le dijiste.
1: Adelante, hermano, como vos dijiste, es un plus para nosotros. Tanto se nos criticó. Y ahora se pagó el salario en tiempo y formó otra vez después de casi 4 años, 6 meses. ¿Acaso Marco es un mago de la finanza? Pero para bien, digo. ¿O no? ¿O hizo bien la tarea?
0: Claro. ¿Otro código tiene posibilidades?
1: Y tiene otro código.
0: Otro
1: y, él me dijo, yo entré con los mismos códigos que entré contigo. Ya que tocas de código, hablando de código. Con los mismos códigos voy a entrar. Así es que estos son lo que yo así voy a trabajar. Y si no, dejo nomás, no me hace falta, me dice. Sino yo también quiero contribuir también como vos, el ladio contribuir también para nuestro coronel de Oviedo, contribuicemos, adelante le dije. Y él deja en claro, el ladio es mi amigo, yo dejo en claro, Marco es mi amigo, Marco debutó conmigo en la función pública,
0: ¿sí?
1: No niego,
0: sí.
1: Y aparte de eso que es un tipo agradecido también, y sincerón, porque se fue a contarme. Hombre, use, coge mi cuota, anda, él le dije, pues si no quiero contribuir, y aparte de Marco, hoy mi amigo la... O asumía con la administración y la PP en la municipalidad, ¿ve?
0: Sí.
1: Hoy
0: sí,
1: mis amigos sí. Lo mitajo, mis amigos en la vitágina. Está. Hoy no lo. Hoy acuerdo en 10 o GPP en las diferentes direcciones. En algunas direcciones yo.
0: Ajá.
1: Quiere decir que hicimos bien. Disculpame, no voy a ser soberbio. Pero hicimos bien eso.
0: O sea que con este tipo de decisiones sí se puede entender así.
1: Mano,
0: porque
1: mano.
0: Ya, acá ya al final no hay mucho secreto, es decir, que si uno...
1: Pero al ponerse uno más luego ya en regla, Marco, en este poquísimo tiempo, Alarcón, me refiero, Alarcón, digo otra vez para que no se confunda.
0: Ah, es Marco Benítez.
1: Alarcón.
0: Ah, bueno, okay. Bueno, ok.
1: Estaba muy aburrida ya en la mañana, entonces sí, no hay que batizar claro, un poquito, ¿verdad?
0: Hay que hacer una especie de sacudida mañanera.
1: Pero claro, entonces, sí. Si con esto se está poniendo en regla y en forma también, después del corte administrativo, también con algunos proveedores, prácticamente lo que decía el profesor Saúl Falcón, ¿de qué color es el caballo blanco el mariscal? Leímos, amigos, ¿me pilla, seguimos? O anda, hermano, no sé, sufrimos de cretinismo, no sé, o algo, falta de yodo, si no entendés con esta, con esos mensajes que están emitiendo ahora de la municipalidad.
0: No, hubo un cierto, casi un cierto pestañeo, o a mí nomás me parece, ¿eh?
1: Sí, hubo.
0: Un cierto, pero seguimos. ¿Y el transmisor de allá de la planta? ¿También? Claro, bueno, a ver. El tema de... Acá la gente te está enviando saludos ya. Este Jiménez Gille, por ejemplo. Eladio, yo estuve viendo hace rato este tema del puente que une Brasil con Paraguay.
1: Bioceánica.
0: Que evidentemente ha de ser una de las obras más importantes en cuestiones de traslado de transportes de cargas.

0: con la Occidental en la República del Paraguay. Y el puente de integración. Ojo,
1: Sí.
0: también.
1: No, pero eso hay que decir, ¿verdad? Porque allá al final, pues, a veces hay una ingratitud. La ojo a cuello están ya esa de
0: Esa la
1: Tama y
0: IPAMA.
1: por eso pues hay muchas corrientes hoy día que aparece y dices a Sandy Umba, él lo plantea, amigo.
0: Pero te
1: Sí.
0: voy a contar algo, Luis. Pepe, te doña Yocota. Al principio la gente parecía que nosotros recorríamos cuando comenzamos la campaña política de Arnoldo. Hasta con los mitajes esa de Ipá, o sea que subía ya, subía,
1: Sí,
0: lleva.
1: sí,
0: Subía, lleva.
1: sí.
0: Hasta con esa de Ipá. Bueno, ¿qué pasó, Luis? Después de la interna, con ganadera ni Guata, había sido la mitad. O Cañizo y Guateguaina, me refiero a la cúpula del ala duro. En Pilar, por ejemplo, en la zona de Ñembucú, en la costanera de Pilar. Ahora la vez pasada se fue a mirar a ese amigo, nuestro vicepresidente, Guatado Jope Magano Penéjese. Aquel Arnoldo, y ya tuve que ser la gente para agradecerle por la costanera y sobre todo por la defensa costera que se está realizando allí. Amigos, y sé, Luis. La misma cosa ocurre cuando él camina por las obras que había llevado a cabo en su gobierno, los asfaltos, Luis. En Encarnación mismo. Él también. Y ahora la gente está saliendo y reconoce las obras. La misma cosa también ha pasado acá en Oviedo, Luis. Yo hasta hace poco no quería salir. Ahora sí estoy saliendo. Y ahora que me quedo más por Coronel Oviedo. Porque tenemos una pequeña pausa ahora. Que terminen las elecciones generales, amigos, entre otras cosas.
1: Pero,
0: Pero.
1: Ladio, ¿cuál es la realidad? ¿De cómo se explica este tema político, electoralista y futurista? Porque hay pues, muchas cosas que ustedes los políticos dicen nomás por una cuestión de tiempo y agarra un discurso momentáneo y circunstancial. ¿Qué es lo que quiero decirte? Acá, si voy a hablar con gente de Honor Colorado, dicen, bueno, Aliana, Aliana es la figura. Pero sin embargo, aparece versiones, aparece opiniones y no condice con eso, ¿verdad? Y ahí pues, entraría a tallar una cuestión realista que no se está difundiendo y no se dice. No sé si está con, se instala como una cuestión tácita, políticamente hablando. Nadie dice, pero nadie tampoco cuestiona, ni nadie tampoco confirma, ni nadie tampoco lo niega. Entonces nosotros pues ahí entramos a tallar de abordar este tipo de detalle, ¿verdad? ¿Por qué? Porque sigue siendo tan importante, incide mucho en el resultado final, el comentario de hoy, mañana coincide en varias medidas. Acá en Oviedo nosotros hablamos mucho del tema político, yo creo que sí sabemos y coincidimos con eso. Entonces, hay gente que plantea que lo de Aliano no correría. Entonces, ahí tiene que haber una verdad. ¿Por qué eso se sospecha? ¿Por qué se dice? ¿Por qué se manifiesta? ¿Es una expresión de deseo de algunos? ¿O es una realidad? ¿Por qué? Porque así como le dije anoche al senador Varela, en Asunción se cortan las tortas. Yo pues, no
0: Así
1: soy
0: es, señor.
1: consciente de eso. No
0: Así
1: voy a
0: es, señor.
1: hacerme
0: Así
1: loco y
0: es.
1: decir, no,
0: Así
1: nosotros
0: es. Así
1: acá
0: es.
1: en Oviedo, tal. No. Pero sí tenemos todo el derecho a analizar el escenario político nacional. Podemos hacer análisis de manera muy desatinado o podemos también acercarnos a la realidad. Todo eso, ¿verdad? Y yo le dije anoche a Mario Varela, si es cierto que algunos ya están planteando Concordia Colorada y todo encabezada supuestamente las Concordias por Vince, presidente. Y la pelea o la cuestión, para no ser pelea, sería la vicepresidencia. Entonces, uno mira el escenario y dice, espérame un ratito, ¿y por qué eso se plantea, amigo? Y no sé si va a haber respuestas, digamos, objetivas o van a, va a haber respuestas que va divagando un poco el concepto político. ¿Por qué? Porque

0: Las internas Colorado del 7 de junio pasado, ¿arrasó o no el Colorado? ¿Sí o no?
1: Sí, arrasó.
2: Claro,
0: Sí. Entonces,
2: arrasó.
0: mucho diría, mucho relacionaría eso como que le da una cierta musculatura en su figura política a Aldeana, le da una fortaleza
2: Efímera.
0: como para que él se posicione más. Sin embargo, que hoy, antes de las elecciones municipales, toditos son de Honor Colorado prácticamente, se habla ya de la posibilidad de una concordia sin Aldeana. Entonces, es como si fuera, vos estás dando en un aula, en un auditorio, 100 personas. Y 99 dice Luis González. Por eso simpatiza Luis González, dice. Y vos, sea disidente y prime tu criterio. Y finalmente, en la hora de la verdad, no, Oreo, no, yo oye Guasuila, Luis González. 99 personas no, supuestamente simpatizan conmigo. Pero no, yo veis el agua, es agua.
2: Así es,
0: Así
2: así.
0: por el tema.
2: Luis, si vos me preguntaras
0: Es.
2: la opinión, te estuve escuchando atentamente, estuviste analizando bastante bien, y muy bien. Si vos me vas a preguntar a mí, tal vez yo vaya a una expresión de deseo, porque aparte de ser mi amigo, es mi jefe y es mi líder. Tú ya hago una vez, Luis. Entonces
0: Pero
2: yo no voy a ser imparcial en lo que te voy a expresar aquí el día de hoy. Si vos me preguntás, yo te digo, por lo que veo, por lo que recorrí antes de las internas municipales, varias ciudades aquí del departamento, otras ciudades, ma, vea dónde su casa y la Aliana vea a la Santi, ni en vana,
0: no, eso es
2: en ninguno de
0: cierto.
2: sus discursos.
0: Anoche dijo también el senador eso. Acá en
2: Le
0: Oviedo, en las
2: escondían.
0: internas coloradas, ni una sola vez vinieron a hacer campaña
2: No
0: de
2: venían.
0: manera abierta.
2: De manera abierta, venían
0: Sí.
2: a visita cerrada, Pepeteo, yo repartí Nicoima, yo repartí
0: ¿Y por
2: Tajiqueo,
0: qué
2: yo
0: crees
2: repartí.
0: eso?
2: Y bueno, hermano, ¿y qué pauta te da? Yo voy a hacer, vos podés como comunicador y generador de opiniones, Luis, vos podés dar más una opinión certera, porque yo no voy a hacer, si es por mí, yo te digo, por lo que yo escucho, por lo que yo vivo, independientemente. Una cosa es lo que yo diga y otra cosa es lo que se esté generando. Por lo que yo veo y escucho, allá en Asunción, Luis, escucha lo que te voy a decir. Y reciente dije en off con quien hablé la semana pasada, con un presidente seccional. Presidente seccional, una de las seccionales más grandes
0: Tiene
2: de
0: un
2: Oro.
0: chilavero,
2: Y sí, la
0: ¿verdad?
2: gente habla de Concordia. Ya hablan Asunción de
0: ¿Por qué
2: Concordia.
0: eso?
2: Y bueno, y de pasar las publicaciones. Tal vez en el divague, en el deseo, en la expresión de deseo, en el deseo personal o de un equipo o de varias personas o varios comunicadores o un entorno, se generan dos noticias que van paralelas en sí. Uno que apoya a Baruja y el otro que apoya a Raúl La Torre, Raúl y La Torre, para la dupla presidencial para con Arnoldo. ¿Acaso se habló de que Arnoldo descabalgue? Vez pasada, con una noticia anterior, se habló de que Arnoldo descabalgue cuando él iba a hablar supuestamente de su dupla presidencial, cuando él dijo nada más, vamos a hablar de la vicepresidencia, de cómo tiene que ser el compañero mío para la presidencia. Ahí está guapa lo mismo.
0: Ya sé, pero le quisieron meter la pata.
2: Claro, Javier José me tenía cuña cara ahí que por sus expresiones yo
0: Pero hasta
2: dije.
0: esa cosa con los perros acá también abordábamos nosotros. No sé si te comentaron yo.
2: Sí,
0: No,
2: no,
0: para mí
2: no.
0: que va a ser una decisión catastrófica para
2: Sí.
0: Vince si es que él anuncia a su vicepresidente.
2: Ah, claro.
0: Acá dijimos,
2: Ah, claro, sí, claro.
0: anunció, veo.
2: No, no anunció, señor.
0: No,
2: Vos
0: no te
2: dijiste.
0: di el manual político, no te dice para que se anuncie ahora. El dupla presidencial. Están las elecciones municipales, todo eso. Entonces, lo que la gente, me supongo que analizaría, aquellos que son criteriosos, va, el oye, eco, hagan la aliana. Da a dejar la figura, digamos, deseada para la presidencia, teniendo en cuenta que tiene todo a su favor. O ganás, en esa civil no ganás en México y la interna. Posiblemente Aliana, posiblemente Tindaya, ya iba, a lo mejor ya iba a renunciar a la
2: Pero
0: vicepresidencia. Entonces,
2: hermano, por favor.
0: todo favorable supuestamente a él, por su movimiento interno que Honor Colorado, que ganó, arrasó en las internas del 7 de junio, pasado. Sin embargo, hay corrientes coloradas que habla que él no tiene que ser el candidato a presidente. Entonces, ahí nosotros periodísticamente, desde mi punto de vista, yo tengo que preguntar, ¿qué le pasa a Aliana? ¿Cuál es la realidad? ¿O no me pueden decir la realidad? La realidad, pues, no despega el tipo, no pega su figura, no es carismático, o tiene una enfermedad.
2: Y el combo que citaste hace un batido todito, no despega, no tiene carisma, no prendes a este leñaco. Aparte de eso, que en su ciudad natal se le dice Teneto. No crean nomás que yo le puse ese sobrenombre. Teneto, pues, na. Arriba, mi na ella. Lo de la enfermedad le puedes quitar nomás, después le agregas ahora si llega a ser más adelante. Pues yo no sé eso.
0: Salió. Yo tampoco, vos sos médico.
2: Bueno, tengo las rumores, Luis. Está rumoreando y su salud, pero ojalá que no sea eso. Ojalá, porque eso no se le desea a nadie, Luis, en el mundo. Pero le diste el combo perfecto. Jaena y carisma.
0: O sea que es el Seifar.
2: No, Seifar Fortes Plus. Es hermano Aliana. Fortes Plus. Porque, yo hablé con él.
0: Yo, por ejemplo, veo lo de Aliana Eladio, que toma decisiones acertadas. Por ejemplo, el caso de Olmedo, por ejemplo. ¿Te acuerdas de Olmedo? Y también otra decisión que toma, y que él manifiesta, la sea una como en IPTI, ministro, con tipo, mitad cuñacuera, macanalo, ya puedo decir, cambia mi teta su escuela. Si yo soy el presidente, ningún momento necesitamos un debut ahí. Entonces,
2: pero claro.
0: O sea que él rápidamente toma decisiones, y tampoco el presidente se hizo de loco diciendo, digo, mamá, él le cambia jamás, no mora más, bella,
2: si le está. No le va a decir.
0: Bueno, pero entonces es un plus a favor de Aliana.
2: Pero claro, Luis.
0: ¿Y por qué Aliana entonces tomando ese tipo de decisiones él? ¿Por qué la gente duda de su figura?
2: Pero Luis, ya de amigo leña, esto tiene un problema laboratorial.
0: ¿Qué significa eso?
2: Da jubilo, mitad. Da jubilo este ointe, compañero. Yo intenté, viejo,
0: sí, para que... Porque acá, por ejemplo, hay un problema.
2: Da jubilo,
0: la cuestión no es ¿qué estructura política tiene?
2: Tiene estructura política, tiene logística, sí, monetaria. Sí. Hablamos de lo económico. Sí. Luis, el dinero es importante, pero no determinante.
0: O sea que el problema
2: pero es. Pero escuchame, el problema es él.
0: ¿Por qué? Porque acá hay una cosa. Para la intendencia.
2: Pero Luis,
0: para la intendencia, ¿qué se dijo? Fulano, mengano, sutano.
2: ¿Sí?
0: No despegaigo, o sea, fulano.
2: Sí, sí, sí.
0: Mengano, no, fulano puede ganarle, fulano puede ganar. Mengano no despegó, compartigo, o sea, la estructura supuestamente, cosa que tampoco yo estoy muy de acuerdo, porque no tenía candidato a concejales que vale la pena. Hay que ser sincero. Sí, entonces, pero ¿cuál era el comentario del Ñembe Hueve? El comentario que realiza la gente en ronda de amigos, en ronda de gente que gusta de política, la misma cosa pasa con Aliana ahora. Yo estoy trayendo nomás a colación en un medio periodístico ahora lo que comentan los perros en ronda de amigos. Yo al final no sé si es verdad o no es verdad. Entonces te dice, No, improvité, pero no despega. Y
2: no despega, no despega.
0: Intendencia Oviedo. Intendencia Oviedo ya.
2: Pero no despegaban.
0: Bueno, o sea, finalmente me parece el resultado. Abismal la diferencia. ¿O para el video? ¿O no?
2: Y si amigo.
0: Bueno, entonces.
2: Ella vive en 0,001% de interés, dice.
0: ¿Será que así es el tema nacional? Que cosa que tiene todo Aliana. Porque él tiene licencia. ¿O no tiene licencia?
2: ¿Tiene?
0: Todo pasa por él.
2: Incluso.
0: Entonces, a pesar de eso, para decir de que él no tiene la manija del poder, vamos a faltar a la verdad. Y no, a pesar de eso, él no es la figura principal para la presidencia. ¿Por qué? Por lo que vos estás diciendo, amigo.
2: Muy aparte de eso, Luis, tenés que tener en cuenta que yo le llamo el peñismo, algunos le dicen el neocartismo, para mí no es el neocartismo, porque Santiago Peña no es un líder y no va a poder sostener un movimiento. Pues vengo, Luis, todos los grandes imperios, ¿por qué cayeron? Cayeron por las fuerzas externas, por las guerras, no, cayeron por la discordia interna. Punto uno. Jamote para Odupe, Cocaraingo y Canguimo a Jojina. ocho o pátanos y qué, o acaso miento. Y te digo más, vos le estás dando un plus objetivo a Aliana. Tiene el poder.
0: Sí.
2: La gente, incluso, espérate un momentito. Incluso, nosotros sabemos que tenemos un presidente ausente, viajero. Ahí la viajando voy, mira la música, ¿no? Porque va a viajar hoy, ahí hay que modo avión, hombre. Muchos legisladores esperan en el momento en que Santiago Peña aborde el avión y ataca a vicepresidencia, sea la hora que sea. A ver, vamos a hacer malas resoluciones. Están nombrando Maico y Luis. Y vos te descuidás. Y en una de estas, cuando nuestro presidente, que yo sé que no se va a aguantar porque son temas muy particulares, sabemos nosotros que él no puede aguantar uno o dos meses aquí en Paraguay. Y Castillo te vengo a él a dos meses, mi jarógena. Después, con el tiempo, eso se va a saber por qué. Aliana es muy capaz.
0: ¿Por qué? ¿Vos puedes decir no? ¿Por qué?
2: Off te iba a decir. Sí, no, es que. Entonces, Luis, te digo que en un momento de esto, y no estoy vaticinando, estoy ni amenazando ni contando, Aliana le va a dar una patada en el trasero a algunos ministros. Ya tiene agendado.
0: Aprovechando la ausencia de Santi.
2: Así mismo, señor.
0: Bueno, ¿es lo correcto, José mío?
2: Pero, hermano, totalmente
0: de acuerdo. Entonces, ¿por qué entonces él no sería la figura, la ficha del Honor Colorado?
2: Y Luis tiene, y como te dije, no sé, y Santorón, y Canguerón.
0: Ahora sí, entonces tiene no mucho simpático. Que ver la figura de la presidencia. Mucho. ¿Por qué? ¿Vos recordarás?
2: Luis, primero el desgaste que tiene.
0: Pero ¿dónde estás, cosa? Pues sí. Tengo ya esa carilla.
2: ¿Cuándo comencé? 2011.
0: Ajá, ¿cómo enfrentar a Horacio Cárdenas?
2: Sí, señor.
0: Entonces, ¿cuál era el comentario de lo que nosotros estamos trayendo ahora a colación?
2: Ajá.
0: Del comentario de los perros.
2: Sí.
0: De los perros.
2: Sí.
0: En el buen sentido de la palabra.
2: Sí.
0: Decía ni bazooka, poña, a un Horacio Cárdenas. Horacio Cárdenas, lo invitaba y postala, presidente. Ajá. Veo pues a su vez a pellejo es ese, por poco no pellejo es cuñajaya.
2: Sí. Tener razón.
0: Entonces, o gana. ¿Cuál es el comentario de la gente? Cárdenas no hay caso. Él es. Y nosotros hicimos sondeo con eso. Me voy junto a Eladio. Te digo, Eladio, yo soy candidato por Zacarías Hijo. ¿Y qué me vas a decir vos? ¿Y vos qué, Carlos, está? Yo soy diputado, candidato. Diputado de Catula, señor Monquetá, eres así. Pero para la presidencia ni venden más de poca. No te lloré, yo decidí más a Horacio Cárdenas. Ese era ese amigo, la tendencia, ¿verdad? Bueno, entonces, ¿qué decir que medio así es lo de Aliana? Ahora sí, lo más reciente. Así, bueno, hoy con, todo lo que quiera. En ese ámbito, en esa tendencia, en ese ambiente, en ese microclima político, Santi Peña se instaló también así. Santi
2: así
0: Peña.
2: Es,
0: bueno,
2: así es,
0: pero hubo el aje, bandido. Sí, decía los perros. Vamos a meterse en
2: bueno,
0: el balete.
2: Bueno,
0: por otro lado, ahí le hace querer ir.
2: Claro.
0: Entonces,
2: me de pecho.
0: No era el comentario eso de los perros.
2: Pero sí, amigo, aparte.
0: Bueno, entonces no es porque Santi Peña sea el mejor, lo mejor.
2: No, pero
0: era mucho mejor que Hugo Velaje.
2: Pero toda la vida, hermano.
0: Entonces, ahora eso es lo que pasa.
2: Desde el primer momento.
0: La gente va a poner en balanza. En la balanza. Es mucho mejor Vince que Aliana.
2: Pero, Luis, no porque sea mi amigo, ni porque sea mi líder, ni mi jefe. Pero Arnoldo tiene los tres puntos cardinales para ser un candidato y tiene todos los valores y principios para ser presidente. Es un tipo querible en primer lugar porque tiene carisma, querible. A mí donde más ahí tení político ya no llevo la moajina. Da ha se ven en la aliana di porque ni plata ni mono o ni gusto más gente buena gente y barrio. Cambieroje. La misma cosa decían de Hugo Velázquez.
0: Ah, entonces me estás dando la razón.
2: Pero claro, hermano, estoy alargando tu comentario nada más. Es creíble, Arnoldo. Decime alguna incoherencia que él haya cometido. Llegó mi amigo, haré más, anda a tu país, nada ese. Y es memorable, con todas las obras que hizo en el ministerio. Decime algo, disculpame, pero no es de hombre referirse así por una mujer. Pero me refiero al cargo, a la responsabilidad. Claudia Centurión, va, es la Oyapoa. Ejecución presupuestaria, ¿Qué mes estamos? Julio. A ver, Luis, ni te ejecutas ni 25%. 20%. Hermano, aplazado está. Y la gente se va a percatar después, en los años venideros. Y te hago un punto muy importante. Nosotros solemos hablar en off, Luis, solemos hablar por teléfono. Vos pasame, mencionaste que por muchas personas es odiado y también querido. El hacedor del presidente que ahora está en estos momentos mirando la gradería. ¿Y cuándo es mi teneto? En las elecciones municipales la estructura es importante, pero en las elecciones presidenciales no son importantes y tampoco no suman tanto. Aquí es indispensable la estructura y razón.
0: No, importante la estructura es aponado.
2: La es aponado.
0: Porque Horacio Cartes utilizó esa estrategia cuando él ya tomó la determinación de ser candidato a presidente. Quería ser. Vaya, pues, apoyapaité entre obete a candidato a intendente, ¿verdad?
2: Sí.
0: Incluso quienes no eran de su movimiento.
2: Sí.
0: Y le sirvió eso porque probablemente él también ayudó con su figura para que finalmente la gente se juegue por él.
2: Pero claro.
0: Ahora sí, acá, ¿cuál es la realidad, Eladio, aparte de lo que ya estamos mencionando? Aliana, el problema de Aliana es que dentro del Partido Colorado él no cae bien, no despega, o sea que no es que no caiga bien, él la gente no confía que sea la figura principal. No es el candidato ideal para muchos, no es el candidato ideal. Ese es el problema. O la gente que entiende de política cree que Aliana no sería el candidato ideal para enfrentarle a la oposición. Y hay no, dos cosas y nada. Espera, Ducho, sí, la batería. Usted a veces dice:
2: por el fanatismo ciego.
0: Coge la interna, amigo. Pero cuando andamos en las generales. Eso es como el que está en cuatro paredes.
2: Pero hermano, sí. Es lo más importante que tome esa reflexión que acabas de hacer. Es tan importante que se tome si tenemos madurez política y estamos pensando en coronar una presidencial, Luis.
0: Sí,
2: porque si vamos a irnos por la estructura y no va a faltar nada, la estructura, no va a faltar logística, vamos a tener todo. Pero lejos gana Aliana. Escuchamos otro punto que
0: me está dando a entender de que la segunda ponencia sería el factor principal para que Aliana no sea el candidato. No,
2: si nosotros vamos por eso. Escúchame. Pero el desgaste que tiene este tipo y el índice de rechazo. Rechazo, tú si te digo, Luis, tiene un rechazo. Yo creo que sería similar o los colegas del clan Zacarías Irún, que tiene un 90%, que de hecho sea de paso que en Ciudad del Este, en Minga y en Presidente Franco, ellos no tienen cabida para salir a hacer campaña política. Y lo mismo pasó con Peña y con Aliana en las municipales. Y ahora con el clan ZI. Y la misma cosa, Aliana no puede salir. El tipo es odioso, la gente no se quiere acercar, ni nos saluda. ¿Sengo, Chelonita?
0: O sea que el problema es Aliana.
2: Es Aliana, hermano. Puede tener toda la logística, pero no le vamos a ganar la oposición. Y si esta oposición...
0: Volvé a hacerme entender de que Aliana finalmente puede ganar las internas, pero las generales perdería.
2: Puede ganar Aliana las internas, si es que nosotros dejamos escapar pequeños, pero muy grandes detalles. Uno de ellos es la urna electrónica. Si vos me preguntás a mí, ojalá que se llegue a un consenso, y no estoy abriendo el paraguas ni tirando la toalla antes de tiempo. Oré Arnoldo Ondi, Romano está parado. Eso fue el compromiso que se hizo el 12 de octubre aquí en Coronel Oviedo, en Alta Lide. Hermano, ya, nos tiramos a la carrera y hasta el final. Pero te digo
0: ratito,
2: más.
0: Espera un ratito. Estas versiones que van surgiendo.
2: ¿De qué?
0: De la posibilidad de una concordia.
2: Ah, no.
0: Eso no aceptaría Arnoldo. Porque anoche me hizo entender el senador Varela que es inviable. Y entonces yo tengo que saber eso, interpretar si es que no le conviene nomás a alguno, por eso dice así, o esa es la realidad, ese es el manual político que tendría que abrazar Vince de llegar él con su figura y con su estructura política y el que quiera sumarse se suma y tiene que ser producto de una interna. ¿Cuál sería
2: lo más realidad? Lo más saludable, Luis, entre colorados sería una interna. Una interna, obviamente como la que se dio aquí, pero dentro del marco de respeto y por sobre todo, Luis, también de que se establezcan las reglas claras, no como ahora que no se dejó, no, evitaron que se perite las urnas electrónicas, que se habló bastante de eso, Luis, ahora y se sigue hablando todavía de un posible, uno supuestamente un fraude. Sí. Bueno, y la expresión de deseo de alguno del equipo, no la mía, yo tengo que ser también sincero porque ya en ese lo soy, yo con política, ¿verdad? Obviamente tipo que anda ya valiente, y bien, anda ya guamba, digo yo, ¿verdad? Sí. Obviamente yo, desde el primer momento le dije al jefe, si vamos a correr, corremos solo y pase lo que pase, llamando parado, a nuestro estilo. Sí. Porque hay tal y estilo, porque hay Imbareté, él es un tipo fuerte, hiperactivo, trabajador. Y yo, Luis, como voy a parafrasear lo que el doctor Luis María Araña solía decir, que en política vos no podés decir nunca beberé de esta fuente. Se puede dar más adelante, no sabemos.
0: Bueno, pues me está diciendo,
2: pero que si es haber... por mí, pero si es por mí, te parafraseo también lo que dijo el senador Varela. Inviable. Es una expresión de deseo mía.
0: Yo te voy a decir lo que
2: como
0: yo veo. Primero hay que ver cómo se arma los cuadros después de las elecciones municipales.
2: Así es.
0: Si es que los cuadros no le es muy favorable a Vince, él no puede hacerse exquisito. Porque con la teoría de Audo, eso no pega ahí. Audo Benítez defraudó totalmente a muchos referentes de Añetete para estas elecciones municipales internas. La porao, hombre, mi socio, la lo mitame. Yo creo que acá la gran figura, el actor político más importante de la disidencia colorada se llama Vince y nadie más.
2: En el ojo. Mil veces ya vengo diciendo.
0: Entonces él no puede hacerse exquisito. Se haya jugado a la marido. A ver, va a ser lo mismo como fue la interna. Preguntando a Rolly lo que le hizo.
2: A nuestro amigo.
0: Entonces, oye, soy Isiago, güey. A no ser que me muero lo contrario. Acá no existe Hugo Velázquez. No existe Lía San Diego. No existe Afara. No existe Marito, no existe la esposa de Marito. Acá el actor principal se llama Vince.
2: Pero toda la vida. Y algunos todavía no dieron ese descubrimiento,
0: Luis. Si Marito le va a seguir queriendo utilizar, porque la lealtad. Pues yo, a mí no me va a extrañar que Vince fracase por culpa de Marito.
2: La lealtad, Luis, es a las convicciones y por sobre todo a los principios y los valores. Pero la lealtad tampoco es una esclavitud. Yo le dije eso, le dije, la TAN es una esclavitud y nosotros tenemos un proyecto claro, porque Maico y 2022-2023 hasta 2024 muerte Chaco Uruguayo años minta, algo ya estamos a la mitad, ahora se va, de qué malo, y llegó la mitad ya se pitía mañana,
0: pero,
2: la
0: pero,
2: no.
0: Pero
2: claro, hermano, yo no estoy ajeno a eso. Sí, imagínate, no, al contrario.
0: Peiqueta de Quijahuey de Villuto.
2: Vamos a revivir la estrategia de Villuto. Vamos a convertirnos en Villutólogos.
0: Con toda la sinceridad.
2: Claro. No, Luis, en política, la política es muy
0: porque hay
2: dinámica.
0: Mucha gente que quiere ocupar escaños, senaduría, diputación y compañía. Entonces, está bien, ¿verdad?
2: Pero Luis,
0: ¿cómo acá en Oviedo que había gente que operaba para la Junta nomás? Sí. Para ser como gente de candidato a intendente.
2: Y bueno, justamente eso voy. La lista desbloqueada, Luis, es totalmente lo contrario de lo que es la lista sábana. Antes se jugaba todo por un candidato, pero ahora no. Algunos topaches la. ¿Cuándo es que tú vienes? Algunos topaches. Ya no va a poner cuando fulano ese candidato, pero votaste a fulándole. O si no, si que andé votaste. No existe un sentido de pertenencia ni de equipo. Yo escuché muchas veces, Luis, ahora. Yo fui producto de la lista Sábana, prácticamente el último intendente, lista Sábana. Y para mí hubo por lo menos empujones así de los concejales que estaban allá en la cola, que algunos entraron por accidente, ¿verdad? Pero entraron ya. Entonces, entonces Luis.
0: A propósito del nivel local, ¿cuál es tu criterio vos con relación para la Junta Municipal?
2: Arrasa todo el Partido Colorado. Arrasa.
0: No, no, esa es la pregunta. Dentro de la cúpula política de ustedes.
2: ¿Qué cosa?
0: Va, Epeyapota, Epeyapota, tiene cierto candidato, cada uno por su lado, si quiere agarrar con propicio, agarra, no, no.
2: Porque... No, nosotros lo hicimos leal al equipo, somos de una sola pieza, y cuando damos la palabra, llamamos la palabra. Aquí el candidato Javier Ramón ya descabalgó, y por supuesto nuestro acompañamiento a
0: Alexis Méndez,
2: por supuesto.
0: Así va a ser.
2: Así es, aquí en cuanto a equipo, aquí no se habla. Existe una verticalidad que debe ser respetada dentro del marco de la lealtad. Somos gente de equipo. Yo le fui muy claro a las personas que me llamaban a mí. Yo no puedo salir de mi palabra y no voy a ser incoherente en nada. Así es que nos jugamos por él.
0: Pero vos sabés que ustedes están aplicando la razonabilidad. Vos sabés que en el fondo ustedes están aplicando la razonabilidad. Por eso toma esa decisión. Claro. A veces en política se toma lo contrario, por terquedad.
2: Por terquedad y falta de madurez.
0: Sí.
2: Así es. Y.
0: Yo no sé qué resultado va a arrojar, pero es lo que
2: es lo que indica, claro. Pues yo no puedo ser incoherente, Luis.
0: O sea que usted administra realidades.
2: Yo soy el que más habla de coherencia y lealtad y ya salir ahora a patear eso, obvio. No puedo. Voy en contra de mis principios y mis valores, no puedo, Luis.
0: ¿Vos hablas con Rolly Gaona?
2: Mucho. Hablo mucho con él.
0: ¿Habla mucho con él?
2: Claro.
0: Porque ayer anoche a las 12 menos 5 de la noche, alguien me mensajea y me dice, visto el evolucionando, me dice, el senador nacional Mario Varela manifiesta que uno de los jefes de campaña de Marco Benítez sería Rolly Gaona, y me dice, habla con Rolly, me dice, ellos se van ahora, vos porque son mis amigos, porque son mis monjes, por eso nomás yo te estoy respondiendo, le dije, porque a esta hora yo ya planchaba, le digo. Él le votaba ya pobre, le dije.
2: Llamale.
0: Y llamarle a Rolly porque él posiblemente no va a aceptar ser jefe de campaña de Marco, me dice. Rolly, no sé también, si es cierto.
2: Yo le considero a Rolly una persona muy coherente, una persona que hizo un campañón político. Pero hizo campañón, porque igual por la Rolly, me consta. Luis, hay que llamar a preguntarle.
0: Pero vos qué sabes, decime una voz lo que sabes.
2: Yo lo que sé es que Marco Benítez le llamó a él a proponerle por teléfono.
0: ¿Por teléfono?
2: Y es lo que yo sé. Ahora, ¿qué respuesta le dio Rolly? Tenés que preguntarle.
0: Pero daría fe, visto bueno, venia para que Rolly
2: sea... Si me llamen a mí por teléfono.
0: No, sé que Rolly sea el jefe de campaña con Elio Castro.
2: Y es una decisión personal que debe asumir Rolly, Benito, Gaona, Osorio. Yo te digo, Luis, si correspondería o no, él tiene que decidir eso. Porque fue candidato, y uno de los candidatos que salió a caminar muchísimo, o aplanado, gobierno, años.
0: Entonces vos no sabes. Hay que ser sincero. Porque a mí me dijeron anoche, supuestamente, que Rolly no aceptaría ser jefe de campaña de Marcos.
2: Y eso
0: quiero saber si es cierto o no.
2: Y puede ser sí, puede ser no. No te puedo decir.
0: Puede ser tu frase. Puede ser que sí, puede ser que no.
2: Hey, imagínate, 16. Ya sé, mi mamá.
0: Pero vos no sabes. Nosotros no conocemos. Quiere decir que vos no sabes. O no querés decir nomás.
2: No quiero decir.
0: Porque vos no fuiste vos el que me dijo. Pero no te quería preguntar.
2: Claro. Lo indico y cuá, para no ir importante, Sheja, ya ni no es importante, güey, te indico y
0: dime cuá. Bueno, pero hay que ser...
2: Antes de entrar ya me dijiste todo
0: lo que... Hay que ver si Rolly está en línea o no está en línea, porque ellos pues sesionan los viernes. Pero como que me dijiste que le llame, le estoy llamando a Rolly o no.
2: Te va a atender.
0: Para preguntarle si es cierto que está en análisis aún. Si él acepta o no acepta ser jefe de campaña de Marco Benítez.
2: Yo hasta donde sé, o sea, hasta donde te puedo decir, le llamó por teléfono a proponerle. Ahora bien, su respuesta, Luis,
0: Bueno, pero eso está mal de tu punto de vista que Marco le plantea a él por teléfono.
2: Pero demasiado mal está eso.
0: ¿Ah?
2: Demasiado mal está que por teléfono le proponga. Face to face, ¿no? Pues después, pues,
0: No,
2: a
0: no,
2: ver.
0: no, tiene Rolliga una. No sé si está en sintonía, bueno, quiere decir, o está en sesión. Porque ellos por los viernes sesionan. ¿O no, Evo?
2: Rolly es una persona coherente, ya llevo viaje desde el primer momento, desde el primer momento que yo llegué con Arnoldo en su casa, cuando hablamos, él me dijo, te doy la respuesta más tarde. En ese mismo momento le dijo a Arnoldo, no, esperándome me dé la respuesta ahora, dame mañana o pasado, o contale el adiós.
0: ¿Y qué pasó?
2: Ella tenía las ganas ya de su amigo de incorporarse al equipo en ese momento. Pero el tipo Rolly honró su palabra. Y eso me consta a mí, Luis.
0: Ahora sí,
2: Es
0: Elba, digo,
2: un tipo, es un tipo.
0: usted, decime la verdad, dentro de la cúpula de Añetete, ya es un tema de abordaje lo que se dice acá en Oviedo con relación a Marco Benítez. O son puros rumores
2: ¿De qué?
0: o son cuestiones que finalmente no cerraría, que hay cosas que no encuadra,
2: ¿De qué, Luis?
0: de que Marco Benítez renunciaría si llega a ganar el 4 de octubre, renunciaría rápidamente para ser candidato a gobernador. ¿Ustedes no analizaron todavía esa posibilidad o esa expresión o esa intención del sector de Beto Velar?
2: Si vos me preguntas a mí, Luis, yo te respondería con una pregunta, pero no lo voy a hacer. ¿Por qué? Porque ya lo he manifestado públicamente en una ronda de amigos. Y te voy a decir claramente lo que digo. Porque yo lo que digo en privado lo digo en público. Porque la verdad es como un león que tenés que soltarle y se defiende solo. Marcos Benítez, Marcos Antonio Benítez Velázquez, tiene que pensar a solas una y mil veces de la decisión que llega a tomar después de si es que gana o no gana. Si no gana,
0: ¿Vos
2: perfecto.
0: crees que va a ganar?
2: Pero qué pregunta, Luis. No tienen oposición. Vos me vas a decir quién de los candidatos de la oposición puede decirle que buscan la reelección. Y otra que busca la intendencia. ¿Acaso pueden criticarle, hacer criterios serios, criterios constructivos acerca de la gestión de Marcos Benítez? Si todos eran liberales, puta, ahí, con ese sarcasmo popular te digo. Bueno, no. ¿Qué vas a decir al candidato de la oposición? Ah, no, nos dimos cuenta a los 45 minutos del segundo tiempo de que Marcos tenía eso. No. No hicieron oposición en los 5 años. Esto es la ocasión. Sí.
0: Vos hiciste lo mismo.
2: ¿En qué?
0: Y vos, los liberales, te apoyaron más que los colorados.
2: Pero me apoyen o no, Luis, en ese
0: Bueno, pero
2: momento.
0: ¿qué resultado le arrojó? Catastrófica derrota.
2: Y bueno, ¿y ahora
0: Del
2: qué?
0: mejor candidato de todos los tiempos, según algunos, de la oposición, Antonio Ussargui.
2: Y fue un buen
0: Ah,
2: candidato,
0: entonces
2: fue.
0: vos abrazaste esa fórmula, amigo.
2: ¿De qué fórmula?
0: Y de tener mayor apoyo de la oposición que de tu propio correligionario. No, lo acordate que Marco Benítez pidió tu intervención.
2: Pero mil veces pidió.
0: Ah.
2: Inclusive acá venía a mostrarte, querido Luis, querido micrófono, querida audiencia, mostraba supuestamente los papeles. ¿Y dónde están los papeles que mostraba si eran verdad o no? Y estaba allí, era un títere de un periodista que es ahora mismo consultor político. ¿Y dónde está ahora? Dejamos probar. Me tocaste la herida, no voy a hacer eso, Luis, ¿sí? Por favor. No haga más eso.
0: Sí, pero
2: No, pero Luis, pero es lógico, ni tan siquiera razonable pensar en eso, de que es obvio que va a ganar. Han ni presentado por, no sé, ni siquiera testimoniando la candidatura de la oposición ahora mismo, ni con Miguel Prieto. No es, porque ¿qué van a decir? ¿Acaso en un debate, qué le va a preguntar Marcos Benítez? Tiene toda la de decirle, pero vos me apoyaste. Pero vos aprobaste la ejecución presupuestaria de ese año.
0: Espera un ratito, me devuelve la llamada a Rolly.
2: Rolly Benito Gaona Osorio Pico.
0: Concejal, concejal.
1: ¿Qué tal? ¿Cómo estás?
0: Acá estamos con Eladio González en el programa y surgió un poco este tema de anoche que le consultamos al senador Varela. Este tema de la posibilidad para que Rolly Gaona sea uno de los jefes de campaña de Marco Benítez. Y anoche recibimos mensajes, nosotros vos sabés que los mensajes es muy difícil leerlo en Evolucionando, incluso acá ya en la mañana informativa, no es porque uno quiere hacerse exquisito. Esa es la realidad. Me dijeron, hay que consultarle a Rolly Gaona si es que él ya aceptó ser jefe de campaña de Marco Benítez, y pregunté por qué, y porque creo que él todavía está analizando y todavía no tomó la determinación de serlo. ¿Cierto eso?
1: Así mismo, doctor.
0: ¡Epa!
1: Así mismo, doctor.
0: Sí. ¡Epa! ¿Eh? ¿Y por qué eso,
1: no, Rolly? Es cierto.
0: ¿Puedes explicarnos?
1: Bueno, te comento, ¿verdad? La situación.
0: Sí.
1: Pasa que Marcos, cuando se estaba yendo, creo, a tu programa, me llama por teléfono y me propone, ¿verdad?, ser su jefe de campaña, lo cual yo le respondí que eso tenía que analizar, ¿verdad? Y después escuché que habló en tu programa, que él y yo éramos su jefe de campaña, ¿verdad? Pero nosotros, justamente cuando conversó con Mario y conmigo en la casa del senador, el senador le propuso que la idea de crear un comando en donde estén todos, ¿verdad?, los diputados, los senadores, el gobernador y los ex candidatos a intendentes. Fue lo último que quedó. Entonces yo no he aceptado, yo todavía no le di el sí a Marcos sobre esa posibilidad de ser su jefe de campaña. Yo soy una persona muy sincera, no soy de dar vuelta tampoco las cosas. Entonces es así, ¿verdad? Esa es la pura verdad, doctor, y Eladio también conoce esa situación. Y también yo le he manifestado también al senador, por eso Mario le propuso eso a Marcos, la posibilidad de crear un comando departamental, ¿verdad?, para que se pueda trabajar con todos los candidatos a intendentes de todos los distritos del departamento, con un comando central, ¿verdad?, que sería integrado por los nombres, como te dije, por senador, gobernador, candidato y diputado también. Por eso es, quiero aclarar también eso, doctor.
0: No, yo
1: no he aceptado la jefatura de campaña.
0: Bueno, mira, la verdad que la fuente que tenemos dan el ojo de nuevo. Y bueno, doctor, yo creo que meritaría un mano a mano contigo acá para hablar un poco, si te parece, porque yo entiendo esta posición tuya. ¿Sabes por qué te digo?
1: Sí.
0: Porque hay pues gente que cree que nadie analiza nada, que todos somos ingenuos, que todos somos por ahí nomás, por esa cosa vivimos en un termo. Hay gente que dice, yo bajé la línea, bajé instrucciones precisas para tal cosa, pero en eso esto joto y pepú, entonces ¿sabes por qué yo te entiendo, Rolly? Porque hay cada gente que negocia pavés en las post municipales. Andemos un tonto, torta, vio.
1: Claro, claro. No,
0: no sé si me explico.
1: Sí, entiendo.
0: ¿Cómo te vas a dejar utilizar porque vos tu coloradismo está primero?
1: No.
0: Ojo con esto, hay que saber, claro, apretar la tecla, amigo.
1: Claro, no, yo, como le expliqué yo a Marcos, yo voy a trabajar a muerte por el Partido Colorado, por su candidatura. Eso no, yo le dije que no tenga ninguna duda, pero que tenía que hacer algunas conversaciones previas, ¿verdad?, que era con los candidatos de concejales que tuvimos, con la dirigencia que también ya tuvimos, y fue lo único que le dije, ¿verdad? En ningún momento yo le acepté la jefatura de campaña, además que ya está Elio como jefe de campaña, ¿verdad? Yo creo que...
0: No, hay que decir, Elio aceptó ya Elio, o te dijo que sí, él va a ser jefe de campaña.
1: Y Elio, cuando yo hablé con Elio hace cuestión de 8 días más o menos ahí en la junta departamental cuando estábamos ahí, me dijo que él había aceptado, ¿verdad? Aquella oportunidad que tuvieron una reunión con Beto, con Marcelo, ahí en la gobernación, que en ese momento... Le dijeron que él sea y que había aceptado, ¿verdad? Y yo le dije, mira, yo todavía no acepté, ¿verdad? Yo estoy con otras cosas, yo voy a trabajar a muerte por el Partido Colorado, por su candidatura, pues yo soy un hombre, por sobre todas las cosas, leal a mi palabra y a mi compromiso como colorado y como ciudadano obetense por sobre todas las cosas, porque... Y siempre dije, Luis, yo voy a ser siempre directo. Lo que está bien voy a aplaudir y voy a acompañar. Lo que está mal voy a seguir diciendo, está mal, no es la manera correcta. Porque es mi manera de ser, ¿verdad? Entonces, es clarísimo, yo voy a jugar a muerte por el Partido Colorado, voy a acompañar a Marco, es más, sigo haciendo el trabajo político, doctor. Yo todos los días salgo a caminar, salgo a visitar, salgo a hablarle a la gente, agradecerle por su acompañamiento y decirle, bueno, ahora nuestro partido es Marco la Intendencia. Pero aclarando siempre, la jefatura de campaña, creo que ya lleva Elvio, no existen dos jefes de campaña, salvo que sea adjunto, ¿verdad? Cosa que yo no estoy en eso, ¿verdad? Yo tengo otra prioridad ahora en el tema laboral, el tema de poder recuperar algún tiempo perdido también ahí con mis hijos, en la familia, y bueno, pero esa es la verdad de las cosas, doctor.
0: Vení el lunes, vamos a hablar, Rolly, no sé qué dice tu agenda, yo entiendo que va a estar dentro del ámbito de tu profesión, ¿verdad? Pero vení a las 9 del lunes, vamos a hablar, claro, entendido, si te parece.
1: Sí, sin ningún problema.
0: Lunes a las 9 de la mañana, ahí. Rolly Gaona, confirmado.
1: Excelente. Nos vemos. Nos dale, vemos, doctor. Lindo fin de semana. Saludos okay, al doctor Eladio, a este hermano.
0: Hoy, ¿cómo la va?
2: Tú sabes. Hoy cotado mis reuniones a partir de ahora hasta el lunes. Va a haber esas reuniones que hay en mis patas.
0: ¿Y qué crees vos? ¿Que el rol le va a venir así? Sí, acepté ser el jefe de campaña.
2: ¿Y si qué? Ahí me te quemas. ¡Casi! ¡Casi! Pues, ¡que casi!
0: ¿Cómo la va?
2: Ande lleguen, mango, ya
0: por la gloria. Pero ponete en el lugar de Rolly. Mate, coigo a verlo y está ya completo, modo yemba, y te imaginas del plan A, plan B, plan C, plan D.
2: Yo le advertí a Rolly y a muchas personas. Cuando yo fui intendente aquella vez, antes con Yerovia, el intendente, mi amigo Marito, fuimos los primeros que estuvimos allí, dimos pecho, nos fuimos a la gobernación de Guairá. Nos fuimos en la enmienda, no pusimos pecho, lo hipo, o beber jodas a poca cubierta. Creo que me va a ver.
0: Pero ¿dónde cojo, bebé? Y tú, muralla, ¿dónde cojo, bebé? Lo mismo de conoce ese, bebé.
2: Ay, no, esperana.
0: Bebé, de mariposo, bebé. Y es que,
2: una pecha por encima, bebé. Claro, gracias. Sí. No vamos a revivir eso. Mueco con más hipos, ¿cierto lo que decís? El LGTB.
0: Claro, yo, bebé, peña, me dice,
2: perdón, sí. José. Bueno, perana. Sí. Luis, había sido lo mitad. Dos años y medio antes que Marito asuma. Ya un negocio para irte mal la carga. Hacer todo hasta hoy, tú ya, como siempre, durmiendo en el arancel del romanticismo. Ah, lindo, mi amigo. No, yo le dije a Rolly. Ah. A Niken de Virus. Y a muchos. Yo actúo de frente. Yo no voy a darme la vuelta y. Te voy a decir, sí, no, mi querido hermano, no, conmigo no existe eso. ¿Qué es la diplomacia, Luis? Yo tengo un concepto muy particular de la diplomacia, que para mí es la práctica más sobresaliente.
0: Pero lo de Rolly es una ecuación muy simple. ¿Qué? Ecuación muy simple.
2: Pero,
0: lo de Rolly.
2: Ah, no tengo la
0: una ecuación muy simple.
2: A mí me consta.
0: Imagínate un poco, lo que descuidaron.
2: ¿Qué?
0: Lo que descuidaron. Todos ya están hablando de planes. De ABJ, pero y él pues es la persona, una de las personas de confianza de Vince.
2: Así es. No. Le aprecia bastante, me consta, suelen hablar, me consta, yo estando con Arnoldo le llama, hasta incluso le bromea. Ojo con lo que estoy diciendo, y lo estoy diciendo abiertamente. Y le llama luego, obedece, le dice, yo estando al lado de Arnoldo así, en el despacho ahí, no sube, llévame. Y siempre las veces que le llaman, es obedece y no es. Ese pues es lo clásico de Arnoldo. Y él es una persona jovial.
0: Decime, de acuerdo a tu experiencia, ¿qué va a pasar de Beto y Marcelo?
2: Pepe en la hoy cota, gimnasio, hermano. Pero ya demostró, ya se demostró quién acá, desde el punto de vista de resultados electorales, partidarios. ¿Quién ganó?
0: Bueno, yo sí ganó.
2: Beto.
0: Por terquedad de ustedes.
2: Por mucha terquedad nuestra. Yo asumo. Y si no quiere, bueno.
0: Anoche yo abordé eso con Mario acá. Y volvimos otra vez al comentario de la gente. ¿Qué decía la gente del momento de que supieran que ustedes se separaban? No andamos.
2: Espera, vos me dijiste, ¿te acordás?
0: Sí.
2: Vos me dijiste, no voy a mentir, Luis, vos me dijiste, cuando gané la pipereta me dijiste, porque se dividieron, me dijiste, sí. Primera ley, divide y vencerás, me dijiste, y yo como siempre, no, pues se tomó la mejor decisión, era en ese momento, pero jojo la campaña.
0: Por el tema de los monjes, increíble, vamos a llamar así nomás, La gente automáticamente, en el momento de que supieron que acá hay una separación entre Mario Varela, Marcelo Soto,
3: Y Olmedo.
0: Edgar Olmedo, no iban a tener posibilidad para ganarle a la estructura de Beto. Y tal cual. O no, o miento. Porque algunos dicen, no, la gobernación y la estructura está bien ahora, pero vos que fuiste intendente y supuestamente vos era muy cuestionado.
2: No, yo ya estaba ya en el cementerio enterrado boca para abajo por si sobrevivía, estaba en Japón.
0: El ganado Beto de Coave.
2: ¿Erema?
0: Supuestamente él en su mejor momento, ¿vos le ganaste o no le ganaste?
2: ¿Y no mentís?
0: Sí,
2: Oro
0: y qué
2: trancámago.
0: vos qué tenías? ¿La estructura municipal vos tenías?
2: Y tenés que saber usar. Y tenés que saber usar. Y es
0: Me
2: Luis.
0: nada, luego se fueron a socorro a pedir allá en el juzgamiento de las actas, ¿será?
2: Dos votos.
0: Quilombo, cojo, ya qué.
2: Bueno, pues ya, peor, bueno, Luis, pero y ahí te da la
0: Bueno,
2: pauta.
0: pero supongamos que haya sido cierto también el resultado ya al final, pero le hiciste con su amigo frente. Le jugaste con mano a mano, ¿o le jugaste?
2: Aplausos siempre a
0: Sí.
2: Lolita, ¿verdad? Beto es un buen comandante. Yo le guardo mucho respeto y cariño a él. Por más que vos sabes todo lo que pasó, no importa. Seguramente me merecía, no sé, porque yo pues, siempre fui rebelde y revolucionario. De tu secuapona. Se rebelde, se revolucionario y se acelera ahora, mete al corte de Piojoina. Y bueno, ojalá, siempre te dije, y sigo sosteniendo, Coape, Najaey, el mejor del Paraguay. Coape, Beto, en el contrario, profesor. Y lo voy a seguir diciendo, porque yo sé cómo él se mueve y es un buen comandante. No, ya creo que no limito muchas cosas, claro que le imito. Yo soy un muy buen imitador, porque a mañana va eso, ojo. A mañana, mañana, ya después vamos a ir a la
0: Sí,
2: olla, pues, ahí.
0: pero ¿qué va a pasar de estos dos equipos dentro del Colorado de tu punto de vista?
2: Y ahora mismo, siendo honestos y sinceros, porque mañana de Yaputa, ahora lleva la delantera a Beto. Ahora.
0: Ahora.
2: Y tiene que arrasar las generales, pero arrasar. Y está para arrasar, porque oposición no hay, y no tuvo. Y ahora sí que menos, mucho menos. Porque no sabe de qué partido, no sabe de qué partido es la candidata porque es Tutti
0: Yo
2: Frutti. Antes fue Colorado, ahora Liberal.
0: difiendo contigo.
2: ¿Y por qué?
0: Porque las elecciones municipales tienen mucho que ver los liderazgos locales. Incide en algunas medidas nomás los liderazgos departamentales o
2: Tener
0: nacionales.
2: razón,
0: Porque
2: cierto.
0: si no incidi si incidiesen las figuras nacionales, él, a pesar de todo lo que pasó en las internas, es la figura ahora. ¿Por qué? Entonces, te voy a decir, en Carayó perdió Beto. Bueno,
2: Gustavo, una persona muy
0: sí,
2: querible.
0: en Re ganó
2: Sí.
0: Beto, pero estos tipos, estos jóvenes, encabezados por Godoy y hay un amigo ahí en común, ellos hace 5 años vienen trabajando, mi socio en el Rey.
2: Oye, te dijo.
0: O y te digo, obvio, ay, a poco anda todos los días, yo gente me cuela. Y
2: Sí.
0: bueno, entonces es liderazgo local. En juego no el fruto. Entre Trego y DVD, la Honor Colorado UPB, o UPE, Espesini. A Espesini con Dinepa llevando y anteriormente, cuando todos los días yo andaba.
2: A la pucha.
0: Andé un momento a cuando y guayna.
2: Claro que nosotros mismos manejamos eso. Nosotros manejamos la
0: Todos los días con
2: información.
0: yo andaba cuevo. Anteriormente Dinepa llevando y eso de cuevo. Por ejemplo, ¿verdad?
2: ¿Y sí?
0: Bueno, entonces el liderazgo local. Y Hugo en ninguna escuela y fanático de TDI, la de Geo, la CDG o la otra. ¿Cuál
2: No,
0: ocupé
2: es un mundo aparte
0: los
2: lo
0: Jara
2: también.
0: comenzó ahí, Uruguay
2: Los
0: y
2: caras y
0: Pelejo?
2: no,
0: Y van a
2: claro.
0: llegar a un acuerdo con este señor que Justin, puede llegar
2: Francisco
0: Stegen,
2: Justin, Gustavo
0: y todo.
2: Stegen.
0: Bueno, pero el liderazgo local, amigo.
2: Pero claro.
0: Y después, ¿quién es el que depende de liderazgos departamentales y nacionales en los municipios? Me dice, de cómo Hildebrand, ella no negocia, imagina. En
2: Que
0: Campo
2: no,
0: 9.
2: que no.
0: Y es liderazgo departamental y nacional, digo.
2: Nadie con nene de pecho, Luis. No, nada que ver. O si no, si era...
0: Entonces, yo no digo que acá
2: pero tiene... está bien. Yo le respeto mucho tu criterio. Tenés toda la razón. Estamos opinando y esto va a generar muchas opiniones. Tenés razón vos también. Pero también incidió mucho también las figuras departamentales también aquí. Marcelo como gobernador, y acuérdate que Marcelo le ganó a Beto. Vamos por la historia partidaria también, a nivel departamental. Por eso tuvo también resultados, también tuvo Marcelo ahora, y también Beto. Pero en donde lo que yo quiero también, Luis, centrar mi idea, las madres de batallas, donde nació Beto, nació Eladio, nació Marcelo, Rolly, Mario Varela, es con el Oviedo. Jamba, a muerte para Colonia por Andúa. Hachego, ¿de qué más lo iba viendo?
0: El gran cucú de los senadores activos ahora son los gobernadores.
2: Pulso.
0: ¿Por qué? Por el sistema electoral que hay. Y vos preguntaste. Y por el sistema electoral que existe. Varios gobernadores van a terminar siendo senadores.
2: Dembu Varela votar la gobernadora como senador. Se la conecte a esta de las tres innovaciones los mamás.
0: Y, ¿o J. Benendievio?
2: No, para senador te digo. Yo postulamos ahí 50 atrás. Yo ni catuí gente más para votar donde hubo mayor en 10. Ni catuí que se me hagan de.
0: Acá la única cosa que puede ser de que alimente mi criterio. Es si vos me decís, Beto senador, Marcelo diputado. La única forma para que ellos puedan llegar a un acuerdo.
2: Para mí es la única forma que llegan a un acuerdo.
0: Y me van a decir que
2: ¿Qué te diga más? ¿Con esa fórmula?
0: Sí.
2: Marcos Benítez gobernador, Elvio intendente.
0: Botata Rolly Gabona, jefe de campaña, vio.
2: Es una suposición que estoy haciendo yo ya para calentar el viernes ponente. A ver qué Rolly dice el lunes. Sí, voy a apreciar a Rolly, ¿ve?
0: Solamente esa configuración puede ser que tenga cabida. Jamás hoy contaré con el medio.
2: Ni idea.
0: Bueno,
2: mira, lo único que están de la oseguraitea de la senaduría es Mario Varela. Asegura no, ya. Pero, y, claro. Y ojo, que se puede dar más sorpresas más adelante. Puede ir más arriba, pero de abajo no. Abajo no va a ir más. Yo le conozco al menos.
0: El criterio de Aliana coincide con Vince. Aliana se jugaría si es por él, por los gobernadores. Y Vin
2: toda
0: también.
2: La vida.
0: Y Vin también.
2: Toda la vida.
0: En la hora de la verdad, te voy a dar alto Paraná. Le van a dejar fuera a Torres y le van a priorizar a Zacarías Irún.
2: Ni en la.
0: Ah, jamás.
2: Landi es el nuevo líder del departamento de Alto Paraná.
0: Ah, y si macanea ahí más o menos medio que oye desplaza sea alguno pico uno y cota de gente, ¿cómo te lo entendí ahí?
2: Claro.
0: Entonces yo no puedo descartar en el departamento de Caguazú que haya movidas.
2: Y se pueden dar muchas movidas, pero lo que acabas de mencionar, nosotros estamos haciendo futurología.
0: Sí.
2: Estamos haciendo futurología, ni en el mitad y no otra cosa, aunque ya huilan de futurología, vecina Luis. O suposiciones, llamarle cangrejo. Pero esa es la única forma. Pero la única forma es que Marcelo.
0: No escucho yo eso.
2: Yo tampoco. Otra cosa no escucho. A no ser que me diga que Marcelo va a sacar pecho. Amigos, nos vamos nosotros. Esto es cosa que yo veo muy difícil.
0: ¿Por qué? ¿Por qué?
2: Difícil yo veo.
0: ¿Vos crees que Marcelo no le enfrentaría a Beto dentro de Honor Colorado? ¿No? ¿Por qué? Porque Beto tendría la venia de la cúpula principal, ¿vio? Del comando principal. Acuérdate
2: más
0: que...
2: Acuérdate que... espera, ven. Sí. El primero economista. Hablamos de Pinocho. Sí. Economista. Va el economista. No, vamos a hacer números matemáticos. Cero sensibilidad. Cero en Nambea y Sinyaranga. Cero y Cotén. Cero en Napichá Caruba. No le importa. El otro es empresario. Y aparte que es empresario futbolístico, no existe segundo mejor. Si nosotros vamos a hablar acá en el departamento, Marcelo es el mejor segundo. O segundo mejor, llamarle como quiera llamarle. el orden no te da el resultado en matemática. ¿Sacaste tus conclusiones? Uno es economista frío, el otro empresario futbolístico.

0: Y después, hermano, están los alienistas. ¿Quiénes son los alienistas? Ahora mismo, Bachi. ¿O acaso miento?
1: Ahora, si lo que yo te pregunto,
0: Y está
1: ¿cómo
0: también lo.
1: ya recompuso Vince su relación con los gobernadores?
0: No escuché tu pregunta.
1: ¿Sabe por qué te pregunto?
0: ¿Sí?
1: Porque acá generó varias reacciones del momento de que se desinformó con relación al tema de la vicepresidencia de Vince. ¿Qué acción generó eso y qué reacción generó eso? Lo perro que tú y este tima es la Horacio Carter, pero nada, y ahí la por algo está donde está. Vaya, oye, po.
0: Claro.
1: Ah, pues, ¿sabes con amigo? Fuera, para vino, ya, po, no, anunció también a la vicepresidenta, pechupaita de gobernador. ¿Qué se hizo al día siguiente?
0: De urgencia.
1: ¿Qué hubo al día siguiente?
0: Una reunión en el Quincho.
1: ¿Con
0: Se
1: quiénes?
0: convoca ese miércoles.
1: ¿Con quiénes?
0: Y bueno, con la cúpula cartista, con el ala dura también y con el líder del
1: ¿Y quiénes
0: movimiento.
1: estuvieron ahí del interior?
0: ¿Y viste o no viste? O sea, no,
1: ¿Quiénes
0: José.
1: vinieron los del interior? ¿Quiénes estuvieron?
0: Los gobernadores.
1: Ah.
0: Y con la mitad ahí. Y acá te digo los gobernadores y qué hay.
1: Entonces, en síntesis, ¿recompuso ese tema Vince o no? Porque vos a lo mejor no vas a decir. Yo trato nomás de deducir. Yo creo que a Vince no le desentona la idea que su compañero de fórmula salga del Consejo de Gobernadores.
0: ¿Sabes qué es lo que tiene Arnoldo Luis? ¿Qué
1: ¿Qué?
0: tiene él?
1: ¿Qué?
0: Él es independiente y él va a elegir. Obviamente,
1: Está
0: nosotros.
1: bien, yo no te estoy
0: O,
1: diciendo
0: pero,
1: que no va a
0: y
1: ser
0: bueno,
1: independiente.
0: y él, recién
1: Pero yo lo
0: hablamos,
1: que te estoy
0: nosotros
1: diciendo
0: hablamos.
1: es que para mí, deduciendo todo lo que significa este tema de la dupla presidencialista, para mí particularmente, creo yo, es mi creencia, que a Arnoldo Vint no le desentona la posibilidad de que su dupla salga, su compañero de fórmula salga del Consejo de Gobernadores.
0: Y puede que sí, puede que no, Luis. Claro, ¿a quién no le va a gustar si ellos conforman o se repite la historia, que es cíclica, que se dio en el 2013, ¿te acordás? Horacio con Juan Afara, el presidente del Consejo de
1: ¿Afara qué era? ¿El
0: Gobernador
1: de dónde?
0: de Itapúa,
1: Ah.
0: obviamente. O sea, amigo, ese socio ahí. Don Juan Eduardo Afara Machín, mi socio, Maretepona. Amigo, le dio lo decir
1: Ah,
0: también.
1: entonces, si no, ¿y cree que alguien de la escuela es una de Cartes?
0: Obvio que sí.
1: Ah,
0: Obvio que sí.
1: entonces.
0: Pero también se puede
1: Pues,
0: repetir.
1: ¿a poco la
0: Esperá,
1: PA, siendo
0: esperá,
1: sincero, la
0: Luis.
1: PA, hoy tres figuras, ja, mo cointe la igatú a la UPP la o
0: Mo, ma.
1: ¿cuál departamento? Mocoin de UPP la igatú a la según supuestamente la clave te indica dos Mario, Beto o Marcelo. Ja, oí tres. Ya.
0: Sí, señor.
1: ¿Por qué te parece? Ellos pues cometen sincericidio público y se delata. ¿Por qué hasta hace poco?
0: Pero de los
1: Espera un
0: tres,
1: ratito, ¿por qué
0: quitarle a
1: hasta?
0: Mario ahí, dos nomás hacerle participar. A los
1: Ya
0: dos.
1: sé, pero estamos hablando de
0: Porque
1: figura
0: los
1: de
0: dos van a
1: departamento.
0: tener.
1: Bueno,
0: Ah,
1: ¿por qué hasta
0: departamento.
1: hace poco
0: Porque Mario asegura
1: comenzaron
0: con
1: a hacer
0: Arnoldo.
1: Guaú campaña? A la Marcelo, y la tonto y tiene, mi
0: No,
1: socio.
0: Marcelo
1: El gato,
0: tiene
1: la tonto, pero la tonto no.
0: oficio
1: Va,
0: político
1: es
0: tiene.
1: a po. Oye, pues, y que di campaña para que Marcelo sea el compañero de fórmula de Aliana. Oye, pues, no, ya pues.
0: Oyapo.
1: Ambas europeas. O que yo pi Marcelo y cuál yo pues, vea. O no.
0: Claro. Y se hizo una campaña masiva,
1: Ah,
0: no
1: pues, vamos,
0: solamente acá en Oviedo ni.
1: espera tú, ya al final, o sea, la Consejo de Gobernadores César Sosa. Ah, pues, otro nombre, ja.
0: De Clesi, Freddy, no sé, después no sé, Cesarito, no sé, Landi, no sé, Marcelo, no sé, va a la mitad de la tierra. Pero pese a ahí, qué sacudón se dio aquella vez cuando Arnoldo dijo que iba a hablar de la vicepresidencia.
1: Pero
0: Qué sacudón.
1: convengamos que fue un desliz.
0: No, no, no, no quiero, Luis, referirme a ese tema, pero bueno, se habló de cómo tenía el perfil que tenía que tener el vicepresidente. Pero te olvidaste también de una fórmula que se puede repetir también, Luis, con lo que se dio con Mario Abdo Benítez.

0: presidente de la Cámara de Diputados, no voy a más, Hugo Velázquez, güey. Hugo Velázquez Moreno.
1: Están va, es que han hay que tú llegó hola presidente de la Cámara de Diputados con Vimpio.
0: Vamos, pero te llego a.
1: Pero ¿cuál era ese?
0: No, va con mi fórmula mía también.
1: Bueno, yo te dije.
0: Pero tenés que, Luis, tenemos que dejar con insumo para este fin de semana a los políticos. No podemos con nosotros también ser uno nomás.
1: Está bien.
0: Y bueno, es más, ¿a quién no le gustaría traer una persona, golpear mediáticamente, golpear al equipo de honor, le traer, por ejemplo, el presidente de la Cámara de Diputados? Y detrás de él viene Turí. Hacemos nomás una futurología, ¿verdad? Que puede pasar. O viene los gobernadores por completo en fila.
1: Ahora sí, ahora, hoy, si ustedes van a elegir candidato a gobernador en el departamento de Caguazú, ¿quién sería? ¿Quién es la ficha hoy de Añetete?
0: Difícil hablar de todavía eso. Está muy rico, o sea,
1: no hay.
0: Está muy rico, o sea, pero yo no puedo aventurarme a emitir un nombre porque voy a pecar de irresponsable. Y no lo voy a hacer. Porque ya en el equipo de Honor Colorado ya hay un candidato que recién te dije, tiene que pensar y repensar, pero ya amigo, un agamalate ese y complejo vitamínico para la cabeza, que haga trabajar por primera vez por lo menos, ¿verdad? Pensar y pensar y no someterse a la soberbia ni al orgullo, eso precede a la caída. De dejar otra vez un cheque en blanco y candidatarse, cosa que está bien. ¿Quién no tiene pretensiones políticas? Podría ser.
1: Voy a llegar a la conclusión del intento tuyo para convencerle a Beto.
0: Mil veces.
1: Pero llegar a la conclusión de que él no acepta.
0: No,
1: Beto. Pero vos fuiste emisario.
0: Claro que sí. Sí. Que Beto vengo a ser senador, ¿ve? Ajá, se pudo, ese pobre, incluso yo vaya, pues ese pues yo vaya.
1: Pero con la anuencia, de Vince.
0: Toda la vida.
1: Bueno, no, eso acepta.
0: Bueno, Arnoldo sí. Sabe que yo no.
1: Eso acepta. Yo quiero saber no es que es un proceso todavía. Eso se va a volver a tratar o ya llega a una conclusión que Beto no se movería de Honor Colorado.
0: No, se va, me dijo una y mil veces. Inclusive. Beto mismo dijo aquí en tu programa. Yo le marco a Arnoldo, me atiende. Y él sabe que no le voy a marcar ni le voy a llamar por cualquier boludez. Y tampoco no le voy a llamar a molestar por cualquier boludez. Y dice, amigo, yo le digo, ¿sabe qué, presidente? Yo voy a citarle a Beto, vamos a hablar. Adelante. Arnoldo sabe todo lo que yo hago y todo lo que yo digo. Inclusive me manda también a algunos lugares hasta hoy día. Y eso nadie sabe. Si yo estoy en tal lugar, nadie sabe que yo me voy, pues ya como emisario, Ina. Hace con Luis Coapela político, ya, ahí sí está para irte más. Anda, ahí se más, pa' ver. Niña neta, y Caguazupe, apetaba con el Oviedo, otro departamento, pues la gente ni siquiera sabe que yo le visito. Porque no me voy con un vehículo con calcomanía, no lo ni de nadie. Y yo no cuento tampoco dónde me voy. Pero Beto ya contó aquí, y en otro programa también. ¿Sabes qué me dice Beto? Mira. Y él también dijo, mira Armandito, dice. Él me dice, cariño Armandito, yo le digo comandante siempre. Che, aputata, y si me quedo solo con Aliana, me quedo, pero senda jamás. Y la última vez me dijo, ay, potasio de respetar, Armandito. Así como Arnoldo sabe que voy a hablar conmigo, la gente de Honor Colorado sabe que yo estoy hablando contigo. ¿Ves? Vamos a respetar nuestro código, vamos a hablar siempre como amigo, como correligionario, como con poblano, pero ese tema no me vayan a abordar. Dice, ay, vamos, Y no vaya a creer que yo hablé con él hace poco, no, hace rato ya vengo hablando con él. Y nos comunicamos siempre.
1: ¿Cuál sería la ubicación?
0: Y eso.
1: Vamos a hacer un pensamiento más.
0: Y eso se valora.
1: Beto toma la decisión de ir con Dins. ¿Dónde estaría él como jugador? ¿A qué jugaría él dentro del equipo de Dins?
0: Y en el departamento hay lugares para dos senadores. Pero tres ya no.
1: Sí, pero entonces con la misma cosa yo puedo decir que Marcelo también puede ser candidato a senador y Beto también dentro del mismo equipo.
0: Departamento, dije, no, dije movimiento.
1: Ah, dos.
0: Dos.
1: O sea que vos...
0: La fórmula que planteaste...
1: Con Beto y Mario, los dos entran y los demás...
0: A Toñi, ándalo, mi tío, voy a ajustar la chipa, Luis. Deja ser mal, digo, voy a... Al digo, voy a tu la chipa, pues.
1: Sí, pero vos puedes pensar que si ellos analizan acá, Honor Colorado mete dos senadores. Perfecto, bueno, ya guato. Y si ellos se dan cuenta de que Honor Colorado no metería dos senadores, del departamento. Hugo se acuerda, y fanático de igual nomás va a jugar así, vio.
0: Bueno, claro, no se maneja así, Luis. Se maneja con resultados fríos. Y sobre el historial también, porque Honor Colorado no compra museos.
1: Pero vos siempre me dijiste, Ladio, vos seguís sosteniendo que el comando central de Honor Colorado responde a Beto y no a Marcelo. Vos seguís sosteniendo eso.
0: Hasta que me demuestre lo contrario.
1: Seguís sosteniendo.
0: Si amigo, demuéstreme lo contrario.
1: O sea que en la hora de la verdad vos decís que Honor Colorado se jugaría por Beto.
0: Toda la vida.
1: ¿Por qué?
0: Pero ya lo demostró en resultados recientes. Y te di el análisis, no ni una hipótesis.
1: Ajá.
0: Peña, economista, frío con los números. Horacio es frío con los números. Dice que vamos a perder Yepe, gobernación Horacio Oñeco y Oñeco después de 5 meses por ahí. 6 por allí. Gracias a don Juan Eduardo Afara Maciel. Y dice, coño, ¿cómo político? Dice, ¿dónde pasé? Y dice, si vos perdiste. Ahí es que hay lugar para uno nomás. ¿O acaso miento? Ahora bien, si vos me decís, tené toda liana, se va a jugar por los gobernadores, ahí te digo sí. Te digo sí. Ahora, ¿por qué? Vos más que nadie sabés por qué.
1: Pero nos pisemos la
0: manguera entre bomberos.
1: Pero yo ya te dije hace rato.
0: Y claro.
1: Para mí, liana, se juega, si es por él, se jugaría por los gobernadores.
0: Pero ya demostró 1,000 veces, Luis.
1: ¿Y cuándo entonces?
0: Pero
1: me puede hacer entender, si eso es así, que los grandes de Honor Colorado, es decir, los grandes nomás, estarían operando para que finalmente Aliana no sea candidato,
0: no sé, Luis.
1: Yo
0: me refería al departamento de Caguazú y te puedo asegurar, Luis, por lo que escuché, por lo que vi, por lo que, amigo, por el movimiento, por los movimientos que están haciendo, y que es razonable, y no es una hipótesis, de que el movimiento Honor Colorado se juega acá por Beto. Y lo está demostrado.
1: Hernández, amigo. ¿Le dejaría de lado a Marcelo Soto Honor Colorado?
0: No le va a dejar de lado, pero si vamos hablando en un posicionamiento de senador, ahora que Marcelo consiga él otra vez un espacio en la senaduría. Porque hicimos una hipótesis.
1: Pero electoralmente hablando, está muy por encima de Beto, Marcelo.
0: Eso ya es un criterio que tienen que analizar ellos en equipo. La batalla madre, o la madre de batalla, no Beto. Y si vamos a contar los votos, Cango se irraya, Luis, todo lo que es el contexto político.
1: Está bien, entonces por algo, es uno de los factores por qué se duda de Aliana, entonces. Porque los gobernadores, la mayoría, no quiere saber nada de Beto. ¿Por qué? ¿Y vos sabés por qué? ¿Vos podés pensar en la verdad, los gobernadores se van a jugar por Beto? Si él le desafió públicamente y nunca aclaró eso. De empopojillo, amigo, a nivel... ¿Vos podés pensar que ellos se están olvidando de eso?
0: No, yo te digo nomás como yo veo y como yo. Ahora bien, la fórmula que planteaste, y vamos a repetir que quede esto. Beto senador, Marcelo diputado, Marco gobernador y Elvio intendente. Es lo que se está asegurando. Ellos tal vez no. Llegó a donde, y como yo te digo, Luis, llego le he puesto a manota parado. Anda egoísmo. Ay, entonces cosas por nada. Así como me dijeron cuando fui intendente, te vas a enfrentar contra Beto. Y bueno, como adversarios leales nos enfrentamos. No hay problema. Tenga o no tenga, enfrente. Siendo candidato a presidente excepcional, le enfrenté. Como candidato a gobernador, le enfrenté también. Sino que yo jugaba y mi consejo, pues, era que es sabido cómo se jugó por mí. Pero no importa. Si anda, aplaudimos. Ay.
1: ¿Cómo está la relación con Edgar Olmedo?
0: Hace mucho no hablamos. Una vez pasada le mensajé, tenía algo pendiente y quería comunicarle. Está con mucha ocupación él últimamente.
1: ¿No te hace más caso?
0: No, es que no me hagas caso. Yo te dije en tu programa Evolucionando. ¿Cómo es que putamos empate? Ahora que no valoramos.
1: Pero, decime, Eladio, si vamos a hablar de marcación, siendo una cuestión de actitud o de una cuestión, digamos, de criterio. Marcelo está marcado por en Añetete.
0: Luis, nosotros no podemos hablar de eso, Luis, porque el objetivo principal es que Arnoldo llegue. Sean todos bienvenidos.
1: No, está marcado entonces. ¿Ego Olmedo está marcado o no está marcado?
0: Nadie está marcado, Luis.
1: Porque, ¿viste que los perros a veces dicen eso?
0: Nadie está marcado.
1: Por una cuestión,
0: Arnoldo habla con todos.
1: Por una cuestión de conveniencia, una cuestión de, no sé, porque amigos me dijeron también que Marcelo supuestamente estaba muy marcado por Horacio Cartes.
0: No.
1: Entonces,
0: nadie está marcado.
1: ¿Quién decía? Eso decía Lucy Mendoza. Eso de, ¿por qué nosotros no profundizamos?
0: No. Negativo, mentira.
1: Marcelo.
0: Ahora que.
1: En una inteligencia familia, artificial.
0: No, sí. Luis.
1: Entonces, mucha gente decía ni
0: nosotros,
1: jamás Luis, que yo, Horacio Cartes le acepte a Marcelo.
0: No, Luis, sí. Luis, vos sos muy respetado en el ámbito político y tenés tu criterio y también voy a tu coherencia. Vamos a ser sinceros. Marcelo tiene su posicionamiento dentro de Honor Colorado, así como lo tiene Beto. Ahora, quién sea el preferido por los resultados es diferente. Un hombre, siendo padre de familia o madre de familia, siempre tiene también su preferido dentro de su hijo. Ya si ocupamos en la familia, pero ahí está siempre está el preferido. No porque sea el más débil, no, sino al más fuerte, al proveedor, al que resuelve. La gente copea. Ni por ir con los mitos ahí juegan de ley canguilón, pero dudas y pienso, luego existo. No, papá, los canguilones, no existe eso.
1: El caso de Mario Varela, ¿cómo está el año TT?
0: Mario Varela es el representante en la Cámara de Senadores del Movimiento Colorados Añetete, ahora mismo, porque Juan Afara es de causa republicana, y su amigo, ya, y Lilian Samaniego también, y están también los otros, dentro del Senado, ni siquiera Colin no es, y Conde de Colin es mi re amigo, mi partner, Colin Gregorio Soroca,
1: pero
0: y Mario es el portavoz en estos momentos. Hay que ser sinceros.
1: Bajó bastante el tema de la versión de Mario Varela como potable compañero de fórmula de Vince.
0: Y eso ahora no se va a hablar, Luis, hasta diciembre. Enero, febrero se va a dar ya la oficialización y por sobre todo, Luis, se va a saber de la boca del mismísimo candidato a presidente, Arnoldo Vin, quién va a ser su compañero de dupla. Sigue. Todos están en carrera.
1: ¿Cómo crees que sigue?
0: Hay una docena. Una docena ahí que quieren ser. Pero
1: ¿qué es lo que tiene que primar en la hora de la verdad? ¿Tiene que primar la figura o la figura nomás o como el tiempo hay otro factor?
0: Y Arnoldo Vin estuvo diciendo en ese video cómo tiene que ser su compañero de lucha.
1: ¿Cómo?
0: Pero ya dio todo el estereotipo.
1: ¿Esa?
0: A la pucha, patriota, es amigo, que no le haga sombra, por sobre todo que sea un buen gestor entre la Cámara, entre la Cámara de Legisladores y diputados y senadores con la presidencia. Fuerte.
1: Jalamone. Ahora la verdad hay que ver y no me socio
0: quiero ver primero. Ay, mago, vea, y le cariñito al Floripón, y que lo mitad. Pero bueno, yo no me refiero a eso, sino que él mismo, yo no voy a decir ni más ni menos lo que Arnoldo dijo en su versión, por sobre todo en su aclaración, el día viernes, a través de un comunicado en sus redes sociales. Yo no voy a hablar más.
1: ¿Cómo vas a ser candidato a cargo electivo 2028?
0: Y Luis, ¿sabes qué, Luis? Yo te venía diciendo hace poco que no quiero aceptar porque te dije en Gone Off. Yo no quería salir, no quiero salir porque uno pues tiene ese estigma de que le metieron en la cabeza. Y la única forma de sacarse es saliendo a compartir y dando vueltas por la ciudad, mirando, sentí ese calor humano, por lo menos ya no sé ya hoy más la mitad, porque plante con la gente, yo pensaba en eso. Y no existe, Luis, un político jubilado, porque yo asumí la política como la carrera de medicina, que son iguales, son vocaciones de servicio. Y la única diferencia entre la guerra y la política es que en la guerra te matan una vez, en la política te pueden matar mil veces y después puedes surgir otra vez. Y puedes surgir para nunca más caer. Y también una similitud de la política en el fútbol. Siempre hay revanchas. Y buenas revanchas. Ojo con eso.
1: ¿Y en síntesis?
0: vamos a donde
1: ese amigo. ¿Puede ser candidato entonces?
0: ¿Puedo? ¿Por qué no?
1: ¿Gobernador?
0: Hay que calcular varias temporadas, Luis. Tengo que salir a recorrer desde
1: bueno, pero decime un poco una cosa a propósito de recorrer. ¿Vos recorriste mucho el departamento de Caballo cuando fuiste candidato a gobernador?
0: Uy, muchísimo.
1: Bueno, decime un poco una cosa. El caso de Marco Benítez. Él, vamos a partir de la base de que si se va a hablar de la posibilidad de su candidatura a gobernador, él tiene que ser reelecto. Supongamos sí. Que esa etapa va a superar.
0: Ese paso. Para mí sí.
1: Entonces asume en noviembre. A la interna en diciembre. Pe.
0: Sí.
1: A tiempo y cotear recorremos el departamento de Caguazú. Marcelo Soto con 4 años corre mi socio.
0: A Marcelo igual, pues no.
1: 29 veces ya por la ronda del
0: departamento. Conste que Marcelo es guapo, ¿eh? Hay, ya me entra a Marcelo Pela.
1: Entonces, vos ves viable lo de Marco Benítez siendo sincero.
0: Mira, te repito, yo no soy un incoherente. Acá uno es Marco. Marco no tiene liderazgo, es Beto de la. Por eso te digo todo.
1: Bueno, pero
0: y
1: si Beto quiere va a ganar y si no quiere no va a ganar.
0: Beto se sube, pone el bolso del equipo y Marco acá y lleva a recorrer y ya está ya. Beto acá.
1: No, estamos hablando del tiempo.
0: Y el tiempo no le va a dar.
1: ¿Por qué? Porque si él asume en noviembre probablemente hay que ver cómo queda el escenario, cómo se arma los cuadros. Y en mayo por ahí se renunciaría a Javi.
0: No, antes tiene que renunciar.
1: Ah, bueno,
0: Antes. Pero acuérdate de un punto muy importante, Luis. Renuncia Marco, se llama nuevas elecciones y vos pensás que eso nos va a distraer. Claro que va a llevar una distracción política partidaria muy fuerte dentro del pluralismo aquí en Coronel Oviedo, dentro del pluralismo. Y los votos pensantes, los votos conscientes van a decir, pero esto es una estafa electoral. Marco y pudo el trampolín, vaya a no cumplir el periodo. Por eso te decía que Marco tiene que sentarse a pensar y a repensar. Ya, amigo, tiene una señora guapísima, con sapiencia, cuña carayo, y puré marangatú, Shirley Santo. Que se siente a hablar con ella.
1: ¿Para qué?
0: Es amigo, para tomar la mejor decisión. Que la ambición desmedida de poder no le nula la razón. Muy a pesar de las diferencias personales que tengo con él, yo le digo ahora, por el bien de mi ciudad, porque yo sí amo mi ciudad, amo mi coronel Oviedo, daría la vida por mi ciudad. ¿Qué piensa? Es joven todavía. Sí, amigo, está en el linaje político, me refiero en el linaje, me refiero que en el trinque político. No, él no está en unas vacaciones políticas de anía como yo estuve. Para no decir que estuve en los cuarteles de invierno, ¿verdad? Ni en vano, hermano.
1: Hoy, ¿quién es la ficha de Marcelo Soto para gobernador?
0: Elvio.
1: ¿Elvio?
0: ¿Por qué no? ¿Y acaso hay otra figura visible?
1: Olmedo coge a coger el candidato.
0: Perfecto, muy buen candidato. Y tiene que salir. No me olvidé.
1: Ah, bueno, pero entonces con tu respuesta me está diciendo de que Marcelo no se va a jugar por Edgar.
0: Eso yo ya no sé.
1: No, pero.
0: Pero, pues, nena, te digo algo. Sí. Escucha lo que te voy a decir. Vos me puedes decir dentro de tu mini equipo, Ladio, vamos a hacer una sintonía, vamos a decir que Ladio llegó a un cargo electivo muy grande o vamos a hacer futurología. Y vos me decís, ¿por quién te vas a jugar, Ladio? ¿Por Guzmán Guerrero? ¿O te vas a jugar, no sé, por quién?
1: Por Diego González.
0: Guzmán Guerrero. Uh-huh. Y bueno, y las mismas cosas. Te pongo una comparación paralela a lo que uno puede pensar. ¿Es mejor viejo conocido que nuevo por conocer? Porque yo le conozco muy bien a Guzmán y estuvo conmigo en las malas. ¿Y quién estuvo en las malas con Marcelo?
1: Y Elvio.
0: Y bueno. De hecho, ¿cuándo?
1: Empezó con el de abuelo, pero de tío, pero de padrino, pero sí, esa es la fórmula.
0: No te digo, es la manera de pensar mía nada más. Sí. Y aparte de eso que Elvio hizo ya, está en una pretemporada política. Yo me juego...
1: Entonces, ¿qué tiene que hacer Edgar Olmedo vos siendo él?
0: Y ahora salir a caminar, a hablar. Él es diputado nacional. Fue candidato a gobernador hace poco también.
1: O él tiene que ya incorporarse al equipo político de ustedes.
0: Bienvenido sea. A que pensemos alta. A que... No, contigo no da gusto eso pimponeo, Luis, porque eres capaz de ser la en antero.
1: Voy a decir que en la hora de la verdad, hoy, si se va a tomar la decisión, vos decís que Marcelo se jugaría por Elio.
0: Y es lo que pinta, Luis. A no ser que me demuestren lo contrario. Es lo que pinta. Y es lo que hay.
1: Pero hace rato dijiste que supuestamente Elio, su fórmula sería la planificación o los planes. Sería Elio intendente.
0: Y bueno, pero son los abanicos de opciones que nosotros pusimos. En caso de un acuerdo en Honor Colorado para que haya un solo candidato de Honor Colorado aquí a gobernador, sería esa por la fórmula. Si no existe un acuerdo, ¿qué va a pasar?
1: Pero hay que ver acá la compensación. De acuerdo a tu criterio, Elio intendente, si renuncia a Marcos. Marcos gobernador.
0: Candidato
1: a gobernador. Y Beto senador. Y Marcelo diputado. No sería, o sea que tiene que ser una especie de espíritu de renunciamiento de parte de Marcelo, entonces.
0: Y de madurez
1: política. A mí te ha dado un regata veterina y que lo probó la gobernación, a UPI, a la senadora, digo. Ah, pues tiene que ver la municipalidad.
0: Ah, muy bien. Y todo se tiene que pensar. Está mal, güey. ¿Cómo política en Luis Iñacayaguayna? Y muchas cosas tiene que pensar. Tanto Marco, Marcelo, porque tener las opciones de A y B, como tiene Honor Colorado, está bien. Es un movimiento grande. Está en el oficialismo. Podemos hablar de todo lo del oficialismo y de los movimientos Honor Colorado. Es grande la familia. Y cuando es grande la familia, ya para, y más lo mitad en la cargo, Peina Luis. Está usted también salud, Peina. Y eso se tiene que analizar.
1: Del entorno de Horacio Leo, todos quieren ser senador. Todos quieren ser senador.
0: Y uno de ellos que tiene el cupo asegurado, ¿quién es? El vice líder. Tony es un inmune con
1: Bachi.
0: Basilio, que quiere ir otra vez a su reelección.
1: Ajá.
0: Quiere ir.
1: Godoy, creo que Limón.
0: Sergio, esa... no, Sergio, vos le decís, date suplente, ¿cuánto andes? Sergio Godoy. Hablaba con él, no hablo más. Sergio va a hacer lo que Horacio, así como Rolando de Barro, va a hacer lo que Horacio.
1: Pero, ¿de dónde salió este Riquelme? Él es, entiendo que es nieto de Bla, en Ebra, pero además forma de tipo político de raza y tipo, vio. O más, es la tema.
0: Él es un técnico. Ahora, ¿cómo apareció? No sabemos.
1: Pero él es integrante de qué equipo?
0: De Honor.
1: De Honor Colorado,
0: Sí. Sí. Y nieto de Blas, el niño Riquelme. Sí, señor. Pero Luis.
1: Ahora, ¿quién impulsó su figura? Porque en un momento dado se habló también de él.
0: Y en Honor Colorado hay una persona que te impulsa figura, claro.
1: Ah, entonces, y la.
0: Pero Luis.
1: Un día de criterio de Ena.
0: Bueno, ya no supiste. ¿Y cuándo para la coña y pregunta de Honor Colorado, Peina? Cuando el ipacaraiense se ponga a traer los pantalones y vos pensás que sus opiniones no pesan. Cuando esa vaya.
1: Yo.
0: Y acuérdate, espérate, ya decía algo.
1: Sí.
0: Después de este yaguapán que están teniendo ellos ahora, que se pelean los leñan de colos neocartistas, para mí es el peñismo. Los novatos, ¿verdad? Se están peleando por un lado, el cartismo real, genuino, también por otro lado. Va a entrar y va a hacer pesar su opinión. Les estamos sí, discutiendo.
1: Puede pesar su opinión, pero yo últimamente le veo a un Calé, porque te refería a Calé Galaverna. Que hoy que ella le está, ya tranquilo, vamos.
0: No tanto así.
1: Entonces, para ello, entonces, dando.
0: ¿A quién le habló hace poco?
1: No sé.
0: ¿Vos querés que yo diga nomás?
1: Yo no descarto de que Calé finalmente se incorpore al proyecto político de Vinto. No tengo ni un. No sé, pero yo le veo a un Calé que está a la retirada. Él y lo que quiere, él que su hijo siempre esté ahí.
0: No existe político retirado cuando está, Luis, cuando está todavía con vida. No existe. A no ser que vos me digas que son políticos de profesión que solamente van a meter dinerito en el bolsillo.
1: Pero no opera más Calé como operaba antes.
0: No diga. Sus llamadas nocturnas. Tienen efecto.
1: Pero ¿se le hace caso?
0: En cierta medida, sí. Acaba de meter dos golazos.
1: ¿Qué? ¿Cuáles son los goles?
0: Vos ni vos sabes.
1: ¿Cuáles son los goles?
0: No, quería que yo diga nomás.
1: ¿Y la figura de Nicanor, él está marcado en Añetete?
0: Tampoco. No está marcado. Nadie lo está marcado en Añetete. Arnoldo no es eso. Arnoldo habla con todo, les escucha. ¿Sabes lo bueno que tiene Arnoldo? Jango ya pues acá de vos entras. Allí, yo ya fui testigo de eso. Entras, yo luego por educación me retiro, presidente, me voy, y cuando él me dice quédate, me escucho. Y él es un tipo que se siente y te escucha, y después se reflexiona. Y no, eso apuro, vaina. Con él no existe eso. Nendu paponas, amigos, apellidos, indela, vale, conclusión. Él habla con todo. Tiene las puertas abiertas con todos.
1: Porque el Nicanor a mí me hace entender de que él opera para que su hijo
0: sea senador.
1: Se instale en el escenario, cosa que veo muy difícil.
0: Yo también veo muy difícil.
1: Es una abismal la diferencia.
0: Tú sí, Nicanor es Nicanor.
1: ¿Y o de B como tipo Aliana?
0: Son buenas empates en varios tiempos. Ahí viene.
1: ¿Jaupé le ha arruinado la ya? ¿O se le ha ¿Se lo hace tú o se lo critica de eje? O de cuál tiene criterio ya. Inútil lo que es.
0: Y bueno, yo no sé qué voy a decirte de Nicanor, pero yo también le tengo un aprecio. Aparte, pero fuiste muy claro en decir que solamente está operando para que su hijo llegue a ser senador. En estos momentos
1: tenía la magnífica oportunidad para incorporarse al equipo de usted.
0: Tenía.
1: Y ahí sí podía Luis, clasificar y también posicionarse.
0: Vamos a la regla.
1: Oye, como ahí Santi me claro. Ya como el culo a su papá.
0: Claro.
1: De acuerdo.
0: Luis, vamos a la vieja regla de la política, la que nunca falla. En política, el que golpea primero golpea doble. Sí. O pasamos para Nicanor. En vano. Así bueno. Nomás.
1: Finalmente. Denis Cohen de Mo Guatajina después de 4 de octubre. Pero si vos decís que ellos pueden llegar a un acuerdo con Elvio, con Marcelo y compañía Mo, supuestamente ahí la ficha de Marco es Denis.
0: Y puede ser.
1: ¿O vos crees que Beto ya le retiró su embajada a Denis?
0: Y todo puede pasar en política.
1: ¿Qué sabes vos?
0: ¿Vos querés que yo diga, verdad? No, yo no manejo nada. Acá no, yo no manejo muy poco, Luis.
1: Es la gracia por estar con nosotros.
0: ¿Cómo te agradezco, Luis? Esta programación y que todo lo que escucharon, que tenga un hermoso fin de semana.
1: ¿Vos crees que pronto, en un corto plazo, se va a volver a repetir este mano a mano contigo?
0: Depende.
1: ¿De quién?
0: Y a salir acá le...
1: ¡Ahí está!
0: Depende.
1: Sí, gracias.
0: A vos te agradezco y, amigo, espero que después de esta programación ponga el director allí de consola, el ingeniero, ellos pongan que vengan los bomberos. Acá sí. Me queman. muchas ideas en estos momentos. Gracias, Luis.
1: Gracias.
0: Feliz semana a todos.
1: ¿Se fue Horacio de Estados Unidos? ¿O no?
0: No tengo conocimiento de eso.
1: Ahí con lo. Pues la pasada mostró de que.
0: Sí, se iba bien.
1: Se le...
0: Y si salió del país, petajataja que nato joven, Santi.
1: Gustavo Leite.
0: No, Santi la apunta por Jota.
1: Gracias a Gustavo Leite por el donde se habrá ido.
0: Ah, posiblemente.
1: Pero ya está, ya en los Estados Unidos. Se fue a ver el partido, por eso.
0: ¿En serio?
1: Sí. Con la comitiva se fue Horacio Carte.
0: Perfecto.
1: Creo que se fue con él. González, Eduardo
0: infaltable.
1: Y no sé quién es más.
0: Iba Lepe, no sé.
1: Mande Herela, ojones a Wanda Horacio en ti, la comitía.
0: Fija Nacional, Tony.
1: Ahí está, bien vida.
0: Fija Nacional.
1: Gracias,
0: a vos te agradezco, Luis.
1: Gracias, Evo, gracias a la audiencia. Vamos a retornar al sido mediante mañana a las 7 con más mañana informativa. Será hasta entonces.

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1: 12 horas, 1 minuto.

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19: 12 horas, 47 minutos.

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1: A ver, Julio.

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1: 13 horas, 53 minutos.

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4: 16 horas, 32 minutos.

0: Buenas noches, Juana Coco. Me siento muy honrado de estar en un recinto tan, tan especial y sobre todo en una ciudad tan maravillosa como Guanajuato. Pocas veces se tiene la oportunidad de cantar en un espacio como este, el Teatro Juárez, el segundo teatro más importante en nuestro país después de Bellas Artes. Así que estamos en un recinto sagrado y quiero agradecer muchísimo a Guanajuato por darme la oportunidad de montarme en este escenario con mis músicos, de preparar este concierto para disfrutar un poquito de la vida, un poquito de la música. Y hoy me quito el sombrero frente a esos autores y cantantes, intérpretes que han marcado la vida de muchos seres humanos con sus canciones. Con todo respeto y con toda humildad, hoy vamos a cantar muchas canciones que se saben. Quiero escucharlos cantar todo el concierto. Gracias por estar aquí nuevamente y vamos a disfrutar de la música. Un aplauso para mis músicos, por favor.
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0: Miriam Hernández.
1: Gracias. Una bendición cantar contigo, amigo mío. Gracias.
0: Mira quién lo dice. Muchas gracias.
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3: Proposta.

Un día hace algún tiempo, yo pensé conmigo mismo, yo estoy haciendo canciones de amor, he hecho algunas canciones de amor y a veces pienso si hay algo que me falta decir, ¿no? Las canciones de amor que hago. Y me pregunté eso muchas veces. Y de repente me di cuenta de que en todas las canciones de amor que había hecho hacia entonces, no sé cómo se dice, faltaba hablar del sexo. Sí, porque sexo con amor, amor con sexo, son cosas que lógicamente están siempre juntos. Y entonces me pregunté, ¿qué van a decir de mí? Si hablo de repente de sexo en las canciones de amor que hago. Aquí en mi área donde vivo, van a pensar mal de mí. Bueno, yo era todavía muy joven y pensé, le van a decir, este chico está loco. Pero pensé, pero sexo y amor son cosas que caminan juntos, ¿no? Sí, claro. Y si puedo decir eso de una forma sutil, yo creo que puedo hablar de sexo en las canciones que hago. Y entonces me atreví y dije, yo te propongo.

0: Yo te propongo
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0: mirándolo a mí. ¿En serio? Ahí. Sigue.
1: Ok.
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1: 19 horas, 5 minutos.

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0: Amanda Miguel. Gracias, Amanda, por estar con todos nosotros, por alegrarnos la vida.
1: Felicidades.
0: Con tu presencia, con tu voz.
1: Leo, felicidades, muchas felicidades. Gracias, gracias a todos.
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